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Agnès?

0: siento, Agnes. Ya no se puede hacer nada más. Va a tomar cada 8 horas 2 comprimidos de esto que le doy. Si continúa el dolor, cada 6 horas. Si continúa, cada 4. No tiene que seguir sufriendo más.
1: Vale, gracias, doctor.
0: Hágame caso. No busque la soledad. Déjese acompañar por su familia, por la gente que le quiere. ¿De acuerdo?

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0: Dile algo a la peña, hermano.
1: Mamá.
0: A toda traga, Zaragoza, a toda traga, vamos. 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
3: Cada
2: complicado
3: el 5 y bebé, arribo casi.
2: Bueno,
3: si
2: me faltan
3: 8 pagadas,
2: pues mamá,
3: ¿qué tal?
2: ¿Qué pasa? 4.

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En nuestro programa podrás escuchar todos los estilos dentro del heavy metal y, por supuesto, sabrosas e interesantes secciones como El Puntazo y La Autopista. ¿A qué estás esperando para escucharnos?

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Buenas noches, camaradas melómanos. Bienvenidos un miércoles más al único programa de varietés musicales que os ofrece una batalla campal entre dos clásicos de la música popular de los siglos XX y XXI. Esto es Versus y emitimos todos los miércoles de 8 a 9 de la noche, si los transportes urbanos de Zaragoza nos lo permiten, en esta vuestra emisora amiga Radio Mai, en el 102.8 de la FM. La semana anterior, bajo la petición del dúo musical Señor y Señora, enfrentamos dos discos indispensables para entender el raquítico panorama del rock contemporáneo: El Camino de los Black Keys y Get Behind Me Satan de los White Stripes. ¿Y qué álbum se ha erigido con los laureles de la victoria? Pues no habéis titubeado mucho. El vencedor, con un 75% de los votos, ha sido Get Behind Me Satan de los White Stripes. Ahí queda. Y como los mozuelos de Señor y Señora han hecho, tú también puedes sugerirnos un combate musical. Solo tienes que ponerte en contacto con nosotros a través de nuestro Facebook o nuestro Twitter, @versusradiomai, donde también encontraréis la pertinente encuesta semanal fijada en nuestro muro. Así que ya sabéis, prometemos tomaros en cuenta, amados oyentes. Y este miércoles, como nos gusta hacer en Versus, cambiamos de tercio musical para brindaros una lead muy, muy especial. Estamos cara a cara dos de los discos más importantes de la música negra contemporánea, sin ningún tipo de duda: Drunk, del año 2017, de Thundercat, y The Epic, de Kamasi Washington, del año 2015. Casi nada, chavalada. Pero como siempre hacemos, vamos a introducir esta batalla que promete ser épica con uno de los mejores discos de avant soul de lo que llevamos de década. Esta señora es Solange Knowles, que desde su tercer y magnífico álbum del 2016, A Seat at the Table, nos canta cositas así.

Things in the Sky de Solange Knowles, incluido en su estupendo A Seat at the Table, y que es muestra junto a nuestros protagonistas de hoy de esa nueva edad dorada que está viviendo la música negra en la actualidad. Un excelente consuelo ahora que el rock and roll se encuentra en unas orillas un poco bajas. Comenzamos la pugna de hoy con el inmenso y grandilocuente The Epic de Kamasi Washington, un álbum triple y estructurado en tres volúmenes. Del primero, titulado The Plan, elegimos como mandoble implacable inicial este Final Thought.

Final Thought de Kamasi Washington, una composición incluida en el álbum The Epic que hoy estamos enfrentando al Drunk de Thundercat. ¿Cuál crees que debe vencer? Pues pásate por nuestro Twitter, @versusradiomai, y vota sin vergüenza. Aunque si yo estuviera en tu lugar, esperaría escuchar el programa completo. Aún puedes cambiar de opinión y con estos dos monstruos del jazz, con más razón.

Fans mail de Thundercat Brunner, una maravillosa tonada repleta de groove y aterciopelado soul setentero que remite a los ritmos de Stevie Wonder. Está incluido en su estupendo Drunk del año 2017, sin duda uno de los mejores discos del año pasado. Y os preguntaréis, ¿por qué estamos confrontando dos álbumes tan diferentes dentro de la música negra y además creados por dos músicos que son buenos amigos y han colaborado unas cuantas veces juntos? Pues por eso mismo, porque a pesar de ofrecer dos versiones tan diferentes dentro del jazz y la música negra, ambos están haciendo resurgir el género, sobre todo el de la costa oeste de Estados Unidos, brindando nuevas perspectivas y revivificando el estilo. Parece además que cuando utilizamos la palabra jazz sea para referirnos a un género ya obsoleto, que lo ha dado ya todo y muy endogámico, que solo lo consume gente elitista y mayor de 40 años, pero aquí están Kamasi Washington y Thundercat para demostraros que eso no es así.

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The Magnificent Seven de Kamasi Washington, incluido en esa epopeya musical llamada The Epic, un álbum que al principio puede sobrecoger por su duración y quizá incluso si nos dejamos llevar por los prejuicios lo podemos considerar presuntuoso, pero una vez escuchado, todas esas objeciones, os lo prometo, se derrumban. Es uno de los discos más importantes del jazz de las últimas décadas y ha conseguido además abatir ese grueso muro que suele rodear el concepto jazz y que lo aísla como si fuera un género para snobs. The Epic es para todo el mundo, muy accesible y a la vez complejo y emocionante. Proseguimos ahora con el Drunk de Thundercat. Esto es Buzz in These Streets.

Os recuerdo que sintonizáis Radio Mai en el 102.8 de la FM y que esto es Versus todos los miércoles de 8 a 9 de la noche y unas horitas más tarde en nuestro canal de iVoox. Esta semana enfrentando dos pesos pesados del jazz actual, el The Epic de Kamasi Washington y el Drunk de Thundercat, del que acabamos de escuchar Buzz in These Streets, un tema que rememora los sonidos luminosos de la Motown y los Jackson 5. Bueno, en realidad este disco es una amalgama, ¿no?, de diferentes influencias de la música soul y funk de los años 60 y 70, también de la electrónica, y que tiene composiciones cortas pero muy directas y además ejecutadas con una precisión prodigiosa, y que además ha tenido colaboraciones de lujo como la de Kendrick Lamar, Michael McDonald o Kenny Loggins. Una maravilla, con un enfoque muy distinto al The Epic de Kamasi Washington. ¿Y cuál crees que debe vencer? Pues pásate por nuestro Twitter @versusradiomai o por nuestro Facebook y haznos saber tu parecer.

Sintonizáis Radio Mai en el 102.8 de la FM y escucháis Versus, brindándoos hoy una contienda difícil. The Epic de Kamasi Washington y Drunk de Thundercat, de los cuales acabamos de escuchar encadenados Rerun, el que posiblemente sea mi tema favorito del The Epic, incluido en su segundo volumen, The Glorious Tale, y el discotequero Friend Zone de Thundercat. Nuestro Twitter, @versusradiomai, reclama tu sentencia. ¿Cuál debe vencer?

The Message de Kamasi Washington, incluido en el tercer volumen de su The Epic, The History Repetition. La verdad es que este The Epic para mí personalmente resultó toda una sorpresa. No esperaba una obra tan contundente de spiritual jazz a estas alturas, con mucho de Sun Ra, Alice Coltrane, Pharoah Sanders, pero también con un sonido bastante ecléctico y que resulta afortunadamente difícil de clasificar. Es gloria bendita. Es sorprendente escuchar cómo Washington ha metabolizado todo el sonido del jazz desde sus raíces y lo ha convertido en un ejercicio de virtuosismo tremendamente creativo y muy entretenido. Y además es que se ha sabido rodear de músicos tan versátiles y adaptables como él, que no tienen aparentemente ningún prejuicio musical. Kamasi Washington es un saxo tenor, es muy hábil además, y que sabe cuándo liderar y cuándo dejar paso al resto de los miembros de la banda, entre los cuales, no sé si lo he dicho, creo que no, está el propio Thundercat tocando el bajo. Y esto quizás se deba a que tanto Kamasi como Thundercat han trabajado mucho como músicos de otros artistas y de diferentes estilos. Por ejemplo, Thundercat estuvo en la banda Suicidal Tendencies. Y quizás sea eso lo que les haya otorgado una manera de afrontar la música más humilde, ¿no? Menos egocéntrica, más al servicio de la propia música y con una amplitud de miras grande. En fin, que votéis cuál os parece mejor, si el The Epic de Kamasi Washington o el Drunk de Thundercat, ambos muy importantes dentro del panorama musical actual. Es un putadón. Cerramos el repaso ahora del Drunk de Thundercat con este Them Changes.

Estamos finalizando ya el versus de esta semana. Recordad que podéis votar a vuestro vencedor en nuestro Twitter, @versusradiomai, con el disco que prefiráis, si el The Epic de Kamasi Washington o Drunk, del que acabamos de escuchar ahora mismo, Thundercat. Nos vamos a despedir con la versión que hace Kamasi Washington del Cherokee, un jazz estándar del año 1938, compuesto por Ray Noble, y que ha sido interpretado por muchos de los grandes, como Duke Ellington, Sarah Vaughan o Charlie Parker. En este The Epic tenemos además la brillante voz de Patrice Quinn, dándole cuerpo al tema.

Con este Cherokee cerramos el versus de hoy, donde hemos enfrentado The Epic de Kamasi Washington del año 2015 y el Drunk de Thundercat del año 2017. Nos hemos alargado un poquito, pero creo que ha merecido la pena. Hasta el próximo miércoles, chavalada. Adiós.

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En Versus podrás votar a través de nuestro Twitter @versusradiomai a tu vencedor. No lo dejes pasar, los miércoles de 8 a 9 en el 102.8 de la FM de tu dial y en nuestro canal de iVoox.

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Esta noche abrimos las puertas de la penumbra. Y lo hacemos con esta canción. ¿Todos la conocéis? La Casa del Sol Naciente. Una versión de Crocus. Esta será toda la luz antes de sumergirnos en el programa de hoy. Oscuro. Lo oscuro a través del cine, a través de la literatura y a través de la música. Tendremos a grupos como Centaura y algo de Pennon, mucha música algo satánica. La sección de cine nos la hace otra vez nuestra colaboradora estrella Idoia Hernández. Nos hablará de cosas que pasaron en los rodajes de grandes películas y nos hará una sección estupenda con la que vamos a abrir, pero antes os presento a los invitados de hoy. Enrique Jiménez Galera nos presenta su última publicación, El Poeta Oscuro. La sección Yo vine a hablar de mi libro nos trae La llegada del cuervo, último libro de Laila G. Rivas. Y como plato especial tenemos a la parapsicóloga Virginia Capapé. De todos os voy a hablar un poco luego. Ella tiene un canal en YouTube del que os contaré más y tendréis enlaces, igual que a los libros de nuestros invitados, a su canal y a su Instagram. Todo en comentarios en iVoox. Estamos en La Cara Oculta del Cierzo. Un programa de Radio Mai en el 102.8 de la FM para Zaragoza, a través de radiomai.com en todo el planeta y cuando os dé la gana en nuestro canal de iVoox, Radio Cultura Sin Par. Nos podéis escribir a radioculturasinpar@gmail.com para participar. Bueno, pues vamos a empezar con la sección de Idoia Hernández. Ya la conocéis muchos de otros programas y de ella solo os puedo decir que es una musicóloga, una devoradora de libros y cinéfila. Y por eso nos gusta tanto tenerla en este programa. Vamos a escuchar esta canción, una versión de The Boxer, y os paso a su sección.

Y es que he elegido esta canción de Boxer. La original es de Bob Dylan, todos la conocéis, o creo que la original es suya, porque aunque parece divertida, el boxeo no es un sitio de iluminación, es un sitio bastante oscuro.

queridísimos amigos y oyentes, ¿verdad? Estoy aquí de nuevo con vosotros, encantada de compartir estos nuevos momentos en la radio, gracias a la generosidad de Óscar Briz, que cuenta conmigo. Y bueno, pues en esta ocasión vamos a hablar de un género que del cine, ¿verdad? Que es el del cine oscuro o demoníaco, ¿no? Que en cierto modo es un subgénero del cine de terror, ¿no? Que explora pues el mal absoluto, lo oculto y esas fuerzas sobrenaturales, ¿no? Que nos rodean. Utiliza una atmósfera pesada, una cierta iconografía religiosa y también juega con ese miedo a lo desconocido para enfrentar al espectador con sus temores más primordiales y para poner de manifiesto la corrupción del alma humana. Hay muchas películas de este género, pero bueno, realmente no podíamos olvidarnos, ¿verdad?, de la famosísima película del Exorcista de 1973, dirigida por William Friedkin, ¿no? Esta historia escalofriante pues nos contaba la historia de Regan, una niña de 12 años poseída por una entidad demoníaca. Su madre, desesperada, pedía ayuda a dos sacerdotes católicos que realizaban un exorcismo extremo para enfrentarse al mal. Bueno, según cuentan, ¿no?, la producción fue muy tensa, ¿no?, y se ganó la fama de estar maldita. Entre otras cosas, imaginad el panorama, ¿no? El director, para capturar el miedo y la sorpresa real de los actores, ¿no?, pues se ponía de repente, sin previo aviso, a disparar un revólver de fogueo, ¿no?, fuera de cámara, lo cual crispaba bastante los ánimos de los actores, ¿no? También, para que el vaho de la respiración de los actores fuera visible y realista, la habitación de Regan se mantuvo a temperaturas bajo cero mediante refrigeración industrial, ¿no? Y no sé si recordaréis esta voz distorsionada del demonio Pazuzu, ¿no? Esta voz fue creada por la actriz Mercedes McCambridge, quien para conseguir ese tono de voz pues consumiría un montón de alcohol, como un montón de paquetes de cigarrillos, incluso se tragaba huevos crudos. Bueno, según también cuentan, hay una anécdota escalofriante, ¿no?, que es que el set de la casa de los McNeil pues se quemó casi por completo por un incendio, retrasando la producción 6 semanas. Curiosamente, la única habitación que quedó intacta pues fue el dormitorio donde se realizaba el exorcismo. ¡Madre mía, qué miedo! Y bueno, la tensión y los incidentes pues eran tan constantes que, imaginad, el director pidió a un sacerdote real que fuera a bendecir a todo el equipo, ¿no?, de filmación, para calmar los ánimos. Y bueno, avanzamos un poquito en el tiempo, ¿verdad?, y podemos recordar juntos una película que a mí también me impactó bastante, ¿no?, que es La Profecía, de 1976. No solo famosa por estar interpretada por dos actores muy grandes, ¿no?, Gregory Peck y Remick, sino también por ser pues una de las mejores películas de terror de todos los tiempos y de la figura del anticristo, ¿no? Durante el rodaje también hubo fenómenos inexplicables, ¿no? Por ejemplo, algo que me pone los pelos de punta fue que John Richardson, el encargado de efectos especiales, sufrió un accidente automovilístico en el que su novia pues murió decapitada, ¿no? Y lo terrorífico fue, aparte de la grandísima pérdida, pues que esa era una escena que él había diseñado para la película, que se hizo trágicamente real, ¿no?

0: actores que formaban parte, ¿verdad?, de la selección de actores que le atacasen, ¿no? El elegido Harvey Stephen, pues le atacó con tal ferocidad, arañazos, con golpes, que Donner supo que inmediatamente el personaje era para él. Y bueno, los perros Rottweiler que eran entrenados para la película eran tan agresivos que durante la filmación atacaron a sus entrenadores, con lo cual también aumentó la tensión, ¿no?, en el set de rodaje. Bueno, también se cuenta, entre otras anécdotas, porque hay muchas, ¿no?, que el fundador de la iglesia de Satán, que era Anton LaVey, pues visitó el set de rodaje para advertir al director sobre los peligros de realizar la película, sugiriendo pues que la muerte rondaba el proyecto, ¿no? Y una anécdota súper curiosa que yo desconocía hasta que empecé a indagar sobre la película fue que el personaje, ¿verdad?, del padre de Damien, inicialmente pues se lo ofrecieron a Charlton Heston y a Dick Van Dyke. Los dos rechazaron este papel, ¿no?, y sin embargo el papel fue aceptado por el grandísimo Gregory Peck, quizás por el perfil del personaje, ¿no?, que si recordáis era un hombre atormentado por la culpa. Y es que el hijo de Gregory Peck, no hay que olvidar que se había suicidado un año antes de comenzar con el rodaje. Madre mía, qué tristeza. Y bueno, si hay una película también inolvidable de este género del terror, ¿verdad?, sin duda es El Resplandor, de 1980, dirigida pues por Stanley Kubrick, ¿no?, que es un director que se caracteriza por la búsqueda del perfeccionismo, ¿no? Si hablamos de personaje, ¿verdad?, de Jack, que era Jack Nicholson, bueno, pues tuvo una escena icónica sin duda en esta película, con la escena del hacha, ¿no?, que escondía un gran esfuerzo físico, ¿no?, pero también tuvo un momento de espontaneidad, porque esa frase que decía Jack Nicholson de "aquí está Johnny", pues fue completamente inspirada por el actor, ¿no?, quien se inspiró en el saludo del presentador de televisión Johnny Carson, ¿no? El departamento de atrezzo había creado una puerta falsa que se rompiera con facilidad, pero como Nicholson había sido bombero voluntario, pues la destrozó demasiado rápido, ¿no?, y tuvieron que poner una puerta real para esa toma definitiva, ¿no? La verdad que también, en cuanto a la actriz, la gran Shelley Duvall, pues el terror que tenía fue francamente real, ¿no? Yo creo que lo transmitía muy bien en la película, ¿no?, porque el director aisló a la actriz y le sometió a un estrés constante, ¿no?, para aumentar su ansiedad en la pantalla. Y esa famosa escena del bate, pues probablemente es una de las escenas más repetidas en la historia del cine. Le hizo repetir la escena 127 veces, ¿no? Y esto dejó a la actriz pues exhausta y con un desgaste emocional tremendo, ¿no? No creo que fuese un rodaje fácil, ni muchísimo menos, ¿no? Y bueno, es muy curioso también saber que el hotel que inspiró la película es el Hotel Stanley, ¿no?, que siempre se comentó que estaba encantado y que los empleados pues creían que el fantasma de Flora, que era una pianista y una esposa, la esposa de Freeland Stanley, pues moraba entre sus pasillos, ¿no?, y habitaciones, ¿no? También se comenta, ¿no?, pues que Kubrick, que era tan obsesivo, ¿no?, con la perfección, mecanografió él mismo 500 hojas en las que Jack Torrance, el personaje interpretado por Jack Nicholson, escribía: "Tanto trabajo y nada de diversión han convertido a Jack en un tipo aburrido". la frase se las traía, hay que reconocerlo. Y el proceso, pues sinceramente, se podía haber automatizado, ¿no? Pero Kubrick estaba obsesionado por los detalles, ¿no? Y bueno, ha habido muchas teorías acerca del resplandor, pero una de ellas, sin duda, es la de, pues, que tiene que ver, que hace referencia al holocausto. No hay que olvidar que la madre de Stanley Kubrick había muerto en Auschwitz. Y bueno, también se observaba una presencia recurrente del número 42, ¿no? 42 plazas de aparcamiento en el hotel, 42, el número aparecía en la camiseta de Danny, en un coche de alquiler de Hayonan, ¿no? También, si multiplicábamos las tres cifras de la habitación, 2, 3, 7, 2 por 3, 6 por 7 da 42. Y Jack y Wendy, el matrimonio, veían la película Verano del 42. Y no hay que olvidar también que 1942, pues, era el año en el que los nazis iniciaron la solución final, ¿no? Y bueno, para acabar con anécdotas de esta película, no hay que olvidar que estaba basada en la novela del maestro del terror, ¿no?, de Stephen King, quien siempre ha manifestado, pues, su más profundo desprecio por la adaptación cinematográfica, ¿no? Por un lado, no le gustó la elección de Jack Nicholson, porque le parecía que transmitía la locura desde el primer momento, desde el minuto uno, arruinando esa caída gradual que quizás tenía que haber sido más progresiva, según el escritor, ¿no?, en el abismo del personaje. Y tampoco le gustaba el retrato de Wendy, una mujer fuerte en el libro, transformada en neurótica y sumisa por Kubrick, ¿no? Curioso, ¿verdad?, esa discrepancia entre el creador cinematográfico y el escritor. Y bueno, si avanzamos en el tiempo, ¿verdad?, también hay una película que a mí sinceramente me da muchísimo miedo, yo lo reconozco, porque no hay nada como que una película de terror esté basada en la vida real. Este era el caso de El exorcismo de Emily Rose, del 2005. O la película estaba basada en unos hechos reales que me ponen los pelos de punta. Mezclaba el terror con un drama judicial, ¿no? Concretamente, aunque estaba desarrollada en Estados Unidos, se basaba en un personaje, ¿verdad?, en Annelies Mitchell, nacida en Alemania, una joven diagnosticada con epilepsia, madre mía, que murió de desnutrición y de deshidratación tras 67 sesiones de exorcismo. Una auténtica locura. La actriz Jennifer Carpenter interpretó a Emily Rose, ¿no? Y bueno, pues declararía, ¿no?, que en su día, durante el rodaje, se le encendía la radio sola de su habitación, ¿no?, contribuyendo a esta leyenda negra de la cinta, ¿no? Además, bueno, pues realizó todas las contorsiones físicas y faciales en las escenas de posesión sin ayuda de dobles, ¿no? Se cuenta que se metía en una habitación rodeada de espejos y ensayaba, ¿no? Y tuvo un gran esfuerzo físico, ¿no? Y bueno, en las escenas de los exorcismos, las voces guturales y los demonios que se escuchaban fueron grabados tomando como referencia, imaginad qué tremendo, ¿no?, las cintas reales del exorcismo de Annelies Mitchell en 1976, ¿no? Hubo una secuencia específica donde Carpenter retorcía su rostro de una manera tan aterradora que la agencia clasificadora de películas, pues, se negó a darle una clasificación PG-13, hasta para menores de 13 años, a menos que se eliminase esa toma. Bueno, yo creo que no es apta para menores de 13 años ni de 18, porque está escalofriante, de verdad, es tremenda, ¿no? Y en el caso real, imaginad, se alegaría, pues, que Annelies estaba poseída por seis demonios, ¿no?, que eran Lucifer, Caín, Judas Iscariote, Nerón Hitler y un sacerdote renegado llamado Fleischmann, ¿no? En el caso real, los padres y los sacerdotes pues fueron condenados por negligencia, ¿no? Y como os decía, es una historia terrorífica porque está, bueno, a un estilo libre, ¿no? Pero basada en hechos reales que nos recuerdan lo peor del género humano, ¿no? Y ya, pues por último, quería recordar también una película que se llama Expediente Warren, ¿no? De 2013, ¿no? Basada también en un caso real de la familia Perron en Rhode Island durante los años 70, ¿no? Y la actriz Vera Farmiga, quien interpretaba a Lorraine Warren, pues también reportó sucesos extraños, ¿no? Porque para investigar la vida de los Warren en su ordenador portátil para prepararse el papel, al cerrarlo y al volverlo a abrir, pues dice que aparecieron tres marcas de garra en la pantalla, ¿no? Y que al día siguiente se despertó con marcas similares en su muslo, ¿no? La historia se basaba en la experiencia de la familia Warren, que, bueno, sufrieron olores a podedumbre, ruidos nocturnos, relojes detenidos, ¿no? Atribuidos a Bathsheba Sherman, pues una supuesta bruja del siglo XIX, y estaban bajo su embrujo, ¿no? Al igual que en la película, pues también se informó que durante la producción los relojes de algunos miembros del equipo se detenían a menudo a las 3 y 7 de la madrugada, la hora maldita en la película, ¿no? La verdad que si reflexionamos un poco acerca del género del cine oscuro y demoníaco, pues yo creo que funciona como un espejo de los miedos de la humanidad, ¿no? Materializando pues temores culturales, teológicos y psicológicos en entidades malvadas, ¿no? Si algo nos pone de manifiesto el cine oscuro es la fragilidad humana, ¿no? Ante fuerzas incontrolables y desconocidas y misteriosas. Y más allá de asustar, pues este tipo de cine también explora lo prohibido, la lucha entre el bien y el mal. Porque yo creo que el demonio y la oscuridad actúan como metáforas, ¿no? De esas inseguridades, esos deseos reprimidos o traumas profundos del espectador que están dentro. El cine demoníaco pues suele situar además acontecimientos sobrenaturales en la vida cotidiana de los protagonistas, lo cual demuestra que el mal puede estar en cualquier lugar, y eso es lo que da realmente mucho miedo, ¿no? Y bueno, hay una frase, una reflexión de Roman Polanski, ¿no? Que yo creo que en cierto modo define la esencia de este subgénero, ¿no? Roman Polanski decía algo así como: yo no quiero que el espectador piense esto o aquello. Quiero simplemente que no esté seguro de nada. Esto es lo más interesante, la incertidumbre. Bueno, queridos amigos, llegamos al final, ¿verdad?, de esta pequeña sección. Para mí ha sido un gustazo estar con vosotros. Os mando un abrazo enorme y un hasta pronto.
1: Muchísimas gracias, Idoia. Aparte de lo que os he comentado antes de cinéfila, musicóloga y devoradora de libros, es una gran amiga y compañera en Cultura Sigpar, vuestro grupo de Facebook. Y vamos a continuar con Televisión y Crímenes de Black Sabbath. Escucharemos un poco y pasaremos a la entrevista con Enrique Jiménez Aldera.

como os decía, entre los invitados de hoy tenemos a varios compañeros de la editorial Octubre Negro, entre ellos Enrique Jiménez Galera. En la cara oculta del arte siempre hay un origen. Hoy nos detenemos en la figura de Enrique Jiménez Galera, granadino, nacido en 1900.

Pero como todo artista inquieto, necesitaba ir más allá. Enrique amplía horizontes, aprende de grandes nombres como Tomás Ridley, Ferrer Ferran o Aniceto Giner, y convierte la música no solo en disciplina, sino en lenguaje. En 2013 da un paso más: educación, docencia, comprensión profunda del arte y poco después la creación. 4 años de estudio en composición con Francisco Pastor le abren una nueva puerta: la palabra. En 2014 publica su primera obra, pero entre 2008 y 2018 ya había estado escribiendo en silencio poemas de juventud. Versos que no se quedaron en papel porque acabaron convirtiéndose en música. Banda, soprano, coro, emoción convertida en sonido. Así nace un creador que no entiende de fronteras entre la música y la literatura, ni entre lo que escriben y lo que se escucha. Enrique Jiménez Calera es un artista que demuestra que a veces la poesía también se puede

voy a hablaros un poco de esta novela suya que traemos a la cara oculta de Cierzo, Mac, el poeta oscuro. Y la parte más oscura de esta novela no es solo lo sobrenatural, es la mezcla entre el nihilismo, la pérdida personal y la corrupción moral. Todo va envolviendo al protagonista hasta deformar su identidad. Mac, el protagonista, desde el inicio vive una caída existencial total. Ha perdido a su familia, su hijo, su estabilidad y su propósito. Su pensamiento central, como si nunca hubiésemos sido. Se convierte en una obsesión que refleja una visión, como decía, nihilista de la vida. Todo lo que ama desaparece, todo carece de sentido. Esa fragilidad es la clave, porque lo deja vulnerable a lo oscuro. Dentro de la novela, el relato 666, no solo está leyendo, está abriendo una puerta. Ahí aparece un mundo dominado por el diablo, donde se exaltan la mentira como herramienta, la crueldad como naturaleza, la muerte como pago y la pérdida de la identidad como destino. Este universo introduce escenas muy extremas como sacrificio, rituales, violencia simbólica. El niño que... Bueno, hay un ritual, intento no haceros spoilers. Y eso, que muestran un mal frío, estructurado y casi filosófico. Vamos a pasar a la entrevista, pero vamos a escuchar esta canción.

del último disco de Bumbur. Creo, no estoy seguro, ¿eh? Bueno, la canción Creer que se puede creer. Tengo el vinilo en casa y es un gustazo que se vuelvan a publicar los discos en vinilo, porque no hay nada como sopesar un disco de vinilo en las manos, ponerle y llevar el brazo con la aguja hasta la canción que tú quieras.

0: de Radio Mai, desde Cultura Sipar y sobre todo desde La Cara Oculta del Cierzo, este programa donde damos visibilidad a los escritores que no siempre están en los escaparates de las grandes cadenas comerciales. Y te diría, tu trayectoria nace en la música y desemboca en la literatura. ¿En qué momento sientes que la palabra empieza a competir con el sonido?
1: Hola, Óscar, soy Enrique Jiménez. Encantado de participar en vuestro programa. ¿Cómo estáis? ¿Estáis bien? Mira, en cuanto a la relación palabra-música, tanto en general en mi obra creativa, como en particular en mi primera novela, Mac, la palabra y la música se encuentran relacionadas no como una competición, sino que van de la mano, se complementan. En el caso de mi primera novela, la música ayuda a definir y dar credibilidad a mis personajes. Es el caso de Ullman Dietrich, personaje compositor, o el caso de Mac, que es el protagonista y es músico, poeta y da clase con el mismo maestro musical de graves, Ullman Dietrich. Yendo a un nivel más general dentro de mi producción artística, he creado, por ejemplo, musicales y canciones, y la música, pues sí, se adapta a la métrica sierádica de la palabra, añadiendo a la semántica de la palabra una dimensión expresiva más amplia, pero que siempre van de la mano, se complementan.
0: Mac, el poeta oscuro, hay una fuerte presencia, como ya he dicho antes, de lo nihilista, ¿no? Y lo tenebroso. ¿Hasta qué punto esa oscuridad nace de alguna experiencia tuya, personal, o ha sido de influencias artísticas o literarias o así en general?
1: El drama de lo humano, donde entra el terror, es un eje transversal en mi obra. En el contenido de mis obras hago uso de lo que soy, de lo que he sido y de lo que he visto. De no ser así, considero que no sería sincero con mis lectores. Uno tiene que creerse lo que escribe. Sucede lo mismo con un clarinetista encima del escenario, por ejemplo. Porque si no se cree en lo que uno hace, el lector lo nota. Ahora bien, este pozo de experiencia se enriquece con lo que he leído. De ahí la frase, el que lee mucho, vive muchas vidas. Considero que el artista que no concede valor a la intrahistoria, el mundo de los problemas cotidianos, no puede ofrecer un producto artístico en consonancia con los centros de interés del auditorio, del público. Así, los personajes de mi novela Mac tienen problemas vitales del día a día, la pérdida, el miedo, el amor, la enfermedad. El lector que se acerca a mi novela podrá comprobar cómo mis personajes se enfrentan a estas dificultades y van evolucionando hasta el final del libro. En mi novela se establece una lucha entre lo oscuro y lo luminoso. ¿Qué vencerá?

0: has trabajado la composición musical y la poesía, ¿no? Y es que incluso las fusionas, me he dado cuenta de que muchas páginas de este libro son como versos, pero que podrían ser letras de canciones. Cuando escribes, ¿piensas como músico? ¿Tienes un ritmo en la estructura o tienes una partitura detrás de cada texto?
1: Cuando escribo, en este caso prosa en la novela Mac, pero también lo hago en mis poesías, uso las herramientas compositivas que adquirí en el Conservatorio de Granada con Francisco Pastor para estructurar los versos, los renglones, la estrofa, los párrafos, los capítulos y las particularidades macroformales de las novelas y los ciclos poéticos. De la estructuración melódica, sigo la estructura de antecedente melódico aplicado al renglón. Sería el primer renglón del párrafo, el cual repito siguiendo la consigna musical de decir dos veces lo primero, de decir dos veces lo primero, porque así se escucha y se percibe más claramente. A este renglón antecedente le contesta uno consecuente que lo complementa, que suele ser más extenso, más elaborado, y termino el párrafo con eso, quiero decir, con un renglón que cierra el párrafo con una semántica más emocional o nihilista. Los párrafos, los renglones, las estructuras sintácticas, la mesoforma y la macroforma de la novela Mac, El poeta oscuro, están muy medidos y muy cuidados.
0: En este libro juegas con lo sobrenatural, pero también con lo psicológico. ¿Qué te interesa más explorar, el terror externo o el que habita dentro de las personas, de los seres humanos?
1: Yo considero el terror externo como un elemento de atrecho secundario que envuelve a lo que es la trama y el drama personal. Por ejemplo, en una ópera yo consideraría que el terror externo es el decorado, en una sonata para piano los primeros acordes iniciales que crean un ambiente, pero que envuelve a lo que considero verdaderamente fundamental, que es el diálogo entre los personajes, que en música equivaldría a la relación contrapuntística entre melodías. Yo cuido mucho esta configuración personal del personaje en cuanto a qué forma cobra en su interior el terror, qué se siente dentro del personaje. Me gusta preparar mucho a priori los protagonistas y los personajes que entran en juego en mis novelas, detalles, gustos, miedos, características cognitivas, problemas psicológicos, incluso hasta los problemas psicomotrices, para crear situaciones en las que se comunican entre ellos, entrando en interacción, comunicación. Dentro de mi filosofía estético-artística, el terror en el paisaje es el yo exterior de los personajes y el terror interior pertenece a la esfera del yo interior. Realmente me preocupo acerca de lo que hay dentro de los personajes. Vuelvo a decirlo una vez más, lo cognitivo racional, lo social, lo psicomotriz, lo afectivo emocional. De hecho, tardo meses en crear personajes de mi novela.
0: Vamos a hacer una pequeña pausa para escuchar unos versos de este libro del poeta oscuro, unos versos que le he pedido al autor, a Enrique Galera, que nos lo recite.
2: Es una figura negra, un caballero antiguo de otra era, una de las criaturas que Satán cuida, quiere, venera y que envía para que la sangre cobre. Magia oscura, ser hiriente, sin ojos, sin cara, solo dientes. Sierra marfilada, que a cobrar viene los impuestos que requiere el señor oscuro.
3: Esto es parte de lo que nos vamos a encontrar en este libro que os aseguro nos va a dejar indiferente. Una mezcla de poemas y narrativa. Y continuamos con la entrevista.

0: Continuamos en La Cara Oculta del Cierzo. En tu formación has pasado por grandes maestros y varias disciplinas. ¿Qué aprendizaje de tu carrera musical ha sido clave para construir luego tu voz como escritor?
1: El aprendizaje clave para crear mi voz como creador de novelas. Está claro, lo primero que tengo que hablar es de mis padres. Mi padre y mi madre han sido siempre una guía fundamental y un claro ejemplo a nivel vital y a nivel creativo literario. Estaré siempre agradecido, está claro, estaré agradecido. Luego también tengo que citar los libros de mi hermano. Mi hermano tiene un montón de libros y siempre me ha permitido que acuda a ellos y me ha ayudado mucho. También me gustaría añadir que sin duda fueron cruciales también los años que pasé en el Conservatorio de Granada estudiando con composición con Francisco Pastor. En aquellas clases de composición alcanzaba velocidad de crucero escribiendo con poco. Recuerdo las clases de contrapunto. Era impresionante aquellas clases. Recuerdo, entre otras, una anécdota para que veáis el nivel de exigencia que teníamos allí. Recuerdo que vino un músico de Barcelona, del conservatorio que hay allí, no sé si privado o algo así. Y a la tercera semana de clase de contrapunto, estábamos hablando en el pasillo, me dice: madre mía, y yo que me había venido aquí a Andalucía a tomarme las cosas con calma, a reflexionar. Ya, cuando se vio en la tercera clase de contrapunto, dice: yo no me tengo que poner la peluca de contrapunto. Aquellos 4 años allí en el conservatorio fueron fundamentales. Allí estaba también la figura de Juan Cruz, un magnífico compositor que ha ganado el premio Reina Sofía de composición musical y mejor persona. Juan Cruz es de allí, de la tierra de mármol.
0: Si tu novela tuviera una banda sonora, ¿cómo sonaría? ¿Qué tipo de música acompañaría a Mac?
1: ¿Cuál es la banda sonora de la novela Mac, el poeta oscuro? Vale, voy a ir por personajes. Hay un personaje que me encanta. Ross. Es una chica veinteañera. Es poetisa. Y a ella le encanta ir al pub Lord Byron de Grades y escuchar heavy metal, AC/DC, por ejemplo. Le encanta también escuchar salsa en el coche de Eric. Eric es un personaje secundario, amigo de Matt. Y Eric es más del tema de Aichi Piro y el de Volando y Volando Vengo. Por lo que respecta a Mac, Mac es de Muse y de Los Estanques. A Mac le encanta el tema Soy Español pero tengo un kebab de Los Estanques. Cuando habla Crápula, que es el antagonista demoníaco, está claro que suena el tema de los Nazgûl del Señor de los Anillos. Y cuando pienso en el final de la novela, me gusta compararlo con cualquiera de los finales de la Sinfonía de Bruckner, que sea el final de la cuarta o el final de la novena. Dios santo, que ni va de finales que hacía Bruckner. Impresionante.
0: Para finalizar, cuéntanos, ¿estás contento cómo han recibido los lectores Mac, el poeta oscuro? ¿Y qué proyecto tienes ahora entre manos? Aparte de, bueno, musicales, cuéntanos, o literarios.
1: Los feedbacks que estoy recibiendo son positivos porque, y esto es según los lectores que se han comunicado conmigo, me dicen que la lectura es fluida, la lectura conduce hacia la página 90 más o menos con facilidad. Y me dicen que sí, que es una obra oscura, tal y como he tratado que sea, ese objetivo estético ha sido alcanzado. Por lo tanto, considero que la acogida es positiva y me consta que se está vendiendo. En cuanto a los proyectos que llevo entre manos, decir que acabo de finalizar mi segunda novela, se titula Huesos, el segundo volumen de la saga El Poeta Oscuro, tiene mucha acción, magia, misterio, y me parece muy interesante que sitúa al lector lo sitúa en una posición en la que se enfrenta a enigmas y a un juego de deducción social donde debe de ir adivinando quién es quién. Por otra parte, acabo de firmar un contrato con una destacada editorial para publicar una selección de poemas míos, escritos desde el año 2018 hasta el 2026. En breve se publica. Se trata de una obra con poesía y música propia y se titula Razón, Imaginación y Sentimiento. Y ahora ya pues estoy preparando material para la tercera novela. Sé que se va a titular El Clarinetista. Es el tercer volumen de la saga El Poeta Oscuro. Y voy a abordar el tema de la cosmología, la astrofísica y los extraterrestres.
0: Bueno, pues hasta aquí la entrevista con Enrique Jiménez Galera. Tendréis en iVoox, en comentarios, los enlaces a su obra. Estaremos esperando para próximas presentaciones esos proyectos que nos has contado. Y muchas gracias desde Zaragoza, desde Radio Mai, desde Cultura Sigpar y desde La Cara Oculta del Cierzo.
1: Bueno, Oscar, pues ya está. Que deciros que para mí ha sido un privilegio estar aquí con vosotros y poderme dirigir a vuestra audiencia y hablar con vosotros y aportar cosas chulas de mis novelas y mis cosas. Y enhorabuena por el trabajo que hacéis, que es un programa chulísimo. Y que no te he dicho que yo estuve viviendo un año en Aragón. En el año 2017 estuve viviendo en Fraga. Y fui maestro en el colegio Torrente de Cinca. Toqué también con la banda de Fraga, que fue mi director Javier Lanao, también muy buena persona. Y la verdad es que es una tierra chulísima. Yo me quedé flipado con la cantidad de agua que tenéis y el río Cinca. Madre mía, vaya cacho de lindo el río. Y también estuve haciendo una visita al monasterio de San Juan de la Peña. Maravilloso. Enhorabuena y muchísimas gracias. Un placer.
0: Bueno, de todas las canciones que les gustan a los personajes de Mac, El Poeta Oscuro, he elegido esta.

bueno, estaba muy bien la canción Black is Back. Back is Black, perdón. De AC/DC, pero os voy a poner mi preferida de los AC/DC, porque creo de que los he puesto poco en este programa. Recuerdo, estamos en La Cara Oculta del Cierzo, vuestro programa de cine, música y literatura. Un programa de Radio May en el 102.8 de la FM para Zaragoza a través de radiomay.com en todo el planeta. Y nos podéis seguir también en nuestro canal de iVoox, Radio Cultura Sigfar. Este programa va a estar durante todo junio. Y os anuncio, para el mes de julio vamos a tener un monográfico sobre el Festival de Cine Negro de Lloret Negre, un festival donde nos juntaremos más de 50 escritores, entre charlas, talleres de criminología y un montón de cosas que os contaré. Además me acompañará Tito, el guitarrista de los Distrito 14, todos lo conocéis, y entre los dos os haremos un programa estupendo. Os dejo con

Le pedí a una amiga que participara en este programa y ahora vais a saber por qué. Virginia Capapé, investigadora paranormal y mente inquieta, detrás del canal Realidad o Ficción. ¿Qué sientes? Un canal donde el misterio no se cuenta, se vive a través de sus experiencias y de esos vídeos que nos crea ella en sitios muy inhóspitos y donde la magia y lo espiritual y la oscuridad.

Desde sus plataformas en YouTube, Instagram, Virginia nos abre la puerta a un universo donde conviven psicofonías, investigaciones de campo, relatos inquietantes, leyendas y fenómenos que desafían toda la lógica. Y cuando la oscuridad se vuelve demasiado densa, aparece el contrapunto. El humor negro de la señora del misterio. Pero su historia comienza lejos de lo inexplicable. O quizás no tanto. Formada en Bellas Artes, inició su camino en la disciplina de danza clásica para más tarde transformarse con el tiempo en artista burlesque. También ha sido una vedette pin-up y su talento le llevó a recorrer escenarios de toda Europa, Las Vegas. También ha formado parte del cabaret de Vigas Luna en Zaragoza. Hoy, además, es creadora de un espacio único, un refugio para lo alternativo, un punto de encuentro, una casa rural donde han coincidido artistas, médiums, chamanes, terapeutas, escritores, ufólogos y todas esas almas que caminan fuera de lo convencional. Porque si algo define a Virginia K.P. es su conexión con las llamadas ovejas negras. Bueno, pues aparte de todo esto, Virginia es una gran persona y nos ha hecho esta sección para la cara oculta del cierzo. Vuestro programa de cine, música y literatura. Un programa de Radio May en el 102.8 de la FM y a través de radiomay.com en todo el planeta. También podéis seguirnos en nuestro canal de iVoox, La cara oculta del cierzo. Demos paso a Virginia.

0: Hola Oscar y hola a todas las criaturas que nos estáis escuchando. Bueno, Oscar, es que nuestra amistad se remonta años, años atrás. O sea, tú me conoces prácticamente desde que era pequeñita y conoces a mi familia, a muchos miembros de ella, muy, muy de cerca. Y bueno, sabes que es una familia un tanto especial. Cuando creces en un clan familiar de médiums, brujas y curanderas, tu vida no transcurre como la de los demás, por mucho que te empeñes. O sea, para que la gente se haga una idea, voy a hablar de mi vida personal cuando todo esto empezó, cuando yo tengo ya uso de razón. Antes de andar ya hablaba, podía expresar a mis padres a la temprana edad de 10 meses, vaya tormento para ellos, lo que veía a mi alrededor. Esos seres desencarnados que nadie más veía me han acompañado hasta el día de hoy. Pero con una diferencia, lo que antes me aterraba y quería renegar de ello, ahora lo potencio, lo experimento y muchas veces lo comparto. Cuando fui creciendo, quería ser normal, que también que me diga a mí ahora alguien que es normal, ¿no? Porque todavía no lo entiendo, pero bueno, lo que se entiende por normal. Quería ser como el resto de las chicas con las que estudiaba en el colegio católico de señoritas, que eso sí fue una pesadilla, a pesar de no creerme ni una sola palabra de lo que me estaban contando las monjas. Tampoco encajaba con mis compañeras de ballet, porque claro, a mí me gustaba la estética oscura y escuchaba heavy metal. O sea, parecía no hacer amigos y tenía que identificarme con algo en concreto. O eres bueno, eres malo, amas a Dios, amas al demonio, eres viejo, heavy, rapero, grunge, Kanye, rockabilly, punky. Todo eso me generaba muchísimo estrés. O sea, a pesar de tener una clara tendencia a la oscuridad y a renegar de Dios, en ese momento, a ese Dios creado por el subconsciente colectivo, me fascinaba la música clásica y el heavy metal, Camarón y Víctor Jara. Y a día de hoy, no puedo negar que practico rituales ancestrales, o brujería, como queréis llamarlo, me da igual. Experimento todas las posibilidades en esta encarnación. Experimento que Dios y el demonio existen y experimento que Dios y el demonio no existen, que hay leyes universales y que no las hay. Creo en vidas pasadas y siento que todo es un sueño que termina con la muerte, pero realmente no lo siento así. Hay cosas, no sé si será porque lo tengo integrado como un microchip o no, porque no lo sé, pero todavía hay cosas que a día de hoy no puedo negar, por mucho que me empeñe. Por ejemplo, que cuando mueres, en algunos casos, no terminas yéndote del todo. Ahora comprendo por qué esos desencarnados, los muertecitos, venían a mí, sobre todo en la noche, cuando todos dormían, ellos querían ayuda, a gritos, para soltar lo que les ataba esta 3D tan densa y para pasar al otro lado. Y a eso me dedico ahora, a día de hoy, cuando ellos lo solicitan o cuando siento que están perdidos en un bucle de miedo y de dolor. Claro, es algo que no vas contando a los cuatro vientos, como estoy haciendo ahora mismo, pero llega un punto en tu vida en que los demás, y estoy hablando de los vivos, dejan de tener relevancia, sobre todo su opinión. Ahora decido vivir mi vida como me salga del alma, por no decir coño. Y bueno, volviendo al tema que nos trae aquí, las brujas, quiero decir que a lo largo de la historia ha habido muchos tipos de brujas, como siempre, en los humanos etiquetándolo todo. En mi canal de Instagram, de Realidad o Ficción que Sientes, y de YouTube, tengo este vídeo dedicado a la clasificación de brujas. Existen multitud de listados de brujas según la mente pensante que entienda, pero concretamente voy a mostraros un listado del 1470 donde clasificaban a las brujas. Posteriormente, en 1589, introdujeron a hombres que practicaban la brujería. Que no se diga que no somos inclusivas. Ahí va. Bacularia, la que vuela con escoba. Fascinatrix, la que causa mal de ojo. Herberia, la de las hierbas venenosas. Paxidaria, la de los ungüentos mágicos. La maliarda, la de otros males, la que la lía parda. Esta me encanta. Fémina Saga, mujer sabia. Lamia, vampiresa nocturna. Encantador, encantadora, realizadores de conjuros. Mago, hombre sabio. Maleficus, hombre que puede hacerte mal. Sortiaria Mulier, adivina. Y Beneficia, envenenadora. Muchas de estas mujeres comenzaron a ser perseguidas por ser paganas. Y cuando el politeísmo fue desapareciendo y quedó espacio para un único dios, entre los siglos IV y VI, cuando el cristianismo comenzó a imponerse como fuerza dominante, vaya, los antiguos dioses pues comenzaron a ser convertidos en demonios, las sacerdotisas en herejes, y las mujeres, las brujas, las mujeres sabias, inteligentes, libres, en peligrosas, claro. Todo aquello que no podía controlarse por la Iglesia Católica empezó a dar mucho miedito. Cuando solo puede existir un Dios en el cielo, automáticamente, ¿qué pasa? Que aparece un enemigo bajo la tierra. Y ahí nace Satán. No necesariamente aparece como un ser físico, con cuernos, pezuñas y todo el rollo, sino como la presentación de todo aquello que escapa al control humano, a la muerte, al deseo, a la oscuridad, al conocimiento oculto, a los rituales, al sexo, a la libertad, a la rebeldía y sobre todo a la libertad, vaya. Y aquí aparece el personaje que me fascina, de Lilith, la gran olvidada en la historia, vaya, porque será pues la primera mujer que según parte del folclore de judeo-cristiano medieval no fue creada de una costilla de este tipo, ¿no?, de Adán, sino del mismo barro. Pero Lilith se negó a obedecer, se negó a someterse y abandonó el paraíso antes de vivir arrodillada. Por eso la transformaron en el demonio, en devoradora de hombres, en amante de las sombras, en madre de criaturas infernales. Porque vamos a ver, la historia siempre ha tenido miedo de las mujeres que no obedecen. Pero bueno, ese es otro melón muy, muy grande que daría para horas y horas. Pero bueno, como el tiempo es limitado, quería decir que siento que en nuestro interior, en el de cada uno, está toda la sabiduría para llevar a cabo en este camino que es esta encarnación, de la manera que nos dé la gana, pero libre. Esta sociedad es que está creada, yo siento, vaya, que está muy bien organizada para no dejar que nos escuchemos, con un montón de entretenimientos, de obligaciones absurdas, pues como pueden ser trabajar, crear una familia, tener hijos, ¿no? Todas estas cosas que para el que las quiera, que se las quede, que las compre, que nos hacen creer que si las llevamos a cabo alcanzaremos la felicidad. Es que nos agarramos a ese pensamiento colectivo hasta que formamos parte de él y le damos fuerza y nos integramos a la perfección. Es una posesión en toda la regla, no me digas tú, porque yo me pregunto, ¿una posesión demoníaca es producida por el mismo demonio? ¿Es esto el demonio? ¿O es una creación del subconsciente colectivo? ¿O un egregor, qué sé yo? Es momento de que nos hagamos todos ese tipo de preguntas. ¿Qué sentimos de verdad en nuestro interior? Que reseteemos nuestra mente, las ideas, los sistemas de creencias que nos han metido en la cabeza como si fuera un microchip, y que pensemos por nosotros mismos, porque siendo sinceros, a ver, somos profundamente egocéntricos. Nos encanta pensar que si algo oscuro llega a tocarnos, será el mismísimo diablo en persona quien venga a poseernos. Igual que otros que creen que Dios les habla directamente, siempre protagonistas, siempre elegidos, incluso para el mal, para el bien, anda ya. Pero si existiera una inteligencia tan enorme, tan antigua, tan poderosa como aquello que llamamos Satán, ¿de verdad iba a encargarse personalmente el tipo de cada posesión? ¿No tendría súbditos, entidades menores, seres encargados del trabajo sucio, en planos tan densos como esta 3D? A ver, yo si algo he aprendido del astral es que también tiene jerarquías. Lo he comprobado desde pequeña y en todas mis investigaciones paranormales de ahora. Ahí entran los egregores, los arcontes, las formas de pensamiento que las creamos nosotros, ojo, cuidado, las entidades alimentadas durante siglos por el miedo colectivo, por el odio, la culpa, la violencia, qué sé yo, el sufrimiento humano, que es muy amplio. Porque hay pensamientos que terminan respirando solos. Hay oscuridades alimentadas generación tras generación hasta convertirse en algo casi autónomo, como parásitos energéticos conscientes, inteligencias deformadas que sobreviven alimentándose de determinadas vibraciones humanas. Los antiguos gnósticos, que es un tema que a mí me fascina y lo he tratado en profundidad, pero en profundidad de verdad, hablaban de los arcontes como entidades que interferían en la conciencia del ser humano, alimentándose de la desconexión espiritual y manteniéndonos atrapados en estados densos. Que, por cierto, mi primer vídeo del canal trata sobre esto. Y bueno, honestamente, a veces creo que las posesiones reales no empiezan con una niña levitando sobre una cama mientras habla latín, pese a que la película del exorcista me parece una obra de arte. Es que nos encanta el show, el folclore, las películas de terror, los Warren, los crucifijos temblando, bueno, que a mí también, todo eso me vuelve loca. Me fascina toda la estética oscura, dark, pero claro, a veces la realidad es muchísimo más terrorífica que una puñetera película de los Warren, porque las peores posesiones son silenciosas y funcionales. La gente sigue trabajando, sonriendo, subiendo fotos al Instagram, al Facebook, lo que quieras, mientras que algo dentro de ellos se va pudriendo lentamente. Creo que hay pequeñas posesiones diarias, foros energéticos abiertos por traumas, adicciones, odio, en fin, vacío existencial, qué sé yo, obsesiones o puro dolor profundo, que cuando permaneces demasiado tiempo vibrando ahí, en ese barro, en esa determinada frecuencia, pues algo encuentra, algo externo, no humano, quiero decir, encuentra esa forma de entrar, no siempre tomando completamente el control, a veces simplemente potenciando el caos, ¿no? Que es de lo que se alimenta. La violencia, la autodestrucción, la ansiedad, las ganas de consumir más y más y más, el sexo, las drogas, el poder, el dinero, el dolor. Imagínate a alguien que muere completamente apegado a una adicción brutal, a la coca, al sexo, a la violencia, a la avaricia, y que no consigue desprenderse de esa necesidad después de muerto. Hostia, entonces apareces tú con las mismas heridas, con el mismo vacío, con la misma frecuencia vibratoria, y es el alimento perfecto. Cuando hay grietas emocionales, ciertos seres se aprovechan para nutrirse. Tú les das permiso, consciente o inconscientemente, al vibrar a su mismo nivel. Somos alimento. Somos una puñetera granja emocional y energética para muchísimas cosas que ni siquiera comprendemos. Todos hemos poseído y hemos sido poseídos. Y cuidado, que tampoco hablo de justificar toda la maldad humana echándoles la culpa a estas entidades invisibles. Pero sí que es cierto que hay personas monstruosas sin necesidad de ningún demonio detrás. Desalmadas, ¿no?, que les llaman. Pero sí creo que el ser humano es una puerta mental, emocional y energética. Y dependiendo de cómo vivas, de lo que alimentes y de las sombras con las que convivas, decides qué entra y qué permanece, y qué acaba consumiéndote lentamente desde adentro. Esto me hace pensar, ¿quiénes son más peligrosos, los vivos o los muertos? ¿Y tú qué sientes?
1: Bueno, pues ahora mismo yo siento un poco de miedo con todo esto que nos has contado. Y muchas gracias, Virginia, eres magnífica. Un besito y esperamos en otros programas también tenerte. En programas de oscuridad, pero yo sé de que en cualquier tema, de que cualquier temática de que entremos en este programa, pues seguro de que tienes mucho que decir. Bueno, y ahora vamos a continuar con la entrevista, la sección Yo vine a hablar de mi libro. Bueno, para esta sección hemos traído a Laila G. Riva y su libro La llegada del cuervo. Laila es una barcelonesa, escritora, guionista, creadora de mundos donde la realidad se diluye y lo imposible cobra forma. Licenciada en Comunicaciones Audiovisual por la Universidad de Barcelona, pronto orientó su mirada hacia la escritura de ficción, explorando historias tanto para la pequeña como para la gran pantalla. Su pasión por lo fantástico la llevó a especializarse en el máster de Cinema Fantastic y Ficción Contemporánea, impulsado por la Universidad Obrera de Cataluña, junto al Festival de Cines de Sitges, un lugar donde lo extraordinario deja de ser excepción. En la actualidad, Laila también da voz a la cultura y al género desde el periodismo. Colabora como redactora en medios digitales como Metrópoli, Abierta y Terror Acto. Pero en sus novelas es donde su universo se expande sin límites. La balada del vórtice y La llegada del cuervo nos sumergen en historias donde la ciencia ficción y la fantasía se entrelazan y donde el mundo onírico no es una vía de escape, sino una puerta hacia otras verdades. A través de sus personajes, Laila reivindica la diferencia, eleva el valor del arte y lanza un mensaje claro: perseguir los sueños, por extraños que parezcan. Y también su forma de escribir es una forma de resistencia. Luego vais a tener enlaces a su web oficial en comentarios de iVoox, y también la podéis seguir en su Instagram, que es @laiagribas.

0: ¿Qué tal? Muchas gracias por estar aquí en este programa. Muchas gracias desde Radio May, desde Cultura Sipar y desde Zaragoza. Y cuéntanos, la llegada del cuervo tiene una atmósfera muy potente, casi onírica. ¿De dónde nace esta historia?
1: Gracias a vosotros, encantada de haber podido compartir este ratito. La llegada del cuervo es la continuación de mi primera novela, La balada del vórtice. Aunque siempre quiero puntualizar que estas novelas se pueden leer por un orden indistinto, ya que aunque forman parte del mismo universo, funcionan también de manera independiente. Entonces, cuando publiqué la primera, dejé un final muy abierto y en el fondo siempre supe que tendría que tener una continuación. Pero al principio no tenía ni idea de hacia dónde enfocar esa historia. Y durante un tiempo hice el ejercicio de escribir en un formato más corto. Escribí algunos relatos más enfocados al terror, porque las novelas corresponden a los géneros de la ciencia ficción y la fantasía, pero en este caso quise explorar el género del terror, muy enfocado a indagar sobre el sentido de la muerte y lo que ocurre cuando abandonamos el mundo material. Entonces, uno de los relatos que tenía en proceso y que nunca llegué a publicar, me di cuenta de que encajaba mucho con uno de los personajes que aparecían en La balada del vórtice. Y a raíz de ahí supe que era un hilo del que debía tirar, ya que aunque era una idea muy básica y solamente se enfocaba en esta protagonista femenina y en el hecho de que trabajara como tanatoesteticista, es decir, como maquilladora de muertos, eso tenía mucho potencial y por eso quise aprovecharlo. Y cuando vinculé esta historia con el mundo onírico, el mundo de los sueños, que es un tema clave tanto en mis novelas como en los relatos que también he escrito y que están disponibles gratuitamente si la gente se suscribe a la lista privada de mi página web, que es layajerribas.com, enseguida se darán cuenta que este mundo onírico, que también abordo en el blog de la página web, es clave para poder desentrañar el misterio, tanto en el caso de la primera novela como de la segunda.
0: Tus personajes, especialmente Antia, tiene un viaje muy personal y emocional. ¿Qué querías transmitir con ella?
1: Algo que tienen en común los personajes de todas mis novelas y que se recarga especialmente en los protagonistas es el hecho de sentir que no encajan, de sentirse diferentes tanto por el periodo de tiempo en el que les ha tocado vivir como quizá en el entorno o en lo que la sociedad les dicta. Y en el caso de Antia es el más destacado por el hecho de ser una joven transexual que trabaja como maquilladora y también se dedica al drag. Entonces, a través de ella vemos también el enfoque que da la sociedad a esta manera de manifestar la diferencia, porque en su caso sí que lo oculta en cuanto a su familia, ya que vive un proceso en el que poco a poco se da cuenta de quién realmente es y de quién aspira a ser. Y lo trata de una manera muy personal, sobre todo con lo que llamamos la familia elegida, que son sus amistades y su madre drag, pero en cambio vive con ese peso de no saber cómo enfocarlo en su círculo familiar y sanguíneo más directo, ya que aunque sus padres de cara a la galería se muestran muy abiertos respecto a estos temas, vive con ese miedo de que si realmente les confiesa que quiere hacer la transición en todos los sentidos, lleguen a no aceptarla o a juzgarla, y es algo que le pesa día a día. Entonces es algo con lo que busco que la gente que pueda estar pasando por lo mismo se identifique, siempre desde el prisma de la ficción y teniendo en cuenta que no es el tema principal, porque se trata, pero no de una manera especialmente profunda, pero sí que quiero poner de manifiesto que al margen de cuál sea tu situación, tu sexualidad, la forma en que te vistes, en que te maquillas, reivindicar que todo el mundo debería de poder y tiene el derecho de ser libre y de poder expresarse con independencia de lo que cualquier persona piense.
0: ¿Eres lectora de fantasía o te gustan otros estilos? Cuéntanos.
1: Me encanta la fantasía y especialmente la ciencia ficción, pero es curioso porque yo siempre creí que acabaría escribiendo terror, porque mi género predilecto es el terror, tanto en la literatura como en el cine, como en las series. De hecho, uno de mis principales referentes es Stephen King, también si nos remontamos más en el tiempo, clásicos como Edgar Allan Poe. Pero cuando hace unos 3 años inicié esta aventura en el mundo literario, de manera natural acabé escribiendo esta mezcla entre ciencia ficción y fantasía, aunque de algún modo el terror siempre sobrevuela tanto los escenarios como los gustos que tienen los personajes o su forma de vestir. De hecho, en La llegada del cuervo, tanto Antia como sus compañeras de piso explico que viven como un Halloween permanente, porque es algo que también me pasa a mí, que me niego a reducir esa estética o el hecho de ver películas de terror o de consumir ese tipo de productos a una o dos noches al año. Y ellas, por ejemplo, lo manifiestan a través de la decoración de la casa, que hay objetos que de manera habitual las personas solo utilizarían para decorar una habitación en una fiesta de Halloween, pero que ellas lo tienen como algo normal en su día a día. Entonces, fue algo que no me esperaba, acabar escribiendo un género que no fuera el terror, y a lo mejor en el futuro lo acabo explorando, pero de manera inesperada fue así, fue la ciencia ficción y la fantasía lo que tenía principal protagonismo tanto en mis novelas como en los relatos.
0: También aparece el duelo a través del personaje de Isaac, ¿no? ¿Qué papel juega en la novela?
1: El duelo es un tema muy presente en La llegada del cuervo, aunque no puedo entrar demasiado en detalle porque sería hacer un spoiler demasiado grande, pero cuando nos referimos a lo que vive Isaac, no se reduce a un duelo convencional, es algo que va mucho más allá, mucho más espiritual y mucho más profundo, que si las personas que nos escuchan deciden adentrarse en el universo de la novela, pronto descubrirán por dónde van los tiros. Es un tema que también trataba en el anterior volumen, en La balada del vórtice, a través de uno de sus protagonistas, Dallan, aunque en ese caso era algo muy distinto porque hablábamos de su padre, pero en ambos casos sí que sirve para potenciar mucho el misterio que se pretende desentrañar, tanto en la primera como en la segunda novela. Esas muertes, ese proceso de aceptación, lleva a ambos personajes a explorar sus identidades, a descubrir quién son realmente y cuál es el destino que les aguarda en la vida.
0: En la llegada del cuervo hay una reivindicación clara hacia lo diferente. Es uno de los pilares de tu obra.
1: Sí, uno de los principales mensajes que quiero reivindicar es el derecho a ser diferente, a escapar de la norma. Yo la palabra normal es una palabra que he aborrecido desde siempre porque no sé

0: Y nadie debería tener la potestad de decirnos lo contrario. Es algo que he vivido en primera persona porque, bueno, desde adolescente yo siempre me he definido directamente con tribus urbanas, como sobre todo la tribu urbana denominada emo, pero también me he sentido muy identificada en cuanto al estilo y a lo musical con el gótico y el punk. Una mezcla de estas tres estéticas podría ser perfectamente la que me define. Ahora sí que me califico de manera más general como estética alternativa, que engloba un poco estas diferentes vertientes, pero es algo que los personajes ponen de manifiesto y dan a entender mediante su actitud, que es la decisión que también me tocó tomar a mí, que es que tienes la opción, por una parte, de renunciar a ello y satisfacer a la mayoría, o de apostar por ti mismo y por tu autenticidad, que es lo que yo hice y lo que ellos hacen, aunque no siempre sea sencillo, porque puede comportar burlas, puede comportar que en determinado momento personas que creías que eran tus amigos te empiecen a mirar de un modo diferente, pero al final quien realmente merece la pena y esté para quedarse, la familia elegida que nombraba antes, te apoyará sean cuales sean las circunstancias. Y es algo que quiero poner muy, muy a la orden del día, tanto en la primera como en la segunda novela, y que confío que mucha gente que lo lea pueda sentirse abrazado de algún modo por ese deseo de libertad, que no debería ser un deseo, sino que debería ser una realidad.
1: Pregunta clásica. ¿Qué te gustaría que sienta el lector al llegar a la palabra fin en este último libro tuyo, La llegada del cuerpo?
0: Me gustaría en primer lugar que le costara acabarlo, en el sentido de esto que nos pasa a menudo cuando nos está gustando mucho un libro, que a medida que llegamos al final es como que queremos saber cómo termina, pero a la vez nos da pena realmente decirle adiós a esa historia y a esos personajes, aunque en este caso, dado que La llegada del cuervo forma parte de una trilogía, no se acaba de decir adiós del todo a ese universo, pero en el caso del tercer libro también se repetirá esa misma dinámica, que es que se podrá leer indistintamente en este orden de publicación o no, porque lo más probable es que se trate de una precuela. Pero de algún modo sí que a la línea principal de la historia que se trata tendrá un fin. Entonces espero que les dé pena decir adiós a estos personajes y a estos hechos que los han acompañado durante la lectura. Y a la vez, como comentaba anteriormente, que se sientan muy comprendidos, que se sientan inspirados y que el mensaje que les transmita sobre todo sea el de luchar por su autenticidad, el de querer ser ellos mismos, el de no tener miedo a perseguir aquello que desean, tanto en el ámbito personal como en el ámbito profesional o en cualquier aspecto, si eso realmente les llena y les hace felices. Quiero que estos personajes puedan considerarlos directamente amigos, como si fueran alguien que conocen de toda la vida o que quisieran conocer, o incluso que identifiquen en personas de su día a día a través del discurso y de los valores que transmiten.
1: Bueno, pues para acabar, cuéntanos, ¿en qué estás trabajando ahora?
0: Ahora mismo estoy trabajando en un guión de cine, porque yo soy licenciada en comunicación audiovisual y me especialicé en guión. Lo que pasa que quise hacer esta transición hacia el ámbito literario porque después de desarrollar proyectos durante muchos años como guionista fui consciente de que en el mundo del cine es necesario un engranaje muy grande y unos presupuestos también muy importantes para llevar a cabo un proyecto. Es algo para lo que necesitas un gran equipo, muchas personas implicadas y que muchas piezas encajen. En cambio, decidí optar también por la autopublicación para gozar de esa libertad de poder ponerme al mando de mi propio proyecto, y aunque se trata también de una inversión económica, es algo que está mucho más

0: al alcance de nosotros como artistas y como creadores, y quieras que no, no dejaba de ser otra forma de explicar historias, pero que era mucho más factible y mucho más rápido hacerlas llegar, en este caso, al lector. Pero mientras se cocina el tercer libro, que todavía está en una fase muy inicial, porque sí que es cierto que tengo una idea general sobre lo que tratará y sobre los personajes que lo protagonizarán, todavía no tengo todo bien definido como para iniciar ese proceso de escritura, y por eso, entre tanto, estoy volviendo a las raíces y volviendo a desarrollar, en este caso, un guión que... De lo contrario a lo que he dicho antes, en el caso, si nos ceñimos estrictamente a los guiones, en este caso sí que me enfoco más hacia el ámbito del terror psicológico, que, como mencionaba antes, también es algo que me inspira mucho a nivel creativo.
1: Bueno, Laia, ha sido un placer todo esto que nos has contado, muy, muy, muy interesante de cómo desgranas tus obras y cómo te inspiras. Y nada, deseando verte pronto en otro programa que nos puedas presentar esa tercera novela, o deseando ver ir al cine y leer en la pantalla guión de Laia G. Rivas. Muchas gracias, un abrazo, te queremos desde Radio Maíz.
0: Gracias a vosotros, encantada de haber podido compartir este ratito.
1: Bueno, y ahora ya un poco fuera de lo oculto, voy a ponernos la presentación que se grabó en directo del libro de Natividad Herranz, La crónica del librero francés. Un libro entre historia y fondo de novela negra, muy interesante, lo vais a conocer en sus palabras. Y nada, y como os decía, después de Lloret Negro, vamos a hacer ese programa, y ya tengo como mínimo Carmen Posadas ya nos ha dado el ok que va a participar en un programa, y tendremos alguna figura más. Todas sois escritoras destacables, y estas que tienen un poco más de nombre pues hacen de que crezca nuestro programa. Bueno, os pongo lo de Natividad y hasta pronto, un abrazo, un beso si os quiere. Esto es La cara oculta del cielo. Continuamos en La cara oculta del cielo. Vuestro programa de cine, música y literatura. Un programa de Radio Mai en el 102.8 de la FM y a través de radiomai.com en todo el planeta. También nos podéis escuchar nuestro canal de iVoox, Radio Cultura Sigpar, y escribirnos al correo radioculturasigpar@gmail.com si queréis participar.

vamos a dar paso a la entrevista que le pude hacer a Natividad Herranz en la presentación de La Crónica del Librero Francés, su primera publicación que la ha hecho con Octubre Negro. Somos compañeros de editorial y lo hacemos escuchando esta canción que sé que le gusta.

Podemos hacer la presentación en la biblioteca del campus, en la biblioteca María Moliner. Les damos las gracias desde aquí, desde Radio Mai. Y el sonido fue en directo. No va a ser el... Disculpar la calidad. No va a ser el mejor sonido, pero bueno, ya sabéis que no somos intrusistas en los medios, somos en la radio, en lo que me toca. Somos aficionados y solamente queremos divulgar a los escritores que empiezan y que seguramente ahora mismo no encontraréis en los escaparates de los centros comerciales, pero yo le auguro a Natividad ese futuro porque ha hecho un gran libro y nos va a hablar de él. Escuchamos la canción y pasamos a la entrevista en la presentación el pasado 29 de abril.

0: demos un aplauso a Natividad Herrán. Y os leo un poquito de su... Bueno, el currículum es muy, muy extenso, está en el libro, pero os voy a contar. Natividad, naciste en Manchones, ¿no? Provincia de Zaragoza, 1960. Eres licenciada en Filosofía y Letras por la Universidad de Zaragoza y doctora en Historia Medieval dentro del área de Ciencias y Técnicas Historiográficas. Tu trayectoria va mucho más allá de estos títulos, ¿no? De estas carreras. Nati, como la conocemos quienes tenemos la suerte de tratarla, cuenta con un currículum amplio y sorprendente que podéis descubrir en el libro, como os decía. Destaca especialmente su larga vinculación a la Biblioteca Hipatia de Alejandría. Y más allá de lo profesional, hay una vida llena de historias. De joven se aficionó al teatro, tejiendo pequeñas obras sobre los escenarios, pasó una etapa interna en las Teresianas y mientras estudiaba en la universidad trabajó tanto en la cocina de un conocido bar de la Gran Vía. Se independiza con tan solo 18 años, vivió distintas etapas, compartió la vida con sus parejas, es una viajera apasionada de la novela histórica y madre soltera. Se define con cariño a su hija Numa como la perla de Oriente, la joya de su vida. Dinos algo, unas palabras.
1: Sí, bueno, en primer lugar, muchas gracias, Óscar, por tu amable presentación. Y seguidamente a Conchita Jiménez Baratés, la directora de la biblioteca de esta fabulosa facultad, por facilitarnos este espacio para poder encontrarnos hoy todos nosotros. También quiero agradecer a todos los asistentes, familiares, amigos, no os puedo nombrar a todos, sabéis que os llevo en el corazón, y luego ya charlaremos un poquito más distendidamente, ¿vale? O sea que bienvenidos y espero que esta tarde la podáis disfrutar, lo disfrutemos juntos con el librero francés. Y así que, bueno, si quieres empezamos ya.
0: Sí. Cuéntanos, ¿qué te ha inspirado a escribir esta novela y por qué ha sido ahora, cuando has tenido siempre relación con los libros, con la escritura? Creo que durante toda tu carrera laboral has estado con... ¿no?
1: Sí.
0: ¿Por qué ahora?
1: Rodeada de libros, que pesan un montón, ¿eh? Eso lo hice. Bueno, pues es verdad que ya desde pequeña me ha gustado mucho leer, también escribir, pero de alguna forma pues no profesional, por supuesto. Y fue en un momento determinado de mi vida que cuando comencé a realizar investigación sobre el mundo del libro en la Zaragoza del siglo XVII, cuando encontré documentos muy significativos, entre otros, pues que hacían referencia al protagonista de esta novela, al librero francés, que se llamaba Juan de Bove. Este señor vino de Francia y se instaló en nuestra ciudad, porque según decían, era una ciudad bellísima, le llamaban la Harta, y similar a Arras, y estaba a medio camino entre Francia y la corte española. Así que, bueno, la historia documental de Juan de Bove, el librero francés, pues la verdad que me impactó, digamos que fue un flechazo. Pero le dije, oye, ahora no puedo porque tengo otras obligaciones laborales, familiares, así que lo retomaremos mucho más tarde. Digamos que me conmovió su historia y espero que os conmueva también a vosotros.
0: Oye, ¿y qué te inspiró el título? Sí, ahora, una vez hecho, si buscaras un subtítulo, ¿has pensado qué le pondrías?
1: Pues, bueno, podemos decir que en principio, como a mí me gusta lo breve, ya que dicen que lo bueno es breve, dos veces bueno, había pensado ponerle solamente como título El librero francés. Pero vi que se me quedaba un poco corto, porque tiene matices la obra que creo que hay que destacar. Una crónica, según lo define la RAE, pues es una investigación llevada a cabo sobre hechos puntuales que pueden ser más lejanos o más cercanos en el tiempo. Y hay un testigo o un narrador, en este caso literariamente hablando, que tratan de investigar qué es lo que ha sucedido y narra los hechos. En nuestro caso, no podemos hacer una consulta o hacer una investigación con testigos, pero sí lo podemos inferir a través de los documentos. Por eso esta novela tiene una base documental muy potente, una base documental archivística real. Otra cosa es que luego pues haya ficción. En la novela, por supuesto, según decía Vargas Llosa, la novela es el arte de mentir. Pero es una mentira en la que estamos todos de acuerdo y nos ponemos de acuerdo entre el autor y los lectores. Hay como una convención literaria, por así decir. Luego, por otra parte, la figura del cronista ha sido muy importante en nuestra historia, en la historia del Reino de Aragón. El cronista era la voz oficial del reino, era la memoria y era también el archivo. Y de alguna forma también hilaba muy bien con el ámbito de la novela. Hay un personaje que fue también real, el cronista Andrés Hurtarros, que también aparece como un personaje un poco ficcionado en la novela. Este personaje pertenecía al círculo lasanosiano, que era pues un círculo de intelectuales de aquel momento. Hay que considerar que a la nobleza aragonesa, a pesar de que nuestro reino en ese momento estaba en grandes dificultades por una lucha continua con Francia, por el enfrentamiento entre las monarquías española y francesa, y nuestro territorio era un territorio, digamos, como de paso o también fronterizo, pero a la vez había una vida cultural muy intensa, con compañías de teatro que recalaban en nuestra ciudad, y todo eso se desarrollaba en la novela en subtramas, que yo creo que os va a parecer muy interesante. Luego, el aspecto de crónica me parecía también que tiene algo de cotidianidad, como de inmediatez, y aunque sea una novela histórica, yo le he querido dotar un poco de ese aura, ¿no?, de conexión con los lectores, porque si no, ¿para qué escribimos? En realidad somos nosotros y vosotros los que tejemos la historia conjuntamente, y eso es lo que también me llevó a completar el título y al final ampliarlo y decir que la historia es la crónica del librero francés, el título de esta novela.
0: Oye, tus experiencias personales, ¿qué papel juegan en tu escritura?
1: Bueno, pues yo creo que hice mucho, claro, porque fijaos, estamos hablando siempre de libros, ¿no? El libro aquí, en esta novela, los libros son un motor de la acción, un motor de la trama. Los libros siempre han sido un objeto de deseo, un objeto de culto. En épocas antiguas, pues han llegado a ser un objeto sagrado, pero también por el conocimiento que tienen y que contienen, pueden ser objeto de lucha, o de contienda, o de intentar conseguir esa información. Tenemos que pensar que en esa época, en el siglo XVII, no teníamos internet. Entonces, ¿dónde estaba la sabiduría? Pues estaba en los libros, en las bibliotecas y en las librerías, etcétera, etcétera. Y de ahí que nuestro personaje se vea involucrado en una trama muy a su pesar. Vamos a dejarlo ahí, puntos suspensivos para no hacer spoilers. Y bueno, pues este sería el libro de actas de la cofradía de libreros. No sé si se ve bien. Bueno, pero sí. ¿Lo queréis mostrar? ¿O? Que apareció en nuestra ciudad y sobre el que yo basé mi tesis doctoral.
0: Oye, como bibliotecaria y lectora, ¿qué libros han tenido un impacto significativo en tu vida y en tu carrera, claro,
1: sí, profesional? De pequeña pues cogía lo que pillaba para leer, pues lo que había por casa. Yo le preguntaba a mi hermana Lele, que está por aquí, y me decía, estos libros no son para ti, que eres pequeña. Y que justo pues intentaba escondidas libros, como hemos hecho todos, ¿no?, supongo. Y me encantaban también las novelas de Agatha Christie que tenía mi hermano Juanjo, que también está por ahí. Y claro, pues todas esas novelas, pues intentabas tú ser más lista que el detective, ¿no? Pero claro, sin éxito. Pero era muy entretenido y se me han olvidado, la verdad. Luego ya en la universidad, pues claro, a mí me tocó el boom, tuve la suerte, el boom literario hispanoamericano, del realismo mágico. Y bueno, pues todos sabemos que García Márquez, toda la gente de Europa, todo, bueno, es que me cansaría de citar gente, ¿no? Por otra parte, soy muy ecléctica, me gusta mucho también la poesía. Me gusta Gil de Viedma y otros autores, Octavio Paz, por ejemplo, el mexicano Octavio Paz. los libros de viaje, de Pierre Loti, Persia, Viaje Ispazán, bueno, pues me apasionan. Y si los compro en una librería de viejos, si puedo, si puedo pagarlo, pues mejor todavía. Y no sé, en realidad también los cuentos, me parece que tenemos unos ilustradores increíbles en España, que hay que potenciarlos y ponerlos en valor. Autoras japonesas, me gusta mucho Yoko Ogawa, no sé si lo pronuncio bien, porque el japonés ya es muy difícil. También Murasaki Shikibu. Esta mujer escribía ya en la época Heian, y es una novela de primer nivel, comparable yo creo con El Quijote de otra forma, muy diferente por supuesto, y impresiona porque es un clásico de la literatura. Y luego, bueno, pues me gusta mucha gente, Irene Nemirovsky, un montón de gente. Los cuentos también me apasionan, no sé. Es que no pararía.
0: Bueno, no pararía. Tres en uno. A ver, ¿cómo defines tu estilo literario? ¿Cómo te has documentado? Y una cosa importante, ¿qué tanto por ciento hay de ficción y de historia real en la crónica del librero francés?
1: Bueno, aquí sí que os lo voy a leer, porque claro, ¿cómo defino yo mi estilo literario? Pues es mi primera obra, entonces sería muy pretenciosa, la verdad, el definirme yo misma. Entonces voy a leer un trocito de la carta que me mandó el editor, José Callero, a quien agradezco pues que haya puesto su confianza en mí y haya hecho esta apuesta. Que lo leo, ¿vale? Porque es que si no... Dice, un resumen muy sucinto, ¿eh? Un estilo de capas narrativas para combinar intriga con thriller, uso de lenguaje sobrio y contenido. Al mismo tiempo elaborado, con un ritmo fluido, lo que resulta muy accesible para una amplia variedad de lectores. Bueno, esto me lo tendréis que decir vosotros algún día, si os gusta o no os gusta. Y sobre cómo me he documentado, qué parte de ficción, que por supuesto hay mucha ficción. Aunque haya una base documental potente, desde luego.
0: ¿Pero qué iríamos? ¿Como al 50% o los personajes te han hecho ir cambiando conforme tú los creabas?
1: Sí, eso está claro. Los personajes, pues de alguna manera tú en una primera instancia tú piensas en un personaje de una manera. Pero es cierto que se te escapan muchas veces. A mí, por ejemplo, la chilena que ayuda a resolver la trama, que se llama Juana, pues se me ha escapado totalmente. Y yo creo que incluso podría ser luego protagonista de alguna otra novela. ¿Sabéis lo que quiero decir? Porque tú lo piensas de una manera, pero es cierto que ellos te dan la vuelta. Y a lo mejor un personaje que tú le querías dar como un tamaño más pequeñito, se te revela y te dice que no, que yo quiero más protagonismo, dame un poco más de caña. Y así que bueno, pues así es.
0: Oye, danos un consejo. Bueno, yo ya tengo algunas cosas en el mercado, pero para alguien de que quiere publicar, que tiene algo guardado en el cajón o que lo está escribiendo, un consejo para un nuevo escritor.
1: Bueno, consejos vendo y para mí no tengo, pero si puedo decir algo, diré que primero tienes que soñar un poco. Porque si no sueñas, no levantas los pies de la tierra, yo creo que estás anclado, muy en la realidad. Y hay que combinar realidad y ficción, en mi opinión. Tener un proyecto, una idea clara de lo que tú quieres transmitir. ¿Cuál es la idea de fondo? Si lo que quieres transmitir es una lucha, si lo que quieres transmitir es una reivindicación de algo que pasó, que quedó irresoluto en el tiempo y que quieres que de algún modo se haga una cierta justicia, aunque sea literaria, o qué es lo que tú de fondo, quieres señalar. Después tienes que tener tiempo, eso es muy importante, tiempo y energía, que no parece fácil, y salud, por supuesto, porque si no es muy difícil, porque como decía Murakami, el escritor japonés más actual, escribir es como presentarse un maratón. Entonces tienes que entrenar, y entrenar, y entrenar, y tirar, y borrar, y corregir, y vuelta a entrenar. Y a veces es muy agradable y otras veces pues es exigente, la verdad. Y bueno, luego que se queden un poco, que elijan una buena editorial, o al menos pues una editorial que se ajuste a todo lo que tú pretendes con tu proyecto conseguir, que se queden un poco, pues que no tengan críticas negativas, que te patatín, bueno, lo que hacemos todos, pisgonear un poco en la web, ¿no? Y confiar en ellos. Y tener mucha, mucha paciencia contigo y con todo. Porque es así, la vida es tener paciencia también, ¿no?
0: ¿Qué te ha motivado a convertirte en escritora? ¿Pensaste tú cuando estabas en la universidad, pues llegará el momento de que estaré publicando mis libros, presentándolos aquí en una biblioteca muy, muy importante?
1: Pues no.
0: ¿Tú la verdad? ¿No lo pensabas?
1: Sí que me ha entretenido siempre lo que os decía, ¿no? Pues cuando de pequeños en el corral de Juan, que Juan es un nombre significativo para mí, mi primer amor de niños, de críos, ¿no? Mi vecino. Pues en su corral era muy grande y entonces hacíamos orillas de teatro. Yo comprábamos una peseta, ¿nos penséis? Ya teníamos un poco de visión para luego irnos a casa de la Josefina de la Espina y comprarnos chuches. Pero claro, yo nunca me he atrevido a estar al frente, ¿no? A ser, pues, actriz, digamos, ¿no? Sino que yo estaba detrás, ahí como tomando notas, escribiendo y haciendo resúmenes. Y ese era mi papel. Y luego pues en la facultad, la verdad, a veces me aburría, a veces no, teníamos profesores de todo tipo, había profesorado buenísimo, pero bueno, también, ya lo sabéis todos, pues en un momento determinado te aburres o te cansas y me ponía a escribir pues cosas que observaba, mismo de la gente o ideas que me venían a la cabeza y luego claro, pues mis apuntes cuando venía la gente y decía, oye, ¿me dejas los apuntes? Yo decía, pues no sé, míralo, si tú quieres, y claro, cuando les venían decían, no, no, entre la mala letra y todo lo que había por medio, que era como un magma de ideas y de cosas, pues la verdad es que nadie los quería.
0: He querido hacer una pausa en esta estupenda entrevista para poner una canción, sé que en actividad es muy fan de Janis Joplin, y como yo he encontrado un concierto en directo de Janis Joplin y Santana, uno de mis guitarras favoritos, pues voy a poner una canción. Estoy seguro de que os va a encantar. Concierto en directo como esta entrevista, pero esto es en 1969.

0: Oye, ¿has notado la desigualdad entre los géneros ya en tu carrera? Porque parece que la mujer está bien vista de bibliotecaria, ¿no? Y también, ¿no? O sea, es una pregunta trampa. Y, no sé. Y ahora, en el mundo editorial.
1: No, yo creo que somos personas y lo que tenemos que hacer es bien nuestro trabajo. Eso es lo primero. Si todo el mundo hiciera bien, o lo mejor que sabe, su trabajo, en un 95% yo creo que los conflictos estarían eliminados. Y luego, sobre géneros o no géneros, yo creo mucho en las personas. Que puede haber matices, desde luego. Que tenemos que reivindicar situaciones, por supuesto. Adelante, y mujeres, vamos, aquí estamos, ¿eh? Y no reclamos para nada, aquí estamos.
0: Bueno, ya nos has contado un poco cómo te documentas, pero dinos, ¿de dónde sacas las ideas? Y creo que nos has traído un pequeño texto en... No sé si es en aragonés antiguo o en castellano antiguo, ¿no?
1: Bueno, yo saco las ideas, pues como todo el mundo, supongo, de la cotidianidad. O sea, no estamos aquí con ideas filosóficas de Voltaire. No, saco ideas de lo que observo. Me gusta observar, porque además yo soy muy despistada, pero a la vez me fijo en cosas que me doy cuenta que a veces otra gente no se da cuenta. Y también, pues, circunstancias personales, vivencias, incluso películas, otros libros que hacen reflexionar, los paseos conscientes, también con José Luis, me han motivado mucho, y bueno, el yoga, pues hay momentos de paz cuando ya paras un poco el chip, que es en ese momento, yo creo, y por eso a veces la noche a mí me confunde, porque me encanta la noche, cuando te vienen cosas a la cabeza, ¿no? Y en ese momento pues disfrutas un poco como de tu propia intimidad, ¿no? Porque muchas veces estamos rodeados de mucho ruido, de muchas advertencias, de muchos anuncios, y necesitamos también esos momentos de paz, de sosiego, que son muy importantes. Y yo creo que ahí es donde surge en mayor medida, ¿no?
0: La magia.
1: Un poco la magia, sí, podemos decir.
0: ¿Qué quieres
1: la magia?
0: Que...
1: ¿Quieres que lea un poquito?
0: Sí.
1: No sé.
0: Sí,
1: bueno,
0: sí,
1: que
0: Lucas
1: lea algo sobre... Sí. No es la sobre la obra, porque digo, ¿qué elegimos? Porque igual hacemos spoiler o se queda un poco ahí como en medio, pero os voy a leer sobre Juan Bove, un documento antiguo.
0: Personaje real.
1: El personaje real. Es que existió. Uh-huh. Es que yo a veces me lo imagino caminando todavía por nuestra ciudad, ¿no? Con su ropa antigua, no sé, bueno, le pongo esa fantasía. Y os lo voy a leer. A ver si lo leo bien. Yo le envié ante la presencia de dichos jurados, primero, tercero y cuarto, pareció Juan de Bove, porque las grafías no eran fijas, cambiaban. Maestro examinado del oficio de libreros de dicha ciudad, dado por los dichos señores jurados, con acción de gracias, aceptó y juró, en poder y manos de dicho señor jurado en cabo, a Dios nuestro Señor, de haberse bien y fielmente en dicho su oficio y ser obediente a los mandamientos de los señores jurados de dicha ciudad y guardar las ordinaciones hechas y accederas por sus señorías sobre el ejercicio del dicho su oficio, y pagó a Jerónimo de Naya, mayordomo de la ciudad, 10 sueldos jaqueses para el común de ella. Teste, Matías de Aquilue, ciudadano, y Gabriel de Terrada, andador. Este sería uno de los documentos que me puso en la pista de nuestro personaje central.
0: Oye, ¿qué quieres de que sienta el lector cuando llegue a la palabra fin en tu libro? ¿Qué es?
1: Pues yo lo que quiero es que lo hayáis pasado bien, que os hayáis entretenido, que de alguna manera pues también a lo mejor se haya podido aprender cosas de la historia de nuestra ciudad. Tenemos que reivindicar un poco nuestra historia, porque aquí en Aragón a veces no sabemos vender todo lo buenos que somos, ¿no? Y no lo digo por mí, sino lo digo por otra gente, ¿no? No valga esto aquí como un autobombo, sino que tenemos una historia preciosa con instituciones increíbles, desconocidas, punteras, señeras, y que teníamos que reivindicarlo mucho más.
0: Oye, ¿y crees que consigues el transmitir esa emoción a las escenas, esa emoción de que se te nota?
1: Pues yo soy un poco apasionada y es verdad que hay que ponerle alma, hay que ponerle corazón, porque si no, aunque sea una obra simplemente un divertimento, yo creo que lo tienes que hacer con el corazón. Que te salga mejor o no tan bien o estupendo, genial, cuanto mejor te salga, mejor, cuanto más lo trabajes, mejor. Pero de base tiene que haber corazón. Esa es mi opinión. Si no hay corazón,
0: vale,
1: tiene que latir. La trama tiene que latir con fuerza.
0: ¿Alguien de quien no siente las emociones, crees de que podría llegar a escribir o a narrar? O...
1: Bueno, yo creo que no. Hombre, escribir, podemos escribir. La IA escribe. Le decimos a la IA, escríbeme una no sé qué, y pom, pom, pom, pom, pom, te lo hace. No, pero con más tal, con menos, y te lo hace. Ton, ton, ton, ton, ton, te lo hace. Pero yo creo que somos humanos, y precisamente es el corazón y el lenguaje el que nos potencia esta humanidad, el que podemos conectar, el que podemos hablar, el que nos podemos comunicar.
0: Oye, una cosa que siempre se preguntan los lectores, ¿de dónde sacas los nombres o de dónde sacamos los nombres de los personajes? Porque no es nada fácil, o sea, poner un personaje, ¿no?
1: Bueno, en mi caso te repito...
0: No es lo mismo llamarle Paco que llamarle Armando Camorra.
1: Sí. No, bueno, pues es que para mí el nombre de Juan, ya os digo, que está muy vinculado a la infancia, esa etapa tan feliz, y entonces, pues, para mí Juan, aparte de que es el discípulo muy amado del Señor, que por algo fue así, pues también quiero indicar que es un nombre que, no sé, que lo tengo como incrustado, me gusta mucho.
0: ¿Cómo haces para escribir? ¿Tienes una rutina? ¿Tienes algo especial? ¿Un sitio, una ceremonia? ¿Y alguna vez te has enfrentado a lo que más miedo da, la página en blanco?
1: Bueno, yo soy novata, entonces no puedo decir como que tengo una carrera literaria y qué tal, no. Pero sí que puedo decir que en algún momento te bloqueas o dices, ¿esto cómo lo voy a continuar, no? Porque, yo qué sé, pues te falta sabiduría o te falta técnica o lo que sea. Pero en general es un placer escribir. A mí me gusta escribir en cualquier momento, cuando me lo permita, yo qué sé, mi estado de ánimo. Y bueno, pues tengo un ordenador muy viejo, estoy ahí, me pongo música, cuando me canso, pues si la música es de flamenco o de rock o pop, pues cojo y me levanto y me pongo a bailar. Y luego, pues cuando termino, pues a mí me gusta a veces tomarme una cervecita y coger variantes, olivitas, no sé qué, y darme un premio. Y digo, hoy qué bien has escrito.
0: De los pepinillos, ¿no?
1: Sí, los pepinillos, eso es. Pues bueno, digo, oye, qué bien has escrito hoy, Nati, qué bien te has portado. Y me doy el premio a mí misma.
0: ¿Has pensado en ver esta novela en pantallas, en una serie o en el cine? ¿Y has pensado algunas en... un actor?
1: Hoy sí, sí, sí.
0: De Hollywood.
1: Sí. Desde luego, Yo ya he pensado los actores. Bueno, esta, como es una novela coral, yo creo que tiene subtramas y da para bastante. Y podría ser una serie, ¿eh? O sea, aquí va a venir la parte comercial, comercial, comercial. Porque ya sabemos que los autores, pues oye. En fin, bien. No vamos a decir nada más. Pero sí que podría ser una serie. Yo animo, si alguien tiene contactos en el mundo audiovisual, en el mundo de las altas esferas, oye, que me pongan en contacto con directores, con lo que haga falta. Haremos una escaleta, aprenderemos a hacer guiones. Si hace falta, me matriculo en 2 cursos. Y he pensado,
0: para Juan
1: de Bove, he pensado Carmelo Gómez. ¿Qué os parece, chicas?
0: Un Goya.
1: ¿Qué os parece?
0: Un Goya asegurado.
1: El Goya asegurado. Y ¿cómo se llama? Juste. Carolina Juste, me gusta mucho. Para otro de los personajes. Puede ser para la archivera. Para Juana, la archivera. Es que los nombres van muy...
0: Sí. ¿Qué estás ahora mismo? ¿Qué estás leyendo? Y dime si has encontrado algún autoeditado, que se sorprenda, porque ahora el mercado está... Hay una generación, os lo cuento, que cuando pasen los años, que nos llamarán la generación del COVID, porque fuimos todos los escritores que nos lanzamos en... Igual que la generación del 27, del...
1: ¿no? Del 27 y del 32.
0: Nosotros éramos la generación
1: del COVID. No,
0: del COVID.
1: Yo no empecé a escribir en el COVID, la verdad que no, porque estuve bastante malita. No tenía la energía suficiente. Bueno, los que me conocéis y la familia ya lo sabéis. Lo pasé bastante... Hija, ¿verdad? Ella me cuidó muy bien, por cierto. Y bueno, no fue posible en ese momento. Es verdad que yo había Eso, un inicio de obra, fijaos, aquí está, en Madrid. ¿Sabéis en qué año? Esto es el inicio de esta novela, en 2005. Pero claro, se necesita tiempo, se necesita energía y se necesita estar bien, estar fuerte. Y bueno, pues esas condiciones ya a veces no las reúno. Entonces tengo que tener paciencia conmigo misma también, que es una buena virtud, que hay que trabajarla. Yo por lo menos mucho la tengo que trabajar. ¿Y,
0: bueno. ¿Y qué estás leyendo ahora?
1: Pues mira, estoy leyendo El juez Dee, que el autor no me lo sé de memoria, que ya la cabeza me falla, pero no lo compré. Es un intercambio que se llama Libros que Importan, que realiza el ayuntamiento, creo que es el ayuntamiento, espero no equivocarme, Dice, por ahí, David, Carol,
0: ¿no?
1: Sí, Dice, eso es, y bueno, es una terapia. Tú te lo lees, es que lo descubrí así, porque fue un intercambio, yo llevé un libro y cogí otro. Y entonces, en ese intercambio me tocó este libro, y fue lo mejor que me podía pasar, porque es mejor que una sesión de risoterapia. Todas las noches leía un trozo y terminaba riéndome yo solo, ¡oh! muy bien, genial. Os lo recomiendo, pero de todos, todas, de todas, todas.
0: ¿Y de los autoeditados, de los que no van a estar en los escaparates de los centros?
1: Pues si te digo la verdad, no, sinceramente no lo conozco. No conozco ese mundo. Yo no voy a autoeditarme, pues porque no. Quiero decir que no está mal, ¿eh? O sea, yo no digo ni que bien ni que mal, cada uno coge sus opciones. Pero yo quiero hacer otras apuestas.
0: Yo es que sea así.
1: No, sí, por eso
0: que,
1: lo,
0: que, se te exija que una, lo respeto. Una
1: claro.
0: Una editorial de que se exija
1: claro, claro.
0: Bastante difícil. Lo que ha conseguido Nati, o sea, un libro así, de que no es barato de producir, o sea, maquetación extensa y correcciones y. Pues eso, que no es tan fácil, o sea, que se exija una editorial y. Bueno,
1: nada, pero no pasa nada, ¿eh? Cada uno elige su camino y a lo mejor pues, yo, si hubiera estado con energía, pues en el COVID, pues a lo mejor lo hubiera hecho, ¿no? Pero mi circunstancia fue muy particular, la verdad.
0: Oye, ¿dónde te ves ahora de aquí a 5 años?
1: Pues no sé, no sé vosotros cómo me veis, pero yo me veo feliz. ¿Qué os parece? Yo me veo feliz, yo me veo con mi familia, con mis amistades, con la gente que quiero, con la gente que aprendo, que es mucha. Hay mucha gente joven aquí, que bueno, estoy aprendiendo con ellos, una pasada. David Inglis, Carol, bueno, Johanna, por ahí, bueno, es increíble el potencial que tienen con mi hija, con Clara, ¿eh? El potencial que tiene la gente joven es, bueno, yo es que siempre estoy a favor de la juventud, por supuesto. Un apoyo total a la juventud, un apoyo total. Yo me veo feliz y me veo con otros proyectos, ¿por qué no?
0: Bueno, hemos hablado mucho de los escritores, ahora háblanos del lector tuyo ideal. ¿Cómo sería?
1: Bueno, yo no tengo ningún lector ideal porque yo creo que hay gente que se puede acercar a la lectura de una manera más emocional y hay gente que se puede acercar a la lectura de una manera más intelectual. Para mí, todos los lectores, da igual la condición que tengan, la edad, no pasa nada. Son todos interesantes y todos válidos totalmente, por supuesto. Sí que yo soy un poco romanticona y entonces pues me gusta, como algunas que hay por aquí, como algunas, sí que me gusta pues poner un marcapáginas, tocar los libros, aunque yo considero que también en electrónico pues es muy práctico. Te los llevas a todos sitios y cuando vas de vacaciones o estás en la playa. Pero a mí me gusta ese ritual. Entonces, el lector romántico, como soy yo, pues me apasiona, claro.
0: Bueno, antes de despedirnos, esto lo estamos grabando, yo dirijo en Radio Mai un programa de literatura y cine, La cara oculta del cierto, y en junio va a estar esta entrevista con alguna cosita más. Hablaremos también de cine y de música, que música rock, porque es lo que te gusta. Pues nada, muchísimas gracias, habéis llenado la sala, eso para la literatura es un triunfo. Un aplauso.
1: Muchas gracias, Oscar, y muchas gracias a todos.
0: Bueno, ahora yo creo de que ya sí, ya son menos cuatro. Todos los que queréis que os ordene solamente dejarme 5 minutos porque traeréis la mesa hasta aquí o os van a poner más luz. ¿Qué prefieres aquí?
2: Sí, bien.
0: Vale, pues 5 minutitos y nada, muchas gracias. De nuevo, un abrazo a todos.
1: Lo de las fotos.
0: Bueno, muchas gracias, Natividad. Es un placer, eres una mujer estupenda. Nada, os informo a todos de que este libro, que os va a gustar, sobre todo a los zaragozanos, bueno, a los aragoneses en general, ya lo podéis encontrar en las plataformas, en la Casa del Libro, el Corte Inglés y en todos estos sitios, ¿vale? Y si no, os ponéis en contacto con Natividad a través de su Facebook o si me mandáis un mensaje a Radio Cultura Sigpar, yo os informo cómo comprarlo. Bueno, me faltaba poner una canción de despedida y va a ser esta. Otra canción que sé que le gusta.

Continuamos en La cara oculta del ciervo, vuestro programa de cine, música y literatura. Y como dice la canción, me gustan estos días.

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Faltan 10 segundos. 9, 8, 7, 6, 5, 4, 3, 2, 1. Segundo.

Hola, muy buenas tardes y bienvenidos a esta nueva edición de Por Fin Es Viernes. Un Por Fin Es Viernes que, como todos los viernes, pues damos paso, abrimos el fin de semana. Comienza con nosotros el fin de semana. ¿Qué vamos a tener por delante? Pues vamos a tener por delante dos horitas de buena música, dos horitas de repaso mayoritariamente al panorama nacional, que te las vamos a hacer llegar pues a través de las ondas, a través de ese 102.8 de la FM. Si nos estás escuchando desde la capital aragonesa y alrededores, o a través de radiomai.com/online, si nos escuchas en nuestra versión digital a través de internet, estés donde estés, siempre que tengas cobertura, pues ahí nos tienes. Da igual el país, da igual la zona, da igual que estés en medio del mar o que seas de esos afortunados que se pueden permitir pagar un billete a la luna. Como no podía ser de otra manera, pues tendremos ese repaso al panorama musical, mayoritariamente nacional, y por supuesto la lista de los 10 más votados, con las novedades más actuales. Esto es Por Fin Es Viernes, esto es Radio Mai, y yo soy

apretando, que se me lengua la traba ya. Lo vamos a hacer con Escape. Lo vamos a hacer con este tema que vio la luz en el año 94, que lleva por título Como un rayo.

Cambiamos de tercio, no de año. Lo hacemos con alguien muy de aquí, con este dúo llamado Amaral. El mundo al revés, así llevamos 2 años y madre mía, lo que nos queda.

Y seguimos en Por fin es viernes, seguimos subiendo la temperatura. Lo vamos a hacer ahora con Qué divertido, un tema extraído de Fito y los Fitipaldis.

que eran los reyes de la música electrónica por la década de los 90. Ellos son OBK y suenan aquí, llegando a ti con este corte número 7. Yo no soy bandera.

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0: Y vamos a continuar ahora con una mexicánica. Estamos hablando de Paulina Rubio y yo sigo aquí.
4: Oh.

Y seguimos recordando el panorama nacional, lo seguimos haciendo con voces femeninas y lo vamos a hacer ahora con Sonia y Selena.

por Sonia y Selena. Sonia es una barcelonesa que nació en el 74, Selena nació en el 75 en Castellón, y el grupo pues cosechó varios éxitos, pero sin duda el mayor fue el tema Yo Quiero Bailar. Este grupo duró poquito, en el 2002 se separó para empezar las carreras en solitario, y eso sí, he de decir que en el 2011, con motivo del décimo aniversario, decidieron volver a grabar el éxito Yo Quiero Bailar. Esto es Sonia y Selena. Por fin es viernes.

Y seguimos repasando la discografía del panorama nacional, seguimos repasando la década de los 90. Lo hacemos ahora con Cómplices. Es por ti es el título de esta canción que estamos ya disfrutando desde Por fin es viernes, desde

Y vamos con más voces femeninas. Ellos son, mejor dicho, ellas son. Ella baila sola. Un dúo femenino musical español que comenzó su andadura en 1996. Esa primera andadura duró hasta el 2001, donde tuvieron ese parón que remontaron en el 2009 hasta el 2013.

Pero ahí no se acabó la cosa. En el 15 volvieron y actualmente están operativas. Este grupo tuvo grandes éxitos con títulos como Cuando los sapos bailen flamenco, Lo echamos a suerte, Amores de barra, Cómo repartimos los amigos o Mujer florero. Estamos disfrutando ahora de Amores de barra. Lo escuchamos desde el principio, no pasa nada. Si quiere, si no quiere, no.

En nada, en apenas unos minutitos, disfrutaremos de la lista de los 10 más votados. Recuerda que si quieres realizar tus votaciones para la semana que viene, que lo único que tienes que hacer es ingresar en www.radiomai.com, la página web oficial de la radio, le añades una barra por fines viernes, la página web oficial del programa, y desde ahí nos indicas tu cantante o grupo favorito, la canción y el álbum. Así podrás disfrutar de él en esa lista de los 10 más votados, de él, del grupo o de ella. Que por fin es viernes, que comienza el fin de semana. Que seguimos disfrutando. Lo hacemos ahora con Seguridad Social. Continuamos en la década de los 90. Quiero tener tu presencia.

sé qué hacer contigo es el título de esta canción que nos trae Barricada. Con esta canción dejaremos atrás esta primera parte, alcanzaremos el mediano del programa y disfrutaremos de la lista de los 10 más votados.

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0: Pues llegó el momento de disfrutar de la lista de los 10 más votados y como no podía ser de otra manera...
5: Número 10.
0: Comenzamos por la décima posición donde nos encontramos a Fito y los Fitipaldis. Cielo hermético.

0: número 9.
1: Y vamos escalando posiciones. Aquí nos encontramos en la novena posición con Dani Martín en No, no vuelve.

0: número 8.
1: Alcanzamos la octava posición y aquí nos encontramos que sube Camilo y Eva Luna con Índigo.

0: Número 7.
1: Alcanzamos la séptima posición, donde nos encontramos con Leiva y Ximena. Esto es Histérico.

0: número 6.
1: Y alcanzamos la sexta posición. Aquí tenemos bajando a Dua Lipa con Du.

0: Estamos disfrutando de la lista de los 10 más votados. Estamos alcanzando ya el meridiano de esa lista. Y es buen momento para recordaros que en www.radiomai.com/porfinesviernes podéis realizar vuestras votaciones para la semana que viene. Así que no sé qué estáis esperando. Mientras disfrutáis de la lista, votar por vuestro cantante o grupo favorito.
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0: En ello estamos.
1: Número 5.
0: Aquí tenemos a Natalia Lacunza. Esto es Cuestión de Suerte.

0: número 4.
1: Alcanzamos la cuarta posición y aquí nos encontramos con Pablo Alborán, Aitana y Álvaro de Luna. Llueve sobre mojado.

0: Número 3.
1: La recta final de la lista de los 10 más votados, y aquí tenemos a Meghan Trailor con No hay excusas.

0: número 2.
1: Y en la segunda posición tenemos a Lola Índigo, Tini y Belinda, niña de la escuela.

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2: Pues hemos disfrutado de los 10 más votados. Si te has incorporado tarde, no pasa nada porque damos un rápido repaso. Hemos comenzado la décima posición con Fito y los Fitipaldis, con Cielo Hermético.

la sexta posición nos hemos encontrado con la bajada más llamativa de la semana. Lo hemos hecho con Dua Lipa, con este dúo.

Y el number one, el número uno, ha sido para Rosalía y Ozuna. Yo por ti, tú por mí. Así es como ha quedado la lista de los 10 más votados de este viernes. Ya sabes, entra en www.radiomai.com/porfinesviernes y indícanos tu cantante o grupo favorito, la canción y el álbum.

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1: Mensaje importante el que vamos a escuchar ahora. Todos somos iguales. De la mano de Ethan, los gemelos Cortés, Aliens y Víctor.
2: Amigo, una pregunta. ¿Por qué lo maltratas? ¿Por qué lo marginas? ¿Por qué lo haces sentir mal? Nunca te has parado a pensar que es un ser humano igual que tú. Ayúdalo, dale tu mano, porque te burla.

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0: Y seguimos subiendo la temperatura, aunque ya nos queda poquito. Lo vamos a hacer con Bombay Bebe, solos y es contigo.

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Sonando en Por Fin Es Viernes.

Pues prácticamente hemos llegado al final del programa y no quiero cerrarlo sin hacer un pequeño comentario con lo que estamos viviendo últimamente. Hubo una vez un planeta llamado Tierra. Esto es lo que parece que algunos dirigentes políticos quieren conseguir. La guerra no está solo en Ucrania. La guerra está en este planeta. Tenemos a hijo Putin, que no os engañéis, no está matando solo en Ucrania, no está matando solo a ucranianos, está matando también a su propio pueblo, que lo ha mandado ahí a esa guerra, y también están muriendo, y a los que están en su propio país, en Rusia, los está amordazando y engañando, ocultándoles la verdad e impidiendo que se expresen. Yo creo que con eso queda todo dicho. No hemos salido de una y nos han metido a otra. El planeta está en guerra, seamos claros.

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1: 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En el programa del misterio encontraréis en la primera parte la sección llamada Lo más profundo, dedicada a comentarios de prensa y vídeos. En la segunda parte del programa os encontraréis la sección llamada Melodías del corazón, donde se habla y se promocionan a artistas, películas y se dedican vídeos, tocan temas de poesías, cuentos. Y en la tercera parte os encontraréis la sección
2: bueno,
1: llamada...
2: Vamos a empezar con los saludos. Primera lección, saludos. Hasta luego.
3: Adiós.
2: Así no, así no. Vamos a ver, ¿qué es eso de verse de lejos y no saludarse? Hay que saludarse. ¡Ay! Y el mote que venga después. Por ejemplo, ¡ay, patarringue! Y luego ya de cerca, pues un qué pasa artista, qué marcha me llevas y todo eso. Venga, repetilo. ¡Ay, pata liebre!
4: ¡Ay, mascayerros!
2: ¡Hombre! ¿Qué pasa, artista?
4: ¿Qué marcha me llevas?
2: Me voy, que voy ahora a recoger los ajos.
4: Ah, pues yo he contratado también una cuadrilla de rumanos.
2: Venga, saludos a la familia.
4: Recuerdos a la Matilde.

0: Ahora Charante.
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2: Hay unos trailers. Se supone que se llamaba Candilejas y Zarajos.
3: Candilejas y Zarajos.
2: Y era un cineclub. Un cineclub de un pueblo de Cuenca. Donde el presidente del cineclub presentaba, pues, yo qué sé, los puentes de Madison o
3: el color púrpura.
2: El color púrpura. Y presentaba el tráiler para que la gente del
3: un
2: pueblo,
3: señor mayor de pueblo.
2: Claro, fuera a ver el la película. Entonces decía, una película de Guppy Lorber.
3: No vengáis en chándal.
2: No vengáis en chándal, que es un drama de día. Y había una, el paciente inglés. Bueno.
3: El padrino inglés lo llamaba.
2: El padrino inglés. Ay, y luego decía, y también hay folleteo. Bueno, lo que pasa es que no teníamos los derechos del tráiler.

0: Me los fostea a los cuatro. Mira, atácame. Está todo en la mente, lo aprendí en el ejército. Hola, ¿qué tal? Hay mucha gente que dice que mentir está mal, pero a mí esa gente me come los cojones. He hecho un recopilatorio de mis mejores invents. ¡Véanlos!
1: Yo tengo las Reebok Pump, pero las que van a salir dentro de 30 años las pruebo yo para ellos. Y son flipantes. Hinchan la lengüeta, yo salto desde el balcón de mi casa, reboto y vuelvo al balcón.
2: Bien, cuénteme, por favor.
0: Me licencié en Harvard. Lo que pasa es que no figura porque usé el apellido de mi abuelo, Sir Johannes Rens. Ya se ve que allí son muy suyos para esas cosas. No notaron la diferencia porque soy prácticamente bilingüe. My English is perfect. Mi tío hace aviones teledirigidos para la NASA, los mejores del mundo. Una vez me llevó de Albacete a Canarias, subió en uno de esos. Una pasada, colega, él dirigía desde Canarias. Yo de pequeño jugaba al fútbol, en el Bayern de Múnich. Me compré al Real Madrid por un pastiche, de las antiguas pesetas. Pero me rompí la rodilla, una lástima.
3: ¡La Virgen! ¡Soy judío! ¡Sobreviví al holocausto!
0: Y le dije, ¿sabes lo que te digo, Almodóvar? Paso de hacer cine. Felipe González es amigo mío.
4: Me he inventado un baile.

0: A los que piensen que me estoy mordiendo los carrillos, efectivamente me los estoy mordiendo. Hola, soy Enrique Bunbury. Bueno, primero, Bunbury no es mi apellido real. Es una de estas cosas que no son mías y he cogido, pero de ese tema no empecemos con ese tema, no empecemos. Yo en realidad me llamo Enrique Ortiz de la... ¿Cómo era? Espérate que lo miren el carnet. Enrique Ortiz de la Andazuri y Zardú. Es que fíjate, si no es esto complicado. Por cierto, chavales, y siempre con el carnet documentado. Este está caducado. Yo es que soy rockero y mi verdadero carnet es el rock and roll. Y mi patria es el escenario. Yo antes lideraba la banda Los Héroes. Aquí tengo algunos long plays que sacamos. Esta foto se llama... Nos habían dicho que por aquí había un after. Atención al pelo panochita. Sendero de traición. Me se ocurrió a mí el nombre. Esta foto se llama... Pero no me habéis dicho que teníamos que salir sentados. ¿Sabéis con Los Héroes dónde lo petamos? En Alemania. ¡Vamos al concierto de Los Héroes! Y se llenaba de teutones y teutonas. Yo creo que como no entendía las chorradas que cantaba...
1: Lo complicado de lo simple... ¡Ay!
0: Bueno, tampoco nos entendían aquí, pero vamos. ¿Qué quería decir? Yo qué sé lo que quería decir.
1: ¡Iberia sumergida!
0: No es que no sé qué más. Es que muchas veces, claro, yo pongo unas letracas y eso, o las cojo de aquí y de allá y luego lo junto todo en un batiburrillo, unas letracas, que yo no hay forma de que eso me se olvida. Entonces yo a lo mejor lo que digo es...
1: ¡Ay, Lady Blue!
0: Que eso sí me acuerdo ya. ¿Sí? No, y así

0: ¡Ya! ¿Qué tal, muchachada? ¿Cómo estáis? Que he estado pensando que vosotros, cuando vais así al pueblo de vuestra madre, vuestro padre, que sois muy de ir a la alberca, los de la ciudad en verano, que os dais cuenta así que, eso, que hablamos distinto, a lo mejor, y a lo mejor os quedáis ahí mirando, que a lo mejor os pensáis que somos tontos, y a lo mejor lo que pasa es que os lleváis una hostia.
1: En la nalga o en el tete, la navaja de Albacete.
0: Para que esto nos pase, he venido aquí a dar un curso de cómo hablar en gañán. El curso se llama Cómo hablar en gañán.
2: ¡Gañán!

0: Rosario, ¿de qué país es el gran guitarrista Carlos Santana?
1: Pesadísimo además, ¿eh?
0: Muy pesado.
1: ¡Qué coñazo!
2: ¿De Brasil?
0: ¿De Brasil?
1: No.
0: No, de Brasil no es. De Brasil es otro Carlinho Brown, que es otro pesado de...
1: ¡Oh, pesadísimo también, que se apunta a todo! ¡Buf!
0: ¡Vea!
2: ¿De México?
0: ¡De México, correcto!
1: ¡Muy bien, mexicano! ¡Carlos Santana! Carlos Santana, sinvergüenza, cambia ya de punteo, que eres un sinvergüenza, que se te ve ya.
0: ¡Basta ya!
1: ¡Basta ya, hombre!
0: Ya está bien.
1: ¡Santana! Venga ya, vete a la mierda con tu punteo. Eres deleznable. Y tú, Carlinho Brown, vete a la mierda con tus tambores.
0: Lo mismo digo.
1: Que ya está
0: eres
1: bien.
0: Eres un pesado.
1: Ya, tanto
0: armar,
1: buen... Tanto
0: armar
1: buen...
0: follón lo se van a hacer todos.
1: Y quítate la toalla esa que llevas en la cabeza.
0: Ya está.
1: Tanto buen rollo ya, coño.
3: ¡Vamos, chaval!

0: estaba en Cuenca y me fui de fiesta y ya se me hizo de día y ya estaba solo. Y digo, me voy a dormir. Ya está bien la broma. Y digo, pero una antes voy a tomar. Iba por el casco antiguo de Cuenca, ¿eh? Iba andando y digo, mira, me voy a sentar aquí en este bar a tomar una cerveza, venga. Me siento y una señora, le digo, ¿me pone una cerveza? Me dice la señora, perdone, pero esto es una casa particular. Sí, ¿cómo iría? En fin, son casas.
1: Son casas.
0: Pues se ve que me metí a las casas. Pero a la casa de unas personas.
2: Pero que te metiste dentro de una casa.
0: De una casa.
3: Ay, que me veo.
0: Las sillas eran de Schweppes, que estuve a punto de decirle, la culpa es suya, señora.

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2: ¡Ya! ¿Qué pasa, artistas? Como dice la canción, tres cosas hay en la vida: salud, dinero y amor. El amor no le puede faltar a ningún ser vivo. ¿O no sabéis que hay que darle amor a las plantas cantándoles? Que se ponen más verdes. Igual que cuando nos canta a nosotros una mujer, que se nos pone la pita a la de A. En cuanto al dinero, que nunca falte. Hay que tener una parte en la cartilla y otra debajo del ladrillo. ¿Ya me entendéis? Pero respecto a la salud, el día que falte esta, que nos vamos al hoyo, ¿no sabes?

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0: dos.
1: Vamos, Robertson, a bailar, que tú lo haces fenomenal. Tu cuerpo se mueve como una palmera. Suave, suave, suave, suave, suave, suave, suave, suave, suave, suave, suave.
0: Cuidado, Michael Bolton, como Kenny G.
2: Adiós. ¿Me estabais evitando?
3: No, es que le estamos enseñando a Robert Smith todo esto. ¿Es el de los Cure?
2: Ya lo sé. Solo quería deciros que no estoy a gusto ni de Kenny G ni de Michael Bolton. Y que he decidido fingir mi propia muerte y venirme aquí con vosotros.
4: Ay, qué pena, Michael, porque si lo ya lo sabía decir antes, es que ya solo queda una casa y se la va a quedar Robert, ¿verdad? ¿Que te la vas a quedar tú?
0: Y que sí, y que sí.
3: Lo siento, chicos, es que, bueno, yo aquí estaría a gusto y sería feliz, y eso me da miedo porque yo soy triste, y es triste admitirlo, pero más triste es negar que eres triste, sobre todo cuando con eso hago cancionzacas, y voy a salir al mundo y voy a gritar que tengo cosas que decir, y lo del armario con los pececicos se va a quedar en mantillas comparado con la cantidad de chorradas que tengo pensadas. Yo no soy ni un mito ni una leyenda, yo soy de verdad.

0: ¡Vicentín! ¡Vicentín! ¡Hua!
1: ¡Hua! ¿Hablas cuándo? Hola, pataliebres. ¿Qué pasa? ¿Cómo lleváis la maquinaria? Bien, ¿eh? Soy Vicentín, el tío más machoso del medio levante español, ¿eh? No os digo nada. ¿Queréis que os cuente una cosa? ¿Os la cuento? Ahora mismo. Resulta que saco un videojuego, ¿sabes? Muy rico. Y está hecho así para gambiteros como vosotros y como yo, ¿sabes? Para gente que no para por casa, ¿eh? Para los que siempre van a tope, ¿eh? ¿Sabéis cómo se titula? ¿Sabéis cómo lo he llamado? ¡Siempre a tope! ¡5.0! ¿Os ha gustado el videojuego, eh? Madre mía, para no gustaros. Que me ha costado bien, ¿sabes? Soltar la gallina para hacerlo. Ahora, el precio es precio normal, 18 euros, ¿eh? Y nada de Tom Manta y todo eso. En las tiendas buenas, en las buenas, ahí original, 18 euros. Y si lo compráis antes del fin de año, os regalo. A cada uno os mando una expendedora de estas de caramelos pez, ¿sabéis? De estas. Pero que no son caramelos pez, ¿sabes? Que son otra cosa, ¿eh? No te digo nada, te lo digo todo. Otra cosa. Otra cosa.
2: ¡Vicentín, que te va a dar algo!
1: ¡Me da igual, hombre! ¡A tope!
3: Raimundo el Canastero.

0: Enrique era insoportable. No aceptaba ninguna idea que no fuera suya. La mayoría del tiempo estaba echado y hacía como que dormía para escuchar lo que decíamos de él. Terminamos poniéndole anónimos donde le amenazábamos.
1: Bueno, mucha gente dice que yo plagio. O sea, coger cosas de otra gente y hacerlas pasar por como tuyas sin citar las fuentes no es plagio. Eso no es plagio. Plagio es cuando le pillas manía a la gente que no es de tu país. Todo esto, toda esta gente me ha influenciado. Diréis, ¿estos muñequicos que hay aquí? ¿Bajo relieve? No, coño, eso era metáfora.
2: Que vamos, que lo que he hecho yo, como han hecho muchos artistas, artistas como de mi altura, como Bob Dylan,
1: Johnny Cash, Dave Owen, el líder de los Kiss, Henry Kissinger, que me gusta mucho una frase suya, ¿cuál es el teléfono del mundo? ¿Cuál es el teléfono del mundo? ¿A dónde hay que llamar? ¿Qué quiere decir eso? ¡Fuera las fronteras! Cosa sencilla, batiburrillo, que tengo yo de idea buena.
3: ¡Avalancho!
1: Esta canción me se ocurrió después de ver Viven. ¡Y no hay más que hablar, hostia! ¡Que lo ha dicho Enrique Bumburi! ¡Que no te hagas Bumburi!

0: Bueno, cuando estés así con el cuerpo que no lo tenéis muy católico, o que tenéis retortijones que son como culebrillas en el estómago, bien, las mujeres enseguida cogen y se van al ambulatorio con sus amigas en el autocar y se lo pasan en grande. Los hombres somos más reticentes al de la bata blanca. Antes de ir al ambulatorio hay que hacer unos remedios caseros.
1: ¡Remedios caseros!
0: Uno, plátano con limón. Ya sé que donde esté una buena chuleta de palo que se quite un plátano con limón, pero hacedme caso, que esto viene muy bien para la diarrea.
2: Un comienzo triunfal.

0: ¿Por dónde quieres que empiece a vendimiar?
1: Por el segundo bancal.
2: Mal, mal. Muy mal, muy mal. Así nadie se entera de la explicación. Sin embargo, vamos a ver cómo es la buena. Venga, adelante. Órelo.
3: A ver, capataz. ¿Por dónde quiere usted que empiece a vendimiar con la cuadrilla?
4: Pues mira, ¿ves el primer bancal?
3: Sí.
4: ¡Ese no, el segundo!
3: Ay, el segundo, me ha quedado claro.
4: Ay, ay.
3: Tiene usted... Ay. La uva hermosa.
4: Este año tiene mucho grado.

0: Ahora vamos así con unas expresiones coloquiales que os vendrán muy bien.
1: Tengo más sueño que una cesta de gaticos al lado de una estufa.
2: Hazte buena, guacha, que me pisa los pépinos.
1: No te digo nada y te lo digo todo.
2: Ay, si voy con la de mear.
1: Cerrar las puertas y soltar los galgos, que ya estamos todos.

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¿Estáis listos? Todos os lo habéis buscado, todos nos lo hemos buscado. Clínicas de desintoxicación para internet, por favor, rápido, urgentemente.

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Atención, faltan 10 segundos. 9, 8, 7, 6, 5, 4, 3, 2, 1, segundo.

presente año 2022. A ver si con un poquito de suerte es el último que sufrimos esta puñetera pandemia. Para 2 años ya, ¿eh? 2 años, ya vale. 13 graditos en el exterior de nuestros estudios. Por fin es viernes. Y estamos en día.

Muy buenas tardes y bienvenidos a esta nueva edición de Por Fin Es Viernes. Vamos a tener por delante dos horitas de buena música, dos horitas para subir la temperatura, que hace un poquito de fresco. Y como no, pues en esas dos horitas, dentro de esas dos horitas, no tendremos la lista de los 10 más votados actualizada, sino que vamos a repasar cómo la dejamos ya hace unos cuantos días. Vamos, que ha llovido, ¿eh? Hemos tenido riadas y hemos tenido de todo. Pero estamos aquí, con muchas ganas, con las pilas bien cargadas y con buenas intenciones de continuidad. Ya sabéis que podéis realizar vuestras votaciones para la semana que viene, para el próximo viernes, en www.radiomai.com, la página web oficial de la radio, / Por Fin Es Viernes, la página web oficial del programa. Desde ahí nos indicas tu cantante o grupo favorito, la canción y el álbum, y así conseguirás que suene aquí, en la lista de los 10 más votados de Por Fin Es Viernes, a través de las ondas hercianas de Radio Mai, en ese 102.8 de la FM, o a través de www.radiomai.com/online, estés donde estés, en cualquier parte del mundo. Bueno, quizás en Andorra puedas tener algún problemilla, dado a los ataques que están teniendo últimamente en el único proveedor de internet que tienen en ese pequeño gran país. Vamos, que me vea todos los youtubers de mudanza. ¡Comenzamos! A ver si quiere sonar todo bien, a ver si quiere funcionar todo bien, que estamos... Yo estoy de rearrancada, de reencuentro. Así que vamos a empezar con buen ritmo, este, el de Ramoncín. Aunque no se lo merece, que suene a través de nuestras ondas, pero bueno. Hormigón, mujeres y alcohol, estamos recordando la edad.

Pues con este hormigón, mujeres y alcohol hemos decidido comenzar el fin de semana, un fin de semana largo, ya que por la festividad de San Valero, que se ha trasladado lo que es el festivo al lunes, pues eso, tenemos 3 días por delante. ¡Qué guay! Esto es un directo. No me gustan mucho los directos, ya lo sabéis, pero este tiene un algo, un no sé qué yo. Esto es... ¡Bienvenidos! Esto es Puro Rock. Miguel Ríos.

Pues eso, bienvenidos, bienvenidos a este por fin es viernes, al que podríamos llamar el regreso. Y seguimos subiendo la temperatura, seguimos recordando la década de oro del pop español, esa década de los 80. Lo hacemos ahora con Ilegales. Hola.

Y seguimos en la edad de oro del pop español. Seguimos recordando aquellos temas de la década de los 80. Aquellos temas en castellano cuando el país se levantaba y protestaba y salía a la calle. Ellos son los Burros. Esto es Huesos.

los burros con huesos sonando aquí en Por fin es viernes en Radio Mai a través de ese 102.8 de la FM, subiendo la temperatura del ambiente. 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
0: Ahí seguimos, resistiendo. Y resistimos siguiendo disfrutando de esta buena música, la década de los 80, la edad de oro del pop español. Ahora estamos yendo a los secretos con esta pedazo de canción, Déjame. No, tú no me dejes, tú quédate ahí escuchando. En todo caso, sube el volumen.

0: Anda, que nos vamos animando ya. ¿Y esto?
1: Pero
0: esto,
1: ¿qué público más tonto tengo?
0: ¿Pero qué es esto? ¿Cómo puedes entrar así ya? Pues siendo Caca Deluxe. ¿Pero qué público más tonto tengo?
1: Un, dos, tres, cuatro.

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Y seguimos disfrutando de la edad de oro del pop español. Seguimos recordando la década de los 80. Lo hacemos ahora con Siniestro Total. Bailaré sobre todo.

una décima parte de segundo, Nacha Pop sonando aquí en Por Fin Es Viernes en Radio Mai. Y tenemos más década de los 80, tenemos más de la edad de oro del pop español. Esto es

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2: Y seguimos repasando la discografía del panorama nacional. Estamos en la década de los 80, en la edad de oro del pop español. Y ellos son Vídeo. La noche no es para mí.

Y vamos con un grupo también archiconocido por aquella época, especialmente en Aragón, porque es un grupo de aquí, de Zaragoza. Estamos hablando, no podía ser de otra manera, de los Héroes del Silencio, Mar de Adentro.

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ahí es donde estás, sintonizando el 102.8 de la FM, sintonizando Radio Mai. Seguimos en esa década, de los 80, lo hacemos en la edad de oro del pop español. Esto es Araska y Dinarama. Perlas.

Y si te digo que ellos se llaman Leño, pues ¿cómo se puede llamar el álbum? Pues más madera. Seguimos en la década de los 80 y lo hacemos sin solución con Leño.

La edad de oro del pop español. Seguimos llegando a ti a través de ese 102.8 de la FM, a través de los micrófonos de Radio Mai, subiendo la temperatura en este viernes largo.

En nada, en breves, en unos momentitos, repasaremos la lista de los 10 más votados. Repasaremos la lista, cómo se quedó en el último programa de Por Fin Es Viernes, que ya, pues como que fue en el año pasado. Pero no quiero avanzar, no quiero seguir adelante sin daros las gracias por estar ahí al otro lado, por estar detrás de ese altavoz del receptor de radio, pues escuchando, disfrutando. Así que muchas gracias por estar ahí. 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Ahí nos puedes escuchar. Y / Por Fin Es Viernes, la web oficial del programa, desde donde solo nos tendrás que indicar tu cantante o grupo favorito, la canción y el álbum. Vamos a seguir en la década de los 80, en esa edad de oro del pop español, pero ahora nos vamos a colar en una fiesta. Lo vamos a hacer con el primer álbum de Mecano. Me colé en una fiesta.

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1: Pues vamos con el repaso de los 10 más votados, de cómo quedó la lista.
0: Número 10.
1: No podía ser de otra manera. Comenzamos por la décima posición. Aquí tenemos a Vanessa Martín con Ámbito de ti.

0: número 8.
1: Y seguimos recordando la lista de los 10 más votados. Alcanzamos la octava posición y aquí tenemos a Enrique Bunbury con la actitud correcta.

0: número 7.
1: Y vamos por la séptima posición. Aquí tenemos a Manuel Carrasco. ¡Qué bonito!

0: Y seguimos desvelando la lista de los 10 más votados. Seguimos repasando cómo quedó la lista de los 10 más votados.
1: Número 6.
0: Es el turno para la sexta posición, donde nos encontramos a Malú con Invisible.

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0: Número 5.
1: Alcanzamos el meridiano de la lista, que se me lengua la traba, y lo hacemos con Bombay y Bebe, la primera colaboración en esta lista. Solo si es contigo.

0: número 4.
1: Y alcanzamos la cuarta posición, donde nos encontramos con Dua Lipa y este Dude.

0: Número 3.
1: Y empezamos la recta final con esa tercera posición. Aquí tenemos a Aitana y Ana Guerra. Lo malo.

0: número 2.
1: Y alcanzamos la segunda posición en esta recordatorio de la lista de los 10 más votados, de cómo dejamos la lista de los 10 más votados. Y aquí nos encontramos con Rosalía, Azuma, con Yo por ti, tú por mí. Yo por ti.

0: ¿Y a quién tuvimos en el number one, en el número uno? Pues nada más y nada menos...
1: Número uno.
0: Que a Megan Taylor no hay excusas.

0: Y ahí lo hemos tenido, así es como ha quedado la lista de los 10 más votados, así es como la hemos repasado. Con lo que vamos a escuchar ahora, pues lamentablemente nos tenemos que despedir ya hasta el próximo viernes. Y lo vamos a hacer pues con una canción que me han pedido, mi chiquitín, una canción de Camilo, y vamos con ella, vamos con Vida de Rico.
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0: Buenas tardes, amigo zaragozista. Bienvenido a Fiebre en las Gradas. Te habla José Manuel Fábregas. Hoy comienza la segunda temporada de Fiebre en las Gradas y está con nosotros Alberto Sanz, vicepresidente segundo de la Federación. Buenas tardes, Alberto.
1: Muy buenas, Josema. ¿Cómo estamos?
0: Llevamos un año y medio en la Federación. ¿Cómo estás viviendo todo este tiempo como vicepresidente?
1: Bueno, lo primero que es, lo estoy viviendo como una grandísima experiencia, vivir el Real Zaragoza de nuestros amores desde la cercanía. Es algo que a todos los que estamos dentro creo que nos satisface y nos hace seguir luchando, ¿vale? Luego, claro, con el equipo que has formado, nos sentimos todos, al menos hablo por mí y creo que por el resto de compañeros, muy cómodos. Trabajamos mucho, pero tampoco es un exceso de trabajo y de nervios y de malos ratos, sino al revés. Pasamos buenos ratos, disfrutamos trabajando juntos, hay una cohesión súper importante. Y evidentemente, pues creo que parte de la culpa también es tuya, del equipo que has hecho y has sabido transmitirnos, pues con trabajo que todos tenemos que estar ahí arrimando el hombro. La única pega, pues bueno, pues los resultados de nuestro equipo, que pensamos que íbamos a ver el ascenso desde la directiva de la Federación, y de momento está complicado.
0: Bueno, aún nos queda tiempo, ¿eh?
1: Nos queda tiempo. Nos queda tiempo para luchar. Los más optimistas dicen que a cuánto estamos del playoff cada vez que ganamos un partido. Entonces,
0: pues estoy contigo, Alberto. Desde fuera no se entiende muy bien porque estamos aquí trabajando gratis, empleando nuestro tiempo libre, pero la verdad es que es súper placentero formar parte de la Federación de Peñas.
1: Pasa que cuando tienes una pasión, cuando tienes algo que forma parte de tu vida sin ser el trabajo, tu familia, tus hijos, ¿no? Es simplemente un hobby, una pasión, algo que te mueve, pero que lo llevas tan dentro como lo llevamos nosotros, ¿no? O bueno, como cualquier zaragocista, ¿eh? No digo que nosotros sintamos más. Ostras, el vivirlo de cerca, el trabajar por y para el Real Zaragoza y sus peñas y su gente y el llenar un bus para ir a ver a tu equipo fuera de la ciudad, y más cuando estamos en momentos malos, ostras, el orgullo de ver a tu gente pelear tanto por el escudo que tanto quieres, eso te hace pensar que el día que vayamos bien, ostras, esto va a ser la hostia. Y el orgullo y lo que vamos a vivir de aquí a pocos años será espectacular. Recuerda estas palabras, Josema, porque lo viviremos así.
0: Me las apunto y dentro de un año las volveremos a escuchar.
1: Quien dice uno, dice dos.
0: Vamos a repasar un poco la actualidad peñista. Como bien sabéis, por segundo año consecutivo nos ha tocado la lotería. Estamos repartiendo ilusión y dinero a todos los zaragocistas y pagamos lotería todos los martes en la tienda de calle Alfonso. Ya sabéis, solo los martes en horario comercial.
1: Comentaros también que tenemos instalada ya una caseta en los alrededores de nuestro estadio Ibercaja, pues para recibir a nuestros peñistas, para que Zarpa pueda cambiarse, para recibir a los chavales de cantera peñista. Vale, ya sabéis que desde que desapareció nuestra querida Romareda no tenemos sede como tal. El club se había comprometido a instalar una caseta al lado del estadio, que es una necesidad que llevamos reclamando unos meses, y por fin es una realidad. Es una caseta blanca, os daremos más información, ¿vale? Que está situada en la parte noreste, ¿vale? Como si vinieses desde el tranvía, ¿vale? Pues por esa zona, ¿vale? Y ahí pues estaremos para hacer recibimientos a nuestros peñistas y otras actividades, pues ahí lo podremos hacer.
0: Sí, la verdad es que no tiene pérdida, está más o menos, para que todos nos hagamos a la idea, enfrente de la tienda que han montado ahí en el Ibercaja Estadio. Además, también otro de los nuevos proyectos de esta federación ha sido resurgir la selección de fútbol, aunque dedicaremos un programa a hablar más del proyecto y a entrevistar a alguno de nuestros jugadores. Alberto, estamos otra vez contigo. Si tuvieras que quedarte con algún momento positivo de este año y medio, ¿qué destacarías?
1: Bueno, pues voy a hacer dos momentos, o sea, dos cosas con las que me quedo, ¿vale? Lo primero que me quiero quedar es un poco a modo global, es el compañerismo que me he encontrado en la federación, el buen rollo de la gente, las ganas de trabajar de manera altruista de todos, y un grupo que yo pensaba, digo, joder, al principio lo más probable es que, pues con los nervios, algún malentendido, las formas de ver diferente, que hubiese alguien pues que se bajase del barco, se cayese del proyecto, y sorprendentemente seguimos todos con las mismas ganas, la misma ilusión desde el primer día, y desde aquí, pues joder, mostrar el orgullo por todos los compañeros, porque vamos todos a una, y estoy muy orgulloso de eso. Modo, o sea, tema de momentos concretos de los que me quedo, no sé si se puede contar, pero para mí fue un momento increíble, no solo de este año y medio, sino de mi vida, y lo guardaré por el resto de mi vida, y fue la despedida de nuestro estadio La Romareda, que además de despedirnos como el resto del público el día del Depor, nosotros tuvimos la suerte que, al tener que desalojar el cuarto de la federación, ciertas cosas, nos pudimos despedir de una manera extremadamente íntima de ese césped y de esas gradas y de eso, y tengo unos momentos y unas fotos de ese día que, si me pongo ahora a rememorar, se me puede caer hasta alguna lágrima. Y luego pues me quedo, por ejemplo, con el último partido en Santander. El desplazamiento fue un espectáculo, la celebración, la grada y el compartir con 500 zaragocistas ese rato. No sé si nos valdrá de mucho, pero en estos tiempos que lo estamos pasando tan mal, hostia, pues fue un día bonito y espectacular.
0: Dentro de unos años, cuando miremos hacia atrás, ¿cómo te gustaría que se recordara esta etapa?
1: Hombre, lo que más me gustaría de todo es que fuese la etapa en la que el Real Zaragoza por fin volvió a Primera División. Solo con eso ya me conformo. Después de esto, evidentemente, quiero que nos recuerden como alguien que trabajó de manera gratuita y con muchísimas ganas por el club, por la federación, por nuestros peñistas, por la afición del Zaragoza, por crear buen ambiente, por fomentar zaragocismo en cada rincón, y bueno, pues por todas las cosas que intentamos hacer en cada evento y en cada movimiento que hacemos.
0: Y por último, Alberto, ¿qué mensaje le dirías a los peñistas que nos estén escuchando en estos momentos tan complicados?
1: Pues que llevan el Zaragoza dentro, como lo llevamos todos, ¿vale? Entonces, que se olviden de... No te puedes olvidar de los resultados, ¿vale? Eso está claro, lo primero que nos mueven son los resultados, pero realmente el orgullo que tenemos que sentir no es por... ni por la Recopa, ni por un hat-trick de un jugador, ni por qué buenos somos, ni qué buenos fuimos. El orgullo tiene que ser del escudo, el sentir la camiseta, el estar orgulloso de que nuestros hijos lleven la camiseta, de que sientan los colores, de defender lo nuestro, de tener sentimiento de comunidad con nuestra gente, defender nuestro escudo, nuestro orgullo, nuestro sentimiento. Cuando tú tienes orgullo por lo tuyo, por tu gente y por tu todo, cuando vienen las cosas bien dadas y cuando vengan los triunfos, ostras, pensad que los que estamos pasando frío en el Ibercaja después de una derrota dura, imaginaros cómo nos sentiremos el día que ganemos 0-2 en el campo de la Aston Villa en unos cuartos de la Europa League, que algún día llegará y podremos ir 1.500 y será un día de la hostia. Pero para eso, pues tenemos que ir y llenar el Carlos Belmonte y apoyar a los nuestros en los buenas y en las malas. Que sabemos que todos nos cansamos y todos nos hartamos de los resultados y de todo. Yo lo entiendo. Tenemos que protestar. Pero el orgullo de llevar la camiseta del Zaragoza y sentirte zaragocista tiene que ir siempre por delante. Así que os animo a todos a darlo todo, a tener orgullo, y luego a final de temporada pues veremos a ver cómo hay que protestar, cómo hay que celebrar al club lo que sentimos y tal. Pero lo que os digo, el mayor orgullo y el mayor triunfo es el sentir la camiseta y el estar orgulloso de lo tuyo, no de los triunfos, los títulos o los goles.
0: Sí que sí, Alberto. Hoy está también con nosotros Marco Granado, presidente de la Peña Art de París. Marco, muy buenas tardes y bienvenido a Fiebre en las Gradas, el programa de la Federación de Peñas.
2: Buenas tardes, Josema. Buenas tardes, Alberto. Encantado de estar con vosotros y con toda la Federación de Peñas.
0: Art de París, un nombre brutal, ¿eh? Cuéntanos cómo nace esta peña.
2: Un nombre brutal y que viene, fíjate tú, desde la Recopa, desde Art de París. Recuerdo que cuando ganamos la Recopa, los periódicos del día siguiente, yo estaba opositando entonces para bombero, estaba ahí en plenos estudios y tal, Recuerdo que los periódicos, algunos ponían titulares: Arde París, ardió París. Entonces yo me quedé con eso. Luego también hubo reportajes de la canción de Ana Belén, Arde París, y bueno. Y yo me dije, como apruebe estas oposiciones, voy a intentar hacer una peña zaragocista y se va a llamar Arde París. Arde por bomberos y París por lo que conseguimos allí. Entonces, pues bueno, pasaron los años y hubo un intento de fundar la peña. No salió, eran malos tiempos, la sociedad estaba un poco rara, pero bueno, llegó el 2019 y afortunadamente pues nos reunimos unos cuantos compañeros y tiramos para adelante. 2019 fundamos la peña y bueno, hasta hoy, esperamos que hasta dentro de muchos tiempos.
1: Muy buenas, Margo, ¿qué tal?
2: ¿Qué tal, Albert?
1: Brutal el nombre, ¿eh? Es verdad. O sea, es verdad que me ha llamado la atención siempre, es súper evocador y para vosotros os viene como anillo al dedo.
2: Yo no sabía cómo unir las dos cosas, la verdad, porque Arde Zaragoza, imagínate.
0: Sí, porque para el que no lo sepa, Arde París es una peña mayoritariamente formada por bomberos.
2: Exactamente, mayoritaria, casi completa. Mayoritaria son componentes, somos componentes de bomberos todos, pero claro, los bomberos tenemos familia, la familia es zaragocista también, y cómo los íbamos a dejar fuera. Por lo tanto, la peña está formada por bomberos y por familia de bomberos. Y luego ya se quisieron unir los amigos de la familia, eso sí, avalados por dos bomberos. No podemos en nuestra peña admitir a cualquier persona que venga de fuera, más que nada porque tenemos un nombre. Entonces nos tenemos que comportar, digamos así, ¿vale?
1: Yo, Margo, me gustaría que nos contases un poquito más de vuestra peña, un poco profundizando. Por ejemplo, ¿cuántos socios sois actualmente?
2: Pues mira, ahora creo que somos 84, porque afortunadamente está entrando gente nueva en el cuerpo de bomberos y poco a poco pues se va apuntando alguno más. Ya sabéis, pues bueno, en esta profesión hay mucha gente deportista, mucha gente que le gusta el fútbol, hay de varios equipos, mayoritariamente zaragocistas. Entonces, pues bueno, empiezan a saber de la peña y tal, y afortunadamente se van apuntando, alrededor de 84.
0: A mí de vuestra peña me gusta también, sobre todo, vuestra sede, el Museo del Fuego. Es espectacular. Me gustaría que contaras a nuestros oyentes cómo fue, por ejemplo, el último acto que tuvisteis, que fue, la verdad, que muy emotivo. Ah. Yo ese día no pude hablar. Me dijisteis, ¿quieres hablar? Y me gusta mucho hablar cuando voy a las peñas, pero es que no podía, estaba llorando de emoción.
2: ¿Cómo no va a hablar el presidente de la Federación de Peñas? La verdad es que mucha gente nos lo dice, incluso periodistas y bueno, mucha gente, que le cuesta venir a nuestros actos. ¿Por qué? Porque nosotros desde el principio ya dijimos y ya apostamos por homenajear a la gente que lo ha dado todo por el Zaragoza. Entonces nosotros tenemos mucho respeto por esa gente e intentamos engrandecer su figura y rendirles un homenaje como Dios manda. El último fue Paquete Higuera. Tengo que decir que también nuestra peña, como buenos bomberos, nos gusta el riesgo. Entonces lo tendríamos muy fácil a Xavi Aguado, que también le llegará, o Alberto Belsué, pero nosotros queremos ir un poco más allá. Y la gente que no se ha quedado a vivir aquí en Zaragoza, pero que sí que ha sido un santo y seña en este equipo, también se merece un homenaje. Por ejemplo, Paquete Higuera. Paquete Higuera, que no ha sido en el Real Zaragoza.
0: Qué futbolista.
2: Jugadorazo.
0: Qué futbolista, ¿eh?
2: Jugadorazo y de selección. Entonces, pusimos la maquinaria en marcha, nos costó muchísimo contactar con él. A ver, esta gente, estos futbolistas,
1: les cuesta mucho.
2: A mí, para que os hagáis una idea, me costó 4 meses hablar con él una parrafada larga. Entonces le expliqué lo que queríamos hacer con él y tal. Pero también tengo que decir que cuando él escuchó y se puso en canción, lo dio todo. O sea, un chaval increíble. Todo fueron
1: facilidades,
2: ¿no? Buenas palabras, se prestó a todo. En fin, estuvimos acompañándolo en todo momento, fuimos al aeropuerto a buscarlo, al día siguiente lo fuimos a llevar, comimos con él, cenamos con él. Y bueno, para el que no lo sepa, tenemos unos trofeos que también decidimos cuando hicimos la peña que había que hacer unos trofeos. Entregamos dos trofeos, uno de la temporada, que lo votan los socios, y otro de honor, que es el que decidimos la junta directiva para homenajear a alguien que ya no está en el Zaragoza, pero que lo ha sido. Entonces, este año fue Paquete Higuera. El año pasado fue Juan Señor, el anterior fue Víctor Muñoz, también estuvo Andoni Cedrún, homenajeado un año, que en paz descanse el portero Manolo Villanova, Víctor Fernández en nuestra primera edición. En fin, que nos arriesgamos a buscar gente que no lo tenemos fácil de traer.
1: Auténticas leyendas, ¿eh? Acabas de nombrar el zaragocismo. Es un gusto. Respecto a vuestros eventos, es verdad que son momentos especiales. Son momentos especiales por el entorno, un sitio tan icónico como con el Museo del Fuego, ¿no? Y la forma de tratar el evento en sí con ese cariño y tal. Antes has nombrado que vosotros tampoco podéis abriros a cualquiera porque tenéis un nombre, ¿vale? Correcto. Y recogiendo ese guante que has dicho de que tenéis un nombre. Sois los bomberos de Zaragoza. El cuerpo de bomberos se caracteriza por una serie de matices o circunstancias, ¿no? Que los demás quizá no tenemos en nuestros trabajos, ¿vale? Y eso implica muchas cosas, ¿no? Implica sacrificio, implica compañerismo. Entiendo que en vuestra peña también tendrá unas características especiales, ¿no? Todos bomberos, todos del mismo gremio, con ese sentimiento por el compañerismo, por el sacrificio, por tal. ¿Se nota un poco en la idiosincrasia de vuestra peña?
2: Sí, ten en cuenta que nuestro trabajo nos lo llevamos fuera siempre. O sea, nosotros somos 24, como dicen ahora los jóvenes, 24-7.
1: 24-7.
2: Somos bomberos 24-7. Entonces, eso se nota. Hay que decir, y vosotros bien lo sabéis, que mover a la gente cuesta.
1: Cuesta,
2: porque la gente cada vez es más comodona. Si se lo das todo hecho, pues les parece sensacional. Pero sí que es verdad que lo que has dicho tú, lo notamos, porque cuando necesitamos manos y pedimos ayuda,
1: ahí está.
2: Siempre tenemos, tenemos que decirle a compañeros que ya está, que ya tenemos suficiente y tal. Más que nada por esto, pues porque esta peña lleva un nombre de un trabajo que nosotros amamos. Entonces intentamos cuidarlo, intentamos ensalzarlo, y tenemos que tener mucho cuidado.
1: Tener respeto por...
2: Respeto por todo. A ver, no quiero decir que venga alguien de fuera de la peña y no lo admitamos, porque no. A ver, es por lo que te digo. Nosotros tenemos un nombre, dependemos del ayuntamiento, como ya sabéis, y nosotros no podemos atraer a alguien que no conocemos, en el sentido de que puede hacer un viaje o puede meter la pata en un momento dado. Y claro, pueden decir, joder, los bomberos, mira que macarras, ¿no? Que... Entonces, por eso tenemos que cuidar muchas veces lo que hacemos, lo que decimos y dónde vamos y dónde participamos.
0: Antes de saber un poco más de tu peña, cuéntanos, Marco, ¿qué significa para ti el Real Zaragoza y cómo vives esta pasión?
2: ¡Buah! El Real Zaragoza para mí... A ver, yo estaba en la barriga de mi madre y ya escuchaba a mis padres y a mis hermanos cantar los goles de Marcelino y de todos estos. A ver, mi padre trabajó para el Real Zaragoza 52 años. Mi padre fue el trabajador de toda la Liga Nacional más longevo en un club, en la Liga. Mi padre, el primer día que empezó a trabajar para el Zaragoza fue el día de la inauguración de la Romareda. Al principio los porteros eran los funcionarios del ayuntamiento. Mi padre también era bombero. Entonces, pues bueno, le gustaba el fútbol, era aficionado del Zaragoza, ya iba a Torrero y se apuntó. empezó de portero en las puertas y tal, y conforme iba pasando los años, de las puertas pasó a los vestuarios con los jugadores y todo, y ya luego director de túnel. También era el que pagaba a los árbitros, también era el que subía...
1: ¿Qué mal ha sonado eso, Marco? El que pagaba a los árbitros.
2: Sí, es que los árbitros cobran, ¿eh? Aunque parezca mentira, cobran.
1: Permíteme decir que alguno debería cobrar un poquito más.
2: Sí, y muchos menos.
1: No, no, cobrar...
2: Bueno,
1: vale.
2: Bueno, entonces pues eso, ¿no? Mi padre estuvo 52 años en el Zaragoza y entonces me viene de la barriga de mi madre. Y el Zaragoza, pues mira, para mí, todos lo comprenderéis, es un hijo, es de la familia. Y a un hijo se le cuida, se le quiere, se le apoya, se le corrige también, pero no se le abandona.
0: Eso nunca, nunca, nunca.
2: Se le quiere. Y entonces el Real Zaragoza es como mi hijo, como un hijo más en la familia. Y por lo tanto, pues hay que proceder como... ¿Cómo hay que proceder con un hijo?
1: Enorme, Marco, enorme. Yo también lo pienso.
2: Claro.
1: Lo acabas de definir perfectamente. Eso de que en los peores momentos es cuando menos se le puede abandonar a un hijo.
2: Totalmente.
1: Y eso es en lo que estamos hablando.
0: Y a mí me ha gustado que has dicho que también se le corrige.
1: Se le corrige.
0: Sí, porque
1: sí,
0: nosotros
1: claro.
0: Amamos al Real Zaragoza y queremos lo mejor para el Real Zaragoza.
2: Claro.
0: Pero si consideramos que algo no nos gusta, oye, no tenemos que cortarnos con educación y de forma sensata diciendo lo que no nos gusta.
2: Es que,
0: porque lo que queremos es lo mejor para nuestro equipo.
2: Por supuesto. Es que flaco favor le haríamos diciendo... tanto a nuestros hijos como al Zaragoza, que es otro de nuestros hijos, que todo está muy bien, que todo lo haces muy bien, que todo tal. No, no. Hay que corregirlo cuando lo hacen mal. Corregirlo y, como ha dicho Alberto antes, protestar de una manera cívica, pero protestar y hacer ver que están haciendo las cosas muy mal.
1: Como curiosidad, me gustaría preguntarte si alguna vez, no sé muy bien cómo funcionan vuestras guardias, vuestras historias de trabajo ni nada, ¿no? Pero a mí, si estuviera en la Romareda y me llaman que me tengo que ir obligatoriamente, ostras, me saltarían chispas del cerebro, ¿vale? Entonces te quería preguntar, ¿alguna vez has estado en el estadio, os han llamado y has tenido que salir corriendo, dejar el partido como esté por alguna emergencia
2: sí.
1: laboral?
2: Sí, más de una vez. Que yo recuerde ahora mismo un par o tres. Pues bueno, de saltar un suceso en Zaragoza que...
1: Entiendo que un suceso importante, entiendo.
2: O varios, o muchos.
1: Ah, bueno, claro.
2: Una tormenta, una inundación, uh-huh. un incendio forestal fuerte. Tenemos un WhatsApp en Bomberos donde la jefatura y la oficina pide gente para... Cuando se queda corta porque hay algún suceso, pide bomberos voluntariamente para acudir. Como ya he dicho, nosotros somos 24/7 y no nos podemos aguantar. Y recuerdo por lo menos un par de veces tener que salir de la Romareda corriendo y, bueno, llegar al trabajo, cambiarte de ropa, quitarte la camiseta del Zaragoza, que siempre la llevo puesta en la Romareda, quitar la camiseta del Zaragoza, ponerme el polo de bombero, el casco, las botas y a trabajar.
0: Ahora que hablas de nuestra pasión, del Real Zaragoza y de vuestro trabajo, ¿tienes alguna anécdota curiosa que mezcle vuestro servicio a la sociedad con el Real Zaragoza?
2: Pues sí, tengo varias. Mira, hay una muy curiosa ya hace bastantes años que lo veréis. Estaba trabajando en el parque de Ramón y Cajal, en el central, al lado del museo. Sonó la alarma como cualquier otro día y nos decían que teníamos que ir al Gran Hotel a abrir un ascensor porque se habían quedado 3 o 4 personas encerradas. Vale, pues como siempre, salimos corriendo, llegamos al Gran Hotel, llegamos al ascensor, sacamos el material, empezamos a abrir, no sé qué. Se abren las puertas, conseguimos abrir las puertas y me encuentro a Víctor Fernández pálido, a Mostoboy sentado en el ascensor y a Karpin hablando en ruso, que yo no sé qué decía. Tanto ellos como yo, bueno, yo me quedé pálido también, ¿no? No por nada, sino por encontrarme a ellos. Bueno, Víctor Fernández agradeciéndonos y tal. Y me acuerdo que le dije, Víctor, contigo en el ascensor y con los otros dos que te acompañan, casi me da pena de haberte sacado del ascensor.
1: Me lo has quitado de la boca.
2: Os hubieras hecho un favor, que os hubierais quedado aquí encerrados mientras el partido, iban al partido.
1: Sería aquel año del 2001 que nos jugábamos la salvación.
2: ¿Gol de Jameli?
1: El día del 1-1, que expulsan a Snyder, que ganamos la Copa de la Cartuja 10 días después.
2: Sí. Sí, sí. Y luego nos salvamos con gol de Jameli.
1: Sí, ese día. Que empezamos perdiendo y luego marcó.
2: Correcto.
1: Y Víctor Fernández quitó al tipo del Celta que marcó en la primera parte, que no recuerdo quién era.
2: Todos dijimos que nos hizo un favor. Creo que fue por sacarlo del ascensor. Dijo, venga, esto tengo que pagarlo como sea.
1: Le debemos una salvación a Marco de Arde París.
2: Pues sí.
1: Ahora que estamos con recuerdos y con anécdotas, me gustaría preguntarte si tienes algún recuerdo imborrable que digas, ostras, qué momento me ha dado el haber fundado esta peña, este momento es inolvidable, todo el esfuerzo ha merecido la pena, un momento puntual que digamos que te llene de satisfacción gracias a la peña.
2: Pues mira, lo tengo muy claro. El día que echamos a andar la peña y el día de la inauguración. ¿Por qué? Porque no sé si la habéis notado que las dos pasiones que tenemos en esta peña es nuestro trabajo y el Zaragoza. Unir las dos cosas para nosotros es un orgullo. Yo siempre lo digo, no entiendo una vida mejor que ser bombero y zaragocista. El que pueda, que no te digo que me lo supere, que lo iguale, ¿vale? Entonces, haber luchado unos cuantos años, bastantes, en crear una peña en Bomberos Zaragoza y verla echar a andar y la inauguración que tuvimos, bueno, para nosotros fue decir, mira, esto es increíble, lo hemos conseguido, esto no hay que dejarlo morir y vamos para adelante. Tanto por el Zaragoza como por el cuerpo de bomberos. Así que ese día fue tremendo.
0: Y ya por último, Marco, ¿qué mensaje le darías al zaragocismo?
2: Pues mira, el mensaje que le mandaría es muy parecido a cómo vivo yo el zaragocismo y relacionado con que es como un hijo y tal. Mira, podremos estar arriba, podemos estar abajo, pero yo digo que la sangre la tenemos roja, pero la tenemos blanqueazul. Entonces la sangre por las venas nos corre y pasa por el corazón, y en el momento que pasa por el corazón ya te puede. Entonces podrás cambiar de coche, podrás cambiar de repostería, de piso, de lo que quieras, pero de club y más del Real Zaragoza es imposible. Por lo tanto, hay que estar. Es muy bonito cuando ganamos copas, cuando ganamos recopas y cuando estamos arriba. Pero como a un hijo no se le abandona cuando suspende, a Zaragoza tampoco. Entonces, ahí estamos y estaremos.
1: Suscribo tus palabras, Marco. Totalmente. 100%. Te ha faltado decir que se puede cambiar también de esposa antes que de equipo.
2: Bueno,
1: que no nos digan nada en casa, pero yo tengo muchos amigos que han cambiado de pareja y, y no han cambiado de equipo.
2: Esto es
1: una realidad.
2: Lo has dicho tú, ¿eh?
1: Lo he dicho yo. Ha sido Alberto, no pasa nada. Mi mujer me quiere mucho y me lo va a perdonar. Y sabe de mi pasión por el Real Zaragoza, no hay ningún problema.
2: Totalmente.
1: Bueno, queríamos agradecerte desde la Federación de Peñas que nos hayas acompañado, que haya sido una tertulia tan agradable. Hemos echado un rato contigo espectacular, nos has contado muchas cosas muy interesantes. Queremos tener un detalle para ti, que es la taza de fiebre en las gradas, que es, ahí la tienes.
2: Pues una preciosidad.
1: Es muy chula.
2: Una guapada, ¿eh?
1: Es muy chula.
2: Además lleva fuego, ¿eh?
1: Lleva fuego.
2: Lleva fuego, ¿eh?
1: Es el logo del programa.
2: Sí, muy bien, ¿eh? Muy bien, gracias.
1: El detalle es pues porque queremos agradecer a la gente que venís y colaboráis, porque la federación, no nos olvidemos que la federación no somos Josema, Alberto y todos los demás. la federación sois todas y cada una de las peñas que formáis parte y todos y cada uno de los peñistas que formáis parte. Para nosotros es un orgullo tener a todas las peñas, ¿vale? Hay muchas peñas de fuera de Zaragoza

0: Zaragoza y a nuestra sociedad. Yo te deseo, Marco, que una vida muy longeva a esa peña, que sigáis así, y evidentemente un abrazo para todos y recalcar que esta es vuestra casa y cuando queráis podéis volver a deleitarnos ante los micrófonos.
1: Muy bien, Alberto. Josema, muchas gracias. Dejar de decir una cosa, la Federación de Peñas hacéis un curro, ¿eh? La Federación de Peñas, que nadie se engañe, hacéis un curro, ¿eh? Yo lo sé, me cuesta mover mi peña. Imagínate mover 160 y tantas peñas con 15.000 y pico personas. O sea, eso es un curro digno de admirar también, ¿eh? Te agradezco tus palabras, pero que sean vuestras también.
2: Yo también, Marco, te agradezco estas palabras y nada, cuando quieras, ya sabes que esta es tu casa.
1: Muy bien, muchas gracias.
2: Vamos a hacer una pausa con nuestra ya clásica canción futbolera y en breves estaremos con nuestro gran capitán. No te vayas, que esto no ha hecho más que empezar.

0: nada más y nada menos que el jugador que junto a José Luis Violeta más veces ha vestido la camiseta del Real Zaragoza, con 473 partidos, campeón de dos Copas del Rey, campeón de la Recopa y con 29 goles en su haber. Nuestro eterno capitán, don Xavier Aguado Companys. ¿Cómo estás, Xavi?
1: Bien, has dicho bien, Companys, ¿eh? No es fácil, ¿eh?
0: Es que tengo familia catalana en el Masnou.
1: Porque mucha gente cuando ve mi segundo apellido dice Companys, pero Companys está bien dicho, sí señor.
2: Muy buenas, Xavi.
1: Hola,
2: ¿qué tal? Soy Alberto Sanz.
1: Encantado de conocerte.
2: Vicepresidente de la Federación de Peñas. Como anécdota, contarte que estuviste en la presentación, en la inauguración de mi peña de Arcosur Zaragocista. Hace ya 6 años estuviste presente.
1: Correcto.
2: Fue un placer y un honor, ¿vale?
1: ¿Cómo pasa el tiempo,
2: ¿eh? Y cómo pasa el tiempo, vaya. Digo yo que después de tanto tiempo que acabas de decir, cómo pasa el tiempo, ¿no? Que te presenten tal y como te ha presentado Josema, ostras, para los zaragocistas pensamos, decimos, la persona que más veces ha vestido la camiseta con José Luis Violeta la Justicia. Eres consciente, me imagino que eres un auténtico mito, un héroe y una auténtica leyenda para todos los zaragocistas de corazón.
1: Bueno, está claro que el récord de partidos pues te aupa a una circunstancia especial, porque al fin y al cabo jugar tantos partidos en el equipo de tu vida, pues para mí siempre ha sido una experiencia muy, muy bonita, ¿no? Porque al fin y al cabo representa que has estado 12 años al máximo nivel con una gran aportación hacia el equipo y bueno, al final tengo la fortuna de contar para todos los entrenadores que he tenido y bueno, al fin y al cabo es un recuerdo muy bonito, pero eso no me da más legitimidad para ser más que nadie, ¿no? Yo siempre he dicho lo mismo, Violeta, José Luis, que para descanse posiblemente se haya merecido muchas más cosas de las que a lo mejor se le han dado, ese mérito que tuvo pues, de aguantar hasta en segunda división cuando tenía opciones de salir, demostrando su zaragocismo, yo creo que al fin y al cabo equipararme a él, a mí hasta me sonroja, ¿no? Pero bueno, al fin y al cabo, todo esto no deja de ser más que un número de partidos, pero lo que cuenta es lo que dices tú, el aprecio, el cariño que la gente tiene hacia mí y sobre todo el reconocimiento a una trayectoria pues, que al fin también ha venido aderezada con títulos, tengo la fortuna también de ganar dos Copas del Rey y una Recopa, y eso también ha ayudado mucho, ¿no? En una época bastante buena para el Real Zaragoza, que ahora nos parece pues eso, algo imposible o impensable, pero está claro que el Zaragoza hay que reconocerlo y que la gente lo sepa, sobre todo la gente joven, que ha sido un equipo grande y que esperemos que vuelva a serlo a corto plazo.
2: Creo no solo, Xavi, la forma, o sea, la cantidad de partidos y los títulos. Yo creo que para la generación que vivimos contigo toda tu trayectoria en la Romareda, también es súper importante la forma de defender la camiseta, el compromiso, la forma de pelear por el escudo de León. Y encima, es que desde que eso no se ve ahora en los jugadores, yo creo, actualmente, o es complicado de ver, ¿no? Que desde el primer momento me dio la impresión o daba la impresión de que te sentías uno más aquí. Ese compromiso, esa forma de pelear, ya no lo dirás más adelante, quizá hasta rechazando ofertas de equipos importantes, creo recordar, como Valencia o incluso el Chelsea o el Betis o tal. Y para nosotros eso es lo que igual nos hacía idolatrarte desde mucho antes de que fueses el jugador con más partidos.
1: Sí, es cierto, ¿no? Que hubo opciones durante algunos años de salir, pero yo a mi representante José María Minguella siempre le comenté, ¿no? Que yo quería seguir, quería hacer historia en el club que me dio la oportunidad de mi vida, porque claro, yo venía de segunda división, hacer el servicio militar y dentro de la situación que al principio parecía que quedarme aquí en la mili iba a ser un paso atrás, resultó ser un paso adelante porque el Zaragoza se interesó desde entonces por mí a través de José Antonio Iniesta, que era un poco el enlace, ¿no? que tuve en el servicio militar con el Real Zaragoza, que había sido directivo en su época, y a partir de entonces, claro, que entendí que era estar a mi casa, estar a mi espacio, mi club, y bueno, como tú dices, sí que hubo opciones con el Valencia. Recuerdo que siempre el hermano de los Roch siempre le preguntaba a Mingue, ya tengo una relación, a ver si podía venir a Valencia, y sobre todo también la del Chelsea, que esa fue la más potente, la oferta más potente, porque al fin y al cabo era mucho dinero. Gustavo Poyet al final también en la misma oferta se fue para allí, pero bueno, yo entendí que tenía que seguir aquí, o no quería dejar de seguir escribiendo mi historia aquí. Y bueno, luego también hubo la opción ya en el último año, antes de la Copa del Rey de 2001, que ganamos con el Sevilla, con Joaquín Caparrós, estaba Pablo Alfaro, que era compañero mío, ex compañero, también pues quería Caparrós juntarnos otra vez ahí en Sevilla, con una oferta con 34 años de 3 años de contrato, pero bueno, me faltaba poco para batir el récord de partidos, quería seguir aquí, y bueno, al fin y al cabo se agradece, ¿no? Siempre que te llaman, que porque al fin y al cabo es una muestra de que están valorando el trabajo que estás haciendo, ¿no? Que te llama un entrenador como Joaquín Caparrós con 34 años para ofrecerte 3 años de contrato, pues te muestra pues, que has hecho las cosas bien. Pero yo le comenté y él lo entendió, que yo quería seguir haciendo historia en Zaragoza, y bueno, al final tuve la mala suerte que ese año que renové por la Zaragoza pues tuve la lesión y no pude más que, bueno, jugar los mismos partidos que José Luis, pero bueno, en este caso, sí, cuando dices tú, me dicen en el servicio militar que hubiera sido el jugador con más partidos de la historia, o igualando con José Luleta, le hubiera dicho a cualquier persona que estaba loco, porque yo me hubiera conformado con jugar un partido en primera división, y fíjate, al final se alargó todo demasiado.
0: Xavi, hablas del servicio militar, llegaste al Zaragoza con 22 años, del Sabadell, 2 temporadas en segunda división, la segunda muy buena, el Sabadell a 2 puntos de la promoción. Cuéntanos un poco cómo fue el servicio militar para un futbolista profesional, supongo que un poco más laxo que para el resto de los mortales. ¿Alguna anécdota de dicha experiencia?
1: Ahora lo puedo decir, ¿no? Ya ha pasado más de 35 años. Ahora lo puedo decir que tuve la fortuna, como he dicho antes, de contar con el apoyo de, pues eso, ¿no? De José Antonio Iniesta, que era en aquella época subteniente, que bueno, tenía mucho peso en la base aérea, donde hice el servicio militar, y bueno, tuve la fortuna de contar con su apoyo, que me dio la posibilidad de ir entrenando cada día, ¿no? Porque al servicio militar tenía que ir por las mañanas, pero él me daba la opción de ir a entrenar y decirle pues a los mandos que me había mandado a hacer algunos recados, ¿no? Cuando realmente estaba entrenando. Tuve la fortuna pues de poder contar con ese apoyo, porque si no hubiera sido muy complicado compaginar la mili con el deporte profesional. Entonces, siempre se lo agradecía a José Antonio, y la verdad es que si no hubiera sido por él, está claro que ese año, el primer año, que encima fue un año complicado para Zaragoza, tuvimos la promoción de descenso, no fue muy buena temporada, no hubiera podido compatibilizar pues un servicio militar con un equipo profesional. Entonces tuve la fortuna pues eso, ¿no? De que me dieron la posibilidad de seguir entrenando todos los días, y de hecho solo hay una anécdota de que una vez sí que tuve que ir por la mañana ahí al mando aéreo de transporte que está en la Plaza de los Sitios, porque venían todos los mandos, y José Antonio me dijo, acércate hoy, dile a Mister Almaneiro que no vas a ir, porque hoy van a venir todos los mandos y quiero demostrar que estás aquí todos los días y que la gente te vea. Y realmente pues sí, saludé a todos los mandos, a toda la gente que venía, y me decía, ah, pues sí que es verdad que estás aquí haciendo servicio militar. Y realmente, de los días posteriores a la instrucción, solo fui un día, o sea, para demostrar un poco la fortuna que tuve y, entre comillas, el enchufe para poder desenvolverme en una profesión pues tan exigente como la de futbolista.
2: Bueno, tranquilo, Xavi, porque eso ha prescrito todo. A ver si ahora, por culpa de fiebre en las gradas, te van a llamar a...
1: No, hay una anécdota muy buena, porque me llamó José Antonio Iniesta, ya había acabado el servicio militar, y me dijo, teníamos una taquilla en la base aérea militar, y dice, ¿tienes la taquilla todavía llena de tus enseres, de tus cosas y tal? Y le dije, pero Antonio, que no voy a ir a la base militar, porque a ver si me van a coger y no me dejan salir cuando vean que he ido casi nunca, ¿no? Y dejé la taquilla ahí sin abrir. Bueno, no sé qué se quedaría esa taquilla, pero yo no la utilicé y me fui a buscar todos los enseres que tenía, que no eran muchos, pero bueno, lo dejé todo ahí porque digo, a ver si no me van a dejar salir.
2: Qué bueno.
0: José Antonio Iniesta, para quien no lo sepa, un referente en la peña de los magníficos, o sea que las peñas ya ayudando al Real Zaragoza desde tiempos inmemoriales.
1: No, y un zaragozista de cuna, una persona que vamos, era solo importaba para él el Real Zaragoza, y de hecho cuando yo estoy haciendo servicio militar, también estaba Moisés, que fue compañero mío, y recuerdo que para evitar que saliera en la prensa que yo había fichado y tal, consiguió que el doctor Villanueva viniera a la base aérea, a una enfermería, a hacerme el análisis médico, la revisión médica para firmar por el Real Zaragoza, para evitar que saliera la prensa que pues, un militar pues, había fichado por el Zaragoza, y porque no hice ni presentación, o sea, fue muy subterránea para evitar pues que saliera a la prensa que un jugador de primera división estaba haciendo la mili y iba a acceder pues al Real Zaragoza.
2: Que mientras va fluyendo la conversación, es verdad que con Xavier Aguado no hace falta ni un guión, porque nos sale todo sin querer, sobre todo a los que éramos adolescentes y disfrutamos de esas 12 temporadas, ¿no? Claro, vas dejando pinceladas de todo lo que has vivido en nuestro club, que ha sido increíble. La primera temporada, la promoción contra el Murcia. Claro, la gente recuerda muchísimo la Copa, la Recopa, tal, pero claro, ese partido, yo recuerdo siendo un niño que era el ser o no ser, la vida o la muerte. Yo creo que era, llevamos sin bajar a segunda división quizá 20 años o 16, y claro, era realmente, yo creo que ese fue el partido clave de todo lo que vino después.
1: Sí, sí, siempre lo comentamos, que posiblemente fue el partido más importante de la historia reciente de aquel Real Zaragoza, ¿no? Porque hubiera sido un drama descender y nos tocó competir contra un rival que iba como un tiro, el Murcia, que estaba en segunda división, se quedó fuera del ascenso directo por un partido muy complicado que tuvieron en Coruña, que ascendió el Deportivo a primera división, y eso lo obligó a jugar una promoción contra nosotros, que jugaban pues, el tercero de la liga de segunda división contra el tercero por la cola de primera división. Entonces nosotros fuimos a Murcia y fue un partido dramático, o sea, recuerdo
2: pasándolo mal, muy mal.
1: Lo pasamos fatal. Andoni se convirtió en un dios, paró todo, tres postes. Yo creo que la Virgen del Pilar hizo horas extras aquí. Salimos vivos porque veníamos de perder tres días antes en Cádiz el partido que nos metió en la promoción, con una sensación de que el equipo estaba en cuesta abajo. Y bueno, hemos tenido la suerte que después de ese miércoles, no jugamos hasta el miércoles siguiente, nos recuperamos bien desde el punto de vista anímico y jugamos un gran partido en la Romareda, porque al fin y al cabo la presión que teníamos era muy alta, pero la Romareda, que recuerdo que estaba llena, bueno, hablaban de que había 5.000 personas más de lo que cabían, que había 50.000 personas, y había gente que había entrado. De hecho, mis padres, en paz descansen, eran socios y tuvieron que sentarse en el pasillo porque sus paredes estaban ocupadas por gente que se había colado. O sea, fue tremendo lo que había aquel día en la Romareda, y lo dijimos en el vestuario, y no podemos fallar porque a esta gente que ha venido a ayudarnos tenemos que sacar esto adelante. Y ya te digo, la alineación de aquel día, prácticamente el 60%, 6 de 11 jugadores, 4 años después jugaron la final de la Recopa, lo que demuestra que si el equipo se hubiera venido abajo y hubiera descendido, todo lo que vino después no hubiera transcurrido la historia, ¿no? Porque fue todo un relámpago. Víctor Fernández cuajó de lleno con aquel equipo. Al año siguiente nos metimos en la Copa de la UEFA, en el año 92, en el año 93 jugamos la final de la Copa que nos quitaron de las manos a través de un arbitraje calamitoso de Uri Velázquez. Luego la siguiente, en 94, ganamos la Copa del Rey, y luego la Copa de Safé. Una carrera ascendente que el equipo supo gestionar muy bien, y bueno, al fin y al cabo yo creo que la gente lo guarda con mucho cariño. Y ya te digo, yo siempre he considerado ese partido como más importante de la historia de mi carrera, porque si el equipo hubiera descendido, todo lo vino después, pues el entro no hubiera llegado.
0: Totalmente de acuerdo con esto que acabas de decir, Xavi. El partido de Murcia fue uno de los partidos más importantes en la historia de nuestro Real Zaragoza, y además me has quitado un dato que debería ser un ejemplo no solo para el Zaragoza de hoy, sino para muchos equipos. Los 6 jugadores titulares en la Romareda, que luego fueron 6 titulares en el Parque de los Príncipes. Ese debería ser el crecimiento de un equipo, ¿no? Una mejora continua, un equipo que en su momento podía verse como que no era el mejor, jugando por el descenso, pero a base de pocos fichajes, de mantener el bloque, pues 4 años después fue campeón de Europa.
1: Sí, sí, no, yo estoy de acuerdo contigo que en aquella época pues se mantuvo la estructura base de aquel equipo, que no hizo una buena temporada, pero había futbolistas de un nivel altísimo. Estábamos hablando de la delantera con Paquet Higuera, con Miguel Pardeza en la portería, Andoni Cedrún, luego también estaba Belsué, García San Juan, o sea, futbolistas que dices, fueron incorporándose poco a poco jugadores de gran nivel, se fichaban poco pero muy bien. Creo que el año 91, después de la eliminatoria contra el Murcia, se fichó Aurelio Gay, Solana y no sé si Darío Franco. Luego el año siguiente ya vino Santi Aragón, vino también Nayín. O sea, que poco a poco se mantenía la estructura y se iba reforzando los puestos que veían, pues a lo mejor con más carencias, ¿no? Pero yo creo que la base es lo que hablamos siempre, ¿no? Que le ha faltado posiblemente paciencia estos años al Real Zaragoza, donde se veía que futbolistas con potencial, pues no se ha mantenido en el equipo y se ha ido cada año renovando la plantilla, no teniendo una base sólida para poder fomentar un equipo para el ascenso, ¿no? Y aquel año pues se tuvo esa paciencia y se demostró que con pequeños detalles, pequeños toques en la plantilla, se podía ir mejorando. Y ya te digo, había, pues estaba Abelino Chávez, luego se incorporó Pedro Herrera. Hay que recordar que Víctor Muñoz vino a aquella promoción para también ayudarnos en la salvación y se quedó como director deportivo. O sea, que se veía también una estructura deportiva bastante preparada y sobre todo muy identificada con el Real Zaragoza, ¿no? Abelino Chávez, acordaros de los fichajes que hizo en su época, desde Arrúa, o sea, un nivel altísimo de ojímetro, que digo yo, de pensar en el Real Zaragoza qué tipo de futbolista le gustaba a la Romareda, porque bueno, hay que recordar que en aquella época la exigencia era brutal, que jugadores pues, como Paquet Higuera eran contestados en la Romareda, que yo decía cuando el primer partido contra los Breñes que debuté en la Romareda, pues la gente pues pitaba a veces al Paquet Higuera y decía, madre mía, si es de los mejores futbolistas que están pitando. Se lo comentaba para Alfaro, digo, a nosotros nos van a matar, ¿no? Y Pablo, claro, tranquilo Xavi, que aquí esto es normal, porque aquí hemos venido de comer siempre pues jamón del bueno. Venías de épocas de los Magníficos, Taraguayos, la época de Ben Hacker, imagínate qué equipazo, la época de Luis Costa cuando se ganó la Copa del 86 con Rubén Sosa, Juan Señor. Claro, es que un poco la exigencia que he vivido aquí siempre ha sido porque la gente no quería ver cualquier cosa en la Romareda.
2: Tiene Xavi toda la razón, solo un apunte, que ojalá a nuestro Real Zaragoza solo le faltase paciencia. Ojalá. Le faltan a nuestro Real Zaragoza de hoy muchas cosas, pero bueno. Te quería comentar que me parece brutal escucharte y demuestras el escudo, el respeto y el orgullo que sientes por esta camiseta cuando nos estás hablando de épocas que tú no habías pisado Zaragoza en tu vida, como con Leo Ben Hacker, como los zaraguayos y tal. Y eso demuestra que tienes un profundo respeto y cariño por el escudo y por la entidad, que eso a mí me enorgullece muchísimo. Te quería comentar también que para lo que ha sido para nosotros, lo que ha sido en el Real Zaragoza, tremendas injusticias se han cometido contigo. Primero, no vestir la camiseta de la selección. A mí me parece ridículo. O sea, me parece que ya no nos lo contarás, pero igual le quitaste una novia a Javier Clemente o algo extraño, porque no tiene sentido. Y luego, los árbitros. Recuerdo dos anécdotas pequeñas, que un partido estaba yo en Zorrilla viendo un Valladolid-Zaragoza y te expulsaron por hacer el gesto de un poco de como de cuando hacemos de benevolencia hacia,
1: sí, que había
2: hacia alguien, porque por fin nos había pitado un fuera de juego tal, y te expulsó.
1: Sí.
2: No me acuerdo qué árbitro era. Fíjate, ese día. Pérez Burrul.
1: Fíjate que me lo encontré años después, ya retirado por Zaragoza, por la calle me lo encontré, me decía que venía mucho a Zaragoza porque tenía familia en Zaragoza, era cántabro, y le dije ahí, digo, pues menos mal que tenías familia en Zaragoza, pues siempre nos pitabas
2: para hace poco.
0: Y luego también nos acordamos, nosotros éramos pequeños, pero ya teníamos conciencia plena, en la Copa del 94, que pudimos ganar, partido de ida con el Sevilla, que no recordamos bien si te expulsaron en el minuto 2 o en el minuto 5 o así.
1: Sí, en el 1, en el 1.
0: En el 1.
1: Y encima sacamos nosotros, o sea, sacamos de centro nosotros. Recuerdo que eso, pues, sacamos de centro, creo que la robó en defensa el Sevilla, pegó un pelotazo, un balón al espacio y al girarnos choqué con Monchu, delantero del Sevilla. y a levantarme sorpresivamente cuando la pelota iba hacia el córner, que no tenía ni opción de cogerla Monchu. Me giro y veo a Manolo Díaz Vega con la roja en la mano. Digo, madre mía, digo, pero ¿qué es esto, no? Y partidos como este, pues te das cuenta del nivel que tiene el equipo, que le ganó con 10 jugadores de minuto 1 al Sevilla, que era un equipazo en aquella época, 2-1, y digamos 2-0, y marcó al final Moya el 2-1. Y bueno, a la vuelta, el partido de vuelta en Sevilla, íbamos perdiendo 1-0 y marcó Poyet el 1-1 y nos metió en la semifinal contra el Betis, que estaba aquel año en segunda. Lo que demuestra es el potencial que tenía ese equipazo, porque tú ves ese partido, lo ves grabado, ves el nivel que tenía el equipo a pesar de jugar con 10, y le pasó por encima a un Sevilla de un nivel altísimo. Por eso te digo que bueno, ese equipo, posiblemente si aquella eliminatoria hubiéramos perdido, no hubiéramos ganado esa Copa del Rey del 94 y se hubiera diluido mucho más cosas, pero ese equipo merecía tener. El otro día pasaron por el grupo que tenemos de la Recopa, un partido que le ganamos 5 con uno menos, le ganamos 5-2 o 5-3 al Compostela, o sea, y veías las jugadas. A mí me dieron un gol, ahora te lo pasaré cuando acabe esto, Josema, y verás realmente el gol que me anularon, que dices, ¿cómo puede ser fuera juego? Que estaba 2 metros por detrás del central en un córner, no, era una falta lateral, y dices, ¿cómo puedes anular ese gol a un equipo que bueno, estaba jugando a un nivel altísimo? Ya te digo que yo me siento muy orgulloso de haber pertenecido a esa generación, porque bueno, yo era un complemento. Yo siempre he dicho lo mismo, ¿no? Yo pues lo que intentaba era hacer mis funciones al máximo, defender bien, anticiparme bien al rival y dársela realmente a los jugadores que sabían jugarlo, como Santi, Aragón, Nayim, Poyet. Entonces yo creo que cada uno tenía muy asumido su rol, y lo importante es que, como demostramos desde aquella época, pues somos una familia y seguimos alegrándonos de los éxitos del Atlético de Madrid, porque está Óscar allí, del Madrid, porque están Santi, Aragón y Chucho Sana trabajando en el Madrid, del Ceuta, porque están allí ahí en el fútbol base. Y eso demuestra pues que la complicidad que había en ese equipo, y lo que demuestra que al fin y al cabo, si tú tienes buen ambiente en el vestuario y tienes una cercanía con el compañero, tienes posibilidad de rendir mucho mejor que si hay un ambiente un poco tenso en el vestuario.
2: Tavi, dices que eras un complemento, pero para mí eras un capitán general y luego un buen goleador. Metiste un montón de goles, eras
0: 29 goles, para ser exactos.
2: Hombre, mortal de cabeza, mortal ese salto, esa. Yo creo que olías la sangre, ¿no? Cuando te metías en el rival a la hora de ir a rematar de cabeza.
1: Yo tenía mucha intuición a la hora de atacar en el área, y he hecho bastantes goles por eso, ¿no? Por esa intuición de saber dónde podía ir la pelota, ¿no? Realmente, hasta es como me pasó con el tema de los partidos oficiales, ¿no? Hasta que no te pasan los años, no te retirarte, no valoras lo que has hecho, ¿no? Y hace 2 años, o el año pasado, creo que cuando se fue Modric del Real Madrid, sacaron sus estadísticas y vi que más o menos había jugado los mismos partidos que yo oficiales en España y había hecho 28 goles. Y claro, y dije, ¿he hecho 29? He pensado, digo, Modric que tiraba penaltis, faltas y un jugador media punta, ofensivo y tal. Y claro, muchas veces no se valora, ¿no? El hecho de. Además, el otro día también estuve en una gala de la Federación Catalana que le dieron un premio a Roberto Martínez, el seleccionador de Portugal, que es como si fuera mi hermano, y me encontré a Joan Capdevila, que ahora trabaja en el Español, y también hizo los mismos goles parecidos. De hecho, el primer gol que marca en primera división es en la Romareda contra nosotros, y también hizo 29-30 goles, siendo lateral izquierdo. Bueno, era un jugador más ofensivo que yo, ¿no? O central zurdo. Y bueno, realmente eso demuestra también que en aquella época era importante la estrategia como es ahora, ¿no? Pero ya te digo que ahora posiblemente hay más estudios, hay al rival ya conoce más las virtudes del otro equipo, y eso también ayuda, ¿no? Pero está claro que bueno, yo intentaba aportar mi granito de arena, y la pena que tuve que en la final de la Recopa Simán me quita la gloria para luego dársela a Nayib, ¿no? Pero recuerdo.
2: No se acuerda nadie se acuerda de ese remate al palo.
1: Es que se dio cuenta, muchos amigos me mandaron WhatsApp cuando en la pandemia, ¿os acordáis que pasaron todos los partidos, toda la final de Zaragoza? Y mucha gente vio la final repetida, pues claro, estamos hablando 25 años después, y mucha gente me envió WhatsApp, dice, ostras, no me acordaba de que diste un poste en la prórroga, y realmente fue mala suerte, porque encima casi el rebote en el poste le lo corté otra vez a Inman, y casi entra la pelota, y fue una pena, bueno, fue una pena, ¿no? Porque al final fue mejor, ¿no? Yo creo que hubiera firmado tener el final que tuvo, ¿no? Pero en el momento aquel de la prórroga pensaba eso, es que abría el partido porque dije, ostras, si me entra esta pelota, con lo difícil que ha sido ese remate, bueno, es un poco lo que significaba antes, ¿no? El hecho de que yo sabía que Najim iba a poner la, a pierna cambiada la pelota al primer palo y me marcaba Tony Adams. Y por eso me anticipé a Tony Adams, porque sabía que Najim iba un poco a adivinar, ¿no?, el golpeo del compañero. Y bueno, ahí tuve una mala suerte que se me ha ido un paradón tremendo.
0: Como decía Alberto, con Xavi no hace falta guión. Tenemos aquí nuestro guión de la entrevista y nos estás anticipando todo el rato. Queríamos recordar ese tiro al palo de la Recopa y ahora queremos ponerte un audio de uno de tus goles que recordamos con más cariño.
3: Ahí va Acuña, lanzamiento, todo el Celta, excepto Cataña en su área. Cinco hombres del Zaragoza dentro del área. Entre ellos su central, Aguado. Ahí va Acuña. Bueno, el balón de Acuña, Aguado, y ha marcado Aguado. Ha empatado Javi Aguado, el defensa central del Real Zaragoza. Espléndido remate de Aguado, minuto 23 de la primera parte.
1: Ostras, José Ángel de la Casa. ¿Sabes por qué me emociona? Porque si a mí me dicen, porque era un fan de José Ángel de la Casa, porque era, acordaros que en los años 80, bueno, vosotros sois muy jóvenes, pero todos nos sentábamos delante de la televisión y comentaba los partidos José Ángel de la Casa, los de la selección española, y el gol del señor contra Malta lo canta él. A mí si me dicen que 30 o 40 años después José Ángel de la Casa iba a cantar un gol mío, no se hubiera dicho, estás loco, ¿no? Porque yo estaba jugando en el equipo del pueblo en segunda regional en aquella época. Entonces, a mí si me dicen que 10 años después o 12 gané una Copa del Rey y José Ángel de la Casa me narraría el gol, pues a mí lo hubieran dicho de cualquier cosa menos ninguna cosa positiva, ¿no? Pero está claro que eran tiempos bonitos y, bueno, aquella final tuvo un significado muy especial porque, en cierta manera, compensé ese gol que no metí en la final de la Recopa y me dio la oportunidad, la Virgen del Pilar, de resarcirme y marcar un gol que fue importante porque, bueno, era el empate, había empezado el Celta muy fuerte con el gol de Mostovoy. Y con ese empate, yo creo que el equipo cogió fuerza moral y a partir de ahí fueron mejores que el Celta de Vigo.
0: Ayer, repasando la entrevista, vi este gol de nuevo y hubo una cosa que me llamó la atención. El gol no lo celebras. Estabas súper concentrado y no lo celebraste.
1: Pues fíjate que no lo celebré porque era el empate. O sea, no era un gol que dijeras definitivo, ¿no? Pues la gente hubiera sido el 2-1 o el 3-1, hubiera sido de otra manera, ¿no?, como el gol de Jordi. Pero estaba muy contrariado y fui a celebrarlo con Juanmi. ¿Sabes por qué? Le prometí que si marcaba el gol iba a celebrar con él el banquillo, y de hecho fui, ¿no?, después de marcar el gol. No se ven las imágenes, pero fui, porque Juanmi se ha perdido las tres finales que hemos jugado por lesión. Es terrible la mala suerte que ha tenido Juanmi, que además le tengo un cariño tremendo. De hecho, está la anécdota que yo no la quise decir, ¿no?, porque parecía que me auto calificaba como muy generoso, muy dadivoso. Pero intenté que el, porque el, no sé qué pasó con la UEFA, que nos dio solo 16 medallas a los campeones de la Recopa, cuando realmente tenía que haber dado 23, o no, bueno, todos los componentes de la plantilla, ¿no? Y entonces fui a una joyería a preguntar si podía partir por la mitad la medalla, pero me dijeron que no podía porque era muy fina y se podía desvirtuar la medalla. Pero eso la quería compartir con Juanmi, porque Juanmi se merecía, porque toda la Recopa la jugó prácticamente él y no jugó la final, que bueno, que la jugó muy bien Andoni, pero me hubiera gustado poder compartir esa medalla con Juanmi, porque se la merecía más que nadie. Una pena que la UEFA no nos repartiera más medallas a los jugadores que no fueron convocados.
0: Sí, este dato que acabas de comentar, en la entrevista que tuvimos con Najim, lo recordamos, como que Juanmi había tenido muy mala suerte históricamente, pero bueno.
1: Sí, de hecho, ¿no?, el partido antes de la Recopa, en Gijón, creo que...
2: Sí, Gijón, sí señor.
1: Santi Aragón le hizo una cesión a su pierna menos hábil, que es la derecha, no golpeó bien la pelota y le dio un... tuvo un problema muscular en la parte de atrás, bíceps femoral. Y estuvo ahí en tratamiento hasta el día de la final, pero no se pudo recuperar. Y bueno, cuando ni de reserva estuvo Pepe Bellman.
2: Qué noche aquella, la de Sevilla, Xavi.
4: Yo lo recuerdo con un especial cariño, casi por encima de la Copa de Montjuïc, porque estamos en inferioridad en la grada, creo que nos los comimos, estamos en inferioridad como equipo porque éramos el 17º, nos habíamos salvado hace una semana, y el Celta era un auténtico avión, o sea,
0: un equipazo.
4: Futbolistas espectaculares, y también me gusta ensalzar la figura de Luis Costa. Ostras, quizá tuvo mucho que ver, ¿o qué, Xavi? ¿Cómo ves futbolísticamente, cómo viste aquella victoria?
1: Sí, de hecho, Luis ha sido muy poco reconocido, ¿no? En Zaragoza, la Copa del Rey del 86, luego la del 2001, y ha sido un técnico con un historial tremendo, nos salvó de aquel año fatídico del 96-97, donde después de Víctor Fernández entró Espárrago y cogió el equipo, habíamos hecho de punto. Lo que demuestra la capacidad de Luis Costa de reverdecer a futbolistas que estaban en un periodo a lo mejor no tan bueno, y él era un muy buen psicólogo, una persona muy fiable, un entrenador que no se le reconoció tanto de su buen hacer, ¿no? Y aquella final la recuerdo con cariño porque, bueno, nos sorprendió a todos, porque nadie sabía que iba a jugar Gourenko, nadie sabía el estilo que íbamos a jugar hasta que estábamos en el campo, porque yo creo que él no quería que se enterara nadie, lo único que sabía que iba a jugar era Gourenko, y de hecho hizo, yo creo, una final fantástica, Guri, que le llamamos Guri, porque mostró hoy, a excepción de la primera jugada que hizo el gol, lo secó prácticamente, y realmente hay una anécdota que, claro, yo traté de motivarle antes del partido, y él hablaba medio italiano, que había jugado en la Roma, y no dominaba mucho el español. Y yo le decía, aunque él era bielorruso, y yo antes del partido para motivarlo le decía, Guri, que estos rusos os quieren joder a los bielorrusos. Digo, estás encima de Mostovoy y tal. Y me decía, sí. El chaval hizo una finalísima tremenda, hacía una calor y no paró de correr toda la final. Y bueno, yo creo que estas personas que pasaron desapercibidos en la historia del Real Zaragoza, pero esa final sí tiene un componente significativo, es el partidazo que hizo el jugador bielorruso.
4: Aquella celebración, me imagino, sería importante, ¿no?
1: Sí, porque yo creo que esa final, como tú dices, fue increíble la afición del Real Zaragoza, que estaba, creo, un tercio, creo que había unos, no sé si 30.000 del Celta, y nosotros estábamos 10.000, y realmente se oía más a los aficionados del Real Zaragoza que del Celta. Y de hecho, desde aquí me gustaría también mandar un abrazo muy fuerte a la afición del Celta. No creo que nos escuche alguno, pero siempre tiene un cariño especial a este equipo, porque las dos finales de Copa que he ganado se las he ganado al Celta, y ha mostrado unos principios básicos de deportividad, de saber perder, de tener unos gestos hacia nosotros siempre muy positivos, y no tener ese pues remordimiento, ¿no? De decir, ostras, estos nos han quitado dos copas porque no han ganado ellos ninguna Copa del Rey, ¿no? Y la deportividad que han cojado en las dos finales, yo creo que es una muestra palpable de que la deportividad es muy importante para poder afrontar todas las carreras deportivas de la gente, ¿no? Y para eso yo creo que la gente de Vigo tiene que tener constancia de que tienen unos aficionados muy buenos y muy deportistas.
0: Xavi, para ir cerrando la entrevista, toca hablar de cosas menos alegres. 6 de febrero del 2002, Zaragoza-Tenerife, minuto 13, caes lesionado. Como curiosidad, ese día fue el que reapareció, el que debutó Goran Drulic después de su grave lesión. ¿Cómo viviste esos duros momentos para ti?
1: Bueno, es un día muy... siempre lo recuerdo, el 6 de febrero lo tengo marcado en el calendario como fecha funesta, ¿no? Y realmente fue muy duro porque, bueno, fue una lesión que en aquel momento pues nos pareció menos grave de lo que podía parecer. Fui a visitar a muchos especialistas y a unos me recomendaron operarme, a otros no. El doctor Cugat me dijo que si quería recuperarme para intentar ayudar al equipo era mejor hacer un tratamiento conservador. Luego esa lesión aquí el año pasado la tuvo Nieto, bueno, hace dos, y también se operó y le costó mucho también recuperarse, y fue un palo tremendo. Por encima, aquel año el equipo descendió, no pude ayudar al equipo, y bueno, era el siguiente, estuve en la plantilla pero no pude recuperar mi esencia, perdí pues, un porcentaje de potencia, que eso me impedía ser el Xavi Aguado que era reconocible, y bueno, tuve que retirarme. Fue una pena acabar así, porque bueno, luego sí que tuvo la fortuna de que el Real Zaragoza me dio la oportunidad de poder organizar un partido de homenaje para despedirme de nuestra afición, y bueno, la verdad es que pude juntar a mucha gente importante, pude volver a juntar al equipo de la Recopa, excompañeros míos que habían jugado conmigo, pues que también, pues, como Pablo Alfaro, Roberto Martínez, Jesús Seba, o sea, grandes amigos que vinieron a... Y tengo la sensación de que toda la gente que llamé, toda la gente que le pedí que viniera, vino a mi homenaje, y eso para mí es el mejor homenaje que me pudo hacer mis compañeros, ¿no? Que ninguno me puso ninguna pega, ninguno me pidió, oye, págame el viaje o págame el hotel, y yo se lo pagaba todo, pero ninguno me exigió eso, y realmente para mí el mejor legado que puedo contar a mis hijos es que toda la gente que vino al homenaje deseó venir porque compartieron momentos conmigo, y para mí fue uno de los días más felices de vida, a pesar de que era la despedida, ¿no? Pero siempre es bueno que en el momento de la despedida te des cuenta que todo lo que has hecho con la gente que has estado no ha caído a saco roto.
4: ¿Le puedes decir a tus hijos que toda la gente fue porque quería estar con Xavi? ¿Y le puedes decir a tus hijos que todos los zaragocistas de cuna estamos súper agradecidos, no solo por vestir el que más veces la camiseta de nuestro querido equipo, sino por el respeto y la forma de defender la camiseta en cada uno de esos partidos?
1: Sí, no, yo siempre he entendido que la vida, pues hay que ser honesto. Yo tuve la fortuna de defender los colores de Real Zaragoza hasta el último momento. Tuve la oportunidad que me dieron siendo muy joven de jugar en Primera División, y para mí se me abren las puertas del cielo, ¿no? Y no soy tristemente zaragocista de cuna, pues bueno, me incorporé tarde a esta gran, ¿no?, gran gesta zaragocista, pero al fin y al cabo he podido, pues, comprobar que la gente, pues, sigo paseando por Zaragoza, y la gente, pues, nada más que me reconozca y me diga, Xavi, gracias por lo que nos diste, o que te encuentras a gente en un restaurante o en sitios donde saben quién eres y te dicen, pues, que en mi época, pues, disfrutaban mucho. O sea, para mí es el mejor legado que he podido dejar, ¿no? El poder tener la sensación de que la gente ha estado contenta de mi rendimiento, pero sobre todo de mi entrega, mi dedicación y mis ganas, ¿no? De intentar que Real Zaragoza estuviera siempre bien representado y que la gente se fuera de la Romareda contenta de lo que veían, y estaban, pues, satisfechos de que el rendimiento de Xavi Aguado fuera el acorde con lo que ellos habían esperado, ¿no?
0: Me sumo a las palabras de Alberto, y ya para despedirte, Xavi, te damos las gracias por este rato de zaragocismo. Puedes estar tranquilo porque tu récord va a perdurar décadas, porque necesitamos 12 temporadas a 40 partidos por temporada, y ahora a corto plazo eso se ve muy complicado. Y muchas gracias por estar aquí en Fiebre las Gradas, el programa de la Federación, y hasta siempre, Xavi.
1: No, gracias a vosotros, porque gran parte del éxito de Real Zaragoza es su gente, y las peñas en este aspecto sois fundamentales. Yo he tenido la fortuna de ser invitado a bastantes peñas. Al otro día me acordé y pasé por ahí ayer, en Gurrea de Gaén. Estuve hace 2 años ahí y se vio un zaragocismo en todo Aragón, en todas las poblaciones pequeñas, donde realmente hay siempre gérmenes buenos, ¿no?, de zaragocismo. Y eso yo creo que es al final una de las claves, ¿no?, de que este Real Zaragoza sigue vivo a pesar de las circunstancias de que el equipo está en una situación complicada. Pero lo importante es que trasladáis siempre valores a los más pequeños, a los chicos, a los niños, que yo creo que es una clave, ¿no?, importante, el poder hacer que los zaragocistas de más pequeños sigan siendo zaragocistas, porque ahora es muy difícil, ¿no? En nuestra época era más sencillo porque competías contra los grandes, y ahora tenemos la misión, yo lo hago también a través de mi campus, que trato de traer jugadores zaragocistas que al fin y al cabo los más pequeños, pues, los quieran, los adoren, para que se afilien, ¿no?, al zaragocismo y no se vayan, no se desvíen a otros equipos, que ahora es mucho más fácil.
4: Lo dicho, Xavi, que es un honor para nosotros haber estado compartiendo este ratito contigo. Para los zaragocistas de corazón es tremendo poder oír de tu boca esas anécdotas y esos momentos que hemos vivido desde la grada. Lo dicho, muchas gracias y encantadísimos de tenerte disfrutando de nuestra tierra como un aragonés y un zaragocista más.
1: Gracias a vosotros de corazón. Para mí es un placer.

Este ha sido el primer episodio de la segunda temporada de Fiebre en las Gradas. Espero que hayas pasado un rato agradable y vuelvas a escucharnos en los próximos programas. Un fuerte abrazo, buen fin de semana y au pa Real Zaragoza siempre.

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0: Buenas noches a todos los oyentes de Talk and Beats. Empezamos un nuevo episodio hoy. Hoy 26 de junio de 2026. Son las 21:11 y en directo emitiendo en Radio Mai Zaragoza, Radio Margen Izquierda, en internet radiomai.com y por internet, o sea, y en directo por FM en el 102.8 de la FM zaragozana. Mi nombre es Jan Lana, director de este programa. Bienvenidos de nuevo. Si nos estáis escuchando en directo y si no, también saludos a todos los oyentes en el podcast Talk and Beats. Podcast Talk and Beats, que podéis escucharlo en Spotify, en Apple Podcasts, YouTube Music, iVoox y YouTube Music, otra vez. Bueno, hoy tenemos un episodio caluroso. Está haciendo mucho calor estos días, una ola de calor, bueno, más un tsunami. Y aquí tenemos aire acondicionado, pero bueno, tampoco va muy fino, ¿eh? Yo por lo menos aquí en el control no estoy muy a gusto. Pero bueno, mejor esto que en la otra radio, claro, que no había aire acondicionado. Tenemos... Joder, es que me estoy comiendo siempre unos cacahuetes y unos frutos secos y se me va por otro lado. Luis, que no se te oye, que no tienes el micro encendido. Ahora te presento. Bueno, pues... como iba diciendo, estáis escuchando el episodio número 92 de Talk and Beats, que vamos a hablar de la formación para profesionales del ámbito de la salud mental sobre trastorno obsesivo compulsivo, o sea, lo que hay de formación a nivel global en español. Y para ello tenemos tres invitados en la sala de invitados que hablarán sobre esta formación de TOC, de trastorno obsesivo compulsivo, que hay muy poca formación en la lengua española. Y bueno, por un lado voy a presentar a nuestro contertulio habitual, Luis Dionis. Buenas noches, Luis.
1: Buenas noches, primo, ¿qué tal vamos?
0: Espera, que no se te oye. A ver ahora.
1: ¿Me oye?
0: Pues no sé por qué no se te oye ese micro, A ver, prueba otra vez.
1: Buenas noches, Ian.
0: Ahora, acércate un poquito.
1: Buenas noches.
0: Un poquito más.
1: Buenas noches, bienvenidos a la nave del misterio.
0: Muy bien. ¿Qué tal, Luis? ¿Cómo estás? Gracias por venir.
1: De nada, hombre, es un honor estar siempre aquí.
0: Muy bien. También tenemos dos de nuestros voluntarios de la Asociación TOC Zaragoza. Por un lado, Sara Bernal. Buenas noches, Sara.
2: Buenas noches, ¿qué tal? Qué gusto estar por aquí en la radio otra vez.
0: Sí, claro. Jo. Y además esta radio que no ha estado todavía, ¿no?
2: En esta no había estado y vaya diferencia, ¿eh? Mucho mejor.
0: Ole. Bueno, pues genial. Gracias por venir, Sara. Es un placer tenerte aquí. Y ya por último tenemos a Logan García. Buenas noches, Logan.
3: Buenas noches, Jan, y un saludo para todos los que nos están escuchando en este momento.
0: Espera, que ese micro no sé por qué no te va. A ver, acércate un poco.
3: ¿Ahora? ¿Se me oye?
4: ¿Sí? Vale. Pues un saludo a todos los oyentes de Radio Mai y pues es un placer estar aquí pues con todo el equipo y pues bueno, a ver qué podemos hacer hoy para alegrarles la noche a los oyentes.
0: Muy bien, pues gracias Logan por venir. Vamos a leer el aviso que hay para los oyentes antes de empezar los programas. Decimos lo siguiente: este programa se realiza gracias al apoyo de la Asociación TOC Zaragoza para visibilizar y dar a conocer el trastorno obsesivo compulsivo. Este programa no representa a la Asociación TOC Zaragoza. La asociación no se hace responsable de su contenido ni de las opiniones vertidas en el mismo. Las opiniones de los colaboradores, invitados y oyentes son únicamente responsabilidad de cada uno de ellos y no reflejan necesariamente la opinión de TOC and Beats. Este programa pretende ser psicoeducativo. El contenido de este programa no sustituye ningún tratamiento profesional. Para preguntas o cualquier asunto relativo a tu tratamiento, dirígete a tu especialista en salud mental. Este programa no atiende situaciones de crisis. Si te encuentras en una crisis o tienes pensamientos suicidas, acude inmediatamente a urgencias o llama al teléfono de la prevención de la conducta suicida 024. Si eres una persona afectada de TOC, ten en cuenta que en algún momento del programa puede que hablemos de algo relativo a tus obsesiones y sea esto un desencadenante. Finalmente, queremos que este programa sea un espacio seguro, por lo que pedimos que seamos respetuosos los unos con los otros.

0: Bueno, saludar de nuevo a todos los oyentes. Bienvenidos a este episodio 92, donde hablaremos de la formación en TOC que hay actualmente en la lengua española. Para ello nos hablará Sara Bernal y Logan García, que son voluntarios de la Asociación TOC Zaragoza y se están formándose en el trastorno obsesivo compulsivo. Voy a empezar con las noticias de la asociación rápidamente. Tenemos una charla de farmacoterapia el próximo lunes 29 de junio a cargo de la psiquiatra Marta Pérez Gaspar, que es especialista en TOC. Y es una charla exclusiva para socios de las asociaciones del grupo interasociativo. Esto es TOC Zaragoza, TOC Cataluña, TOC Levante, Valenciana de TOC, TOC Extremadura, Grupo de la Mutua TOC Albacete, TOC Hispalis Sevilla, TOC Sevilla Ginés y creo que no me dejo ninguna. Y TOC Madrid. De todas maneras, se subirá a YouTube en el canal de la asociación TOC Zaragoza, @TOC Zaragoza. Tenéis ahí los vídeos de las charlas que se suben en abierto una vez se han grabado. Tú, Sara, me has dicho que estabas interesada, ¿no?
1: Sí, luego si puedo me conectaré en el link, a ver si hay suerte.
0: Genial.
1: Sí.
0: Genial. Va a ser una charla muy interesante porque hay muy pocos psiquiatras especialistas en TOC en España. Así que, bueno, esta psiquiatra, Marta, es bastante muy, muy especializada en TOC. Y va a estar muy bien la charla, así que os invitamos a verla. Logan, ¿tú no puedes? ¿Me has dicho?
2: Sí, yo creo que voy a intentarlo.
0: ¿Ah, sí?
2: Sí.
0: Genial, genial. Está muy bien que tengamos ahí esos voluntarios activos. Y por otro lado, se me quedó en el tintero hablar de más profundamente de la conferencia científica sobre TOC internacional del Orchard OCD, que fue el 4 y 5 de junio de este mes en Londres. Entonces, el episodio anterior, el 91, está dedicado exclusivamente a esa conferencia, pero no tenía preparadas las diapositivas para comentarlo un poquito más profundamente, así que le he dicho al chat GPT, le he pasado todas las diapositivas que había hecho yo, fotos, ¿vale?, las más interesantes, y me ha hecho un pequeño resumen, ¿vale? Entonces voy a leer ese resumen, ¿vale?, para que, bueno, los aficionados a estas cosas científicas tengan un poco más de información acerca de los últimos estudios. Sí que en el episodio anterior, bueno, teníamos dos testimonios de dos personas que acudieron ahí, y también estuve yo, y hablamos de varias cosas, pero algunas cosas se quedaron en el tintero. Así que voy a hablar sobre esta conferencia, estas diapositivas que saqué yo mismo, y que dice lo siguiente: el resumen de la conferencia internacional celebrada los días 4 y 5 de junio del 2026, pues reunió investigadores clínicos de referencia internacional con el objetivo de revisar los principales avances en la investigación y el tratamiento del trastorno obsesivo compulsivo. El programa se estructuró en dos grandes ejes temáticos. El primer día estuvo dedicado al estado actual de la investigación científica sobre el TOC, mientras que el segundo se centró en la traslación de esos avances a la práctica clínica y desarrollo de nuevas soluciones terapéuticas. Bueno, pues en las primeras diapositivas, vosotros, si queréis comentar algo de lo que diga, ¿vale?, me podéis interrumpir en cualquier momento o preguntar lo que queráis. Tenemos, por un lado, el impacto clínico y económico del TOC, muy importante, ¿vale? En estas primeras charlas estaba la psicóloga investigadora Margarita Celoni, que destacó la importancia, la importante carga que supone el TOC para los sistemas sanitarios. Se presentó una estimación del gasto anual del NH británico, que es la red pública de asistencia sanitaria en Reino Unido, y de los servicios sociales asociados al TOC. Bueno, pues el gasto total anual son, en libras esterlinas, de 378.356.004 libras. ¿Qué os parece?
2: Pues que es una suma bastante alta.
0: ¿Sí?
2: Sí.
3: No, y son muchas cervezas una detrás de otra. Sí.
0: Bueno, ese es el impacto global. Esto es para que los políticos vean que tienen que invertir en el TOC, o sea, en tratar el tratamiento del TOC, porque según la gravedad del TOC, el TOC leve sería unos 5,2 millones de libras, el moderado 169,9 y la grave 203,3 millones, ¿vale? Entonces, claro, eso depende, ¿no? La mayor parte del coste sanitario procede de los pacientes con enfermedad grave, principalmente debido a ingresos hospitalarios y utilización intensiva de terapia cognitivo-conductual. Claro, cuanto antes se coja, menos terapia necesitas, ¿no?
1: Claro.
0: Lógico.

0: Bueno, pues otras diapositivas. Bueno, la Margarita Celloni es afectada de TOC. La verdad es que fue muy emotivo, ¿no? Porque puso una diapositiva en plan la primera, que la tengo aquí, por cierto. Era como el estigma, ¿no? Tú buscas Obsessive Compulsive Disorder y, bueno, si ves las imágenes que salen, pues te salen imágenes de una señora limpiando la cocina, toda contenta, con su frus-frus y sus guantes. Luego también cosas de I'm so OCD, bueno, que sería un poco de, en español se traduciría como la expresión, pues tengo un poco de TOC, sí, o esto me da TOC, ¿vale? Y luego también fotos, imágenes de lapiceros muy bien colocados por colores, camisetas por colores, ¿vale? Y eso la verdad es que no hace mucha gracia.
1: Es que eso perpetúa el estigma y luego a las personas que simplemente tienen manías o son ordenadas por rasgos de personalidad que nada tiene que ver con el TOC. Ese es el problema, que perpetúa lo que es patológico y lo que no.
0: Efectivamente.
2: Tal cual.
0: Entonces, bueno, la siguiente diapositiva se iba sobre las bases neurobiológicas de TOC, que esto me encanta. Uno de los primeros bloques revisó la evolución histórica de los modelos neurobiológicos. Las primeras investigaciones demostraban 1. Hiperactividad en los circuitos frontoestriatales, normalización parcial tras el tratamiento farmacológico y normalización también tras la terapia conductual. Esto, los estudios de Jeffrey Schwartz y Baxter del año 92, bueno, pues salía, ¿no? Esas imágenes del cerebro antes y después del tratamiento y cómo la glucosa, ¿no?, gastaba ciertas partes del cerebro donde consumía más energía. Posteriormente, estudios más recientes mostraron mediante neuroimagen funcional que durante tareas de provocación de síntomas se activan múltiples regiones cerebrales relacionadas con el procesamiento obsesivo. La conclusión fue que el TOC no depende únicamente de un circuito anatómico aislado, sino de redes funcionales distribuidas. Hablando de redes cerebrales implicadas, bueno, pues una de las ponentes puso unas diapositivas muy chulas de esas redes neuronales tripartitas, que son tres, ¿vale? Una es Task Control Networks, perdón, una es, esas son las redes, Frontoparietal Network, FPN, supongo que afecta a la corteza frontal, sí, y parietal. Sí. Luego el Cingulopercular Network, CON, Cingulopercular Network, que afecta al cíngulo anterior. Y luego está el Default Mode Network, que me gusta mucho, el DMN, que es como modo por defecto, que es cuando no estás pensando en nada.
1: Ajá.
0: ¿Vale? Eso es. Entonces, bueno, según esos circuitos, esas partes, pues se activa más uno que otro. Entonces se presentó el modelo de Tripartite Networks, que integra tres grandes redes, lo que acabo de decir, la Frontoparietal Network, relacionada con control cognitivo, inhibición de respuesta y funciones ejecutivas. El otro, el Cíngulo Opercular Network, responsable de detección de errores, ¿vale? Esto es monitorización de conflicto y procesamiento de estímulos relevantes. Esto es la parte esa del cíngulo girado que se activa y sensación de amenaza, de que algún peligro hay horrible. Entonces yo tengo la teoría de que primero se activa esa parte, luego esa parte genera pensamientos, imágenes, en algunos casos, en otros pues solo sensaciones o de inacabado, ¿no? Y luego es cuando se activa el corticostriatotálamo cortical, que es que se desbalancea y te quedas enganchado ahí compulsionando, ¿no? Porque no filtra bien el frontoparietal network, que es control cognitivo, bueno, pues detecta un error, intentar solucionarlo con esas compulsiones, no lo consigue porque no se compensa, ¿vale? Hay un fallo ahí total y se queda ahí enganchado. Y luego ya el default mode network, que es pensamientos autorreferencial, rumiación, procesos internos. Esto sería un poco cuando haces mindfulness, puede ser, porque dice pensamiento autorreferencial.
1: La red neural por defecto En el TOC no sé muy bien qué relación tiene, igual ahora nos puedes explicar, Jan, pero es muy sano el poder activarla, ¿eh? El no hacer nada. Leí un libro sobre este tema, no era de TOC ni nada, era un libro sobre la red neural por defecto, y es maravilloso porque activarla nos da creatividad, que es parte de la meditación también, del mindfulness,
0: sí.
1: Y es muy necesario porque vivimos con muchas revoluciones.
2: Sí, de vez en cuando, lo que dice mi compañera es verdad, porque de vez en cuando necesitamos como escapar un poco a esos pensamientos que están todo el día en nuestra cabeza, y a veces aprender a desconectar también es muy importante.
1: Exacto.
3: Ahí está la cosa, la gente se cree que es dueña de sus pensamientos y es al revés, son los pensamientos los que son dueños de nosotros.
2: Sí.
1: Bueno, no hablamos tanto de dueños, ¿no?, sino de gestionar, ¿eh? Con la EPR gestionamos, ¿no?, el TOC. Ese es el truco.
0: Pues el equilibrio entre estas tres redes constituye un elemento fundamental para comprender la fisiopatología del TOC. Uh-huh. Vale, yo entiendo que ese default network, yo como experiencia de vida que tengo, es cuando estás, claro, aquí pone pensamiento autorreferencial, cuando estás haciendo mindfulness, ¿no?, pues
1: sí.
0: Estás como viéndote a ti mismo, ¿no?, espectador imparcial.
1: Sí.
0: Luego, pero también tiene que ver con relacionado con la rumiación. Entonces, en este caso, es como que te abstraes un poco y empiezas a, pero no compulsivamente, igual no se refiere a igual a la rumiación compulsiva, sino estar como un proceso interno, ¿eh? Uh-huh. Algo así como pensando, pero en tu mundo,
1: en
0: se
1: tu
0: podría
1: mundo,
0: decir, ¿no?
1: Sí. Uh-huh.
0: Algo así.
1: Uh-huh.
0: Bueno, otras diapositivas hablaban de la flexibilidad cognitiva. Diversas presentaciones analizaron el deterioro de la flexibilidad cognitiva en el TOC.
1: Uh-huh.
0: Se mostraron estudios donde los pacientes con TOC presentan peor rendimiento de tareas de aprendizaje por reversión. Vamos, que te ponen... ¿Esto qué significaría, chicos? Yo entiendo que es que, yo qué sé, en un test de estos, de aprendizaje, bueno, pues tú aprendes a... pues a colocar unas fichas de tal manera... Pero cuando el juego la tarea se cambia, o sea, hay como un cambio, uh-huh. Tienes que revertir lo que estabas haciendo y hacerlo de otra manera, ¿no? ¿Eso podría ser? No sé si me he explicado.
1: Pues estoy un poco fuera de contexto, la verdad, pero tiene pinta, ¿no? Reversión del hábito. Si al final llevas X años haciendo compulsiones, entiendo que hay que revertir ese hábito y hacer justo lo contrario a lo que estabas haciendo,
2: sí.
1: ¿No?
2: Sí.
1: Si es que se refiere a eso el constructo, vaya.
0: Sí.
1: Respecto a lo anterior, Jan, comentaros que yo creo que el DSM-4 ya cambió, ¿verdad? El TOC de trastornos de ansiedad. ¿Fue el DSM-4, chicos?
2: El 5.
1: El 5. La revisión del 5.
2: El 5TR también.
0: 2013.
1: Y ahí es una de las diferencias, que hay otros circuitos y no es como se pensaba la amígdala, esa sensación de peligro como puede ser la ansiedad, ¿no?
2: Sí,
1: por ejemplo.
2: Sí.
1: Y ahí, pues, neurobiológicamente estamos viendo que va por otras redes.
0: Exacto,
1: en el cerebro.
0: Es totalmente,
1: o sea, es
0: diferente,
1: esto,
0: ¿no? Ese,
1: uh-huh.
0: Vamos, es súper complejo el TOC, ¿eh? No,
1: sí,
0: es una fobia simple...
1: Sí que es complejo, sí.
0: Es una pasada.
1: Sí.
0: O sea, se activan otros circuitos. Mm. Bueno, es complicadísimo. Por eso está bien que la hayan sacado, ¿no?
2: Sí.
0: El DSM-5 la haya sacado de los trastornos de ansiedad.
1: Sí.
0: Bueno, pues también unos estudios mostraron mayor dificultad para modificar estrategias cuando cambian las reglas, lo que he dicho antes, las reglas del juego. Alteraciones especialmente marcadas en pacientes sin tratamiento farmacológico. Claro, cuando tienes tratamiento farmacológico, lo que veían es que había más flexibilidad cognitiva. Se planteó además un posible papel modulador de la serotonina. En este caso, los antidepresivos y SRS, bueno, pues parece que ayudan, ¿no?, a esa flexibilidad cognitiva. ¿Qué más? ¿Queréis comentar algo de esto que he dicho?
2: Hombre, cabría destacar también que ahora mismo con las tres vías de investigación que hay, serotoninérgica, dopaminérgica y glutamatérgica, también están abriéndose nuevos estudios también que nos pueden hacer precisar un poco los neurotransmisores que también están involucrados en el trastorno en sí.
0: Sí, muy interesante. Pues más cosas. Hablaron de genética, por supuesto. Las conferencias dedicadas a genética, es que había como... Bueno, ya lo expliqué en el episodio anterior, eran dos simposios por la mañana, dos simposios por la tarde, los dos días, o sea, cuatro simposios, y cada simposio tenía como tres, cuatro o cinco charlas, según, de 25 minutos, más preguntas y respuestas, ¿no?, al final. Entonces había un bloque, un simposio de genética, dedicado a genética, mostraron los avances obtenidos mediante estudios de asociación genómica, los principales mensajes fueron identificación de numerosos loci asociados al TOC. Loci son como regiones, ¿no?, del ADN.
1: Sí.
0: Dificultad para determinar cuál es el gen realmente responsable, porque es poligenético, o sea, hay mogollón de genes. Y necesidad de integrar datos funcionales para interpretar correctamente los hallazgos genéticos. Bueno, pues esta, una de las charlas la impartió Nora Strom, que es la líder del estudio este del año pasado, sobre el estudio más grande mundial hecho para investigar el TOC, los genes del TOC, que hay, era como 2 millones de controles y no sé cuántos pacientes, no sé si eran 60.000 o 100.000 pacientes, pueden ser, o sea, una pasada.
1: Macro estudio.
0: Entonces estuvo aquí la chica presentando, yo por fin me, bueno, hablé con ella y eso muy maja, la verdad. Bueno, en ese estudio están mogollón de gente, ¿eh? O sea, es una pasada porque es mundial y están tropecientos mil, pero ella es la líder, ¿no? La que sale al principio, uh-huh. La referencia.
1: Es normal que sea poligenético al final, el ser humano es tan complejo y el TOC, ni te cuento, que al final no puede depender todo de un gen, ¿no? Yo creo que rara será la ocasión en que un trastorno o una enfermedad física dependa todo de un solo gen.
2: De un solo factor,
1: ¿verdad?
2: Sí.
0: Sí, de hecho,
1: el truco está en encontrar todo ese grupo de genes.
0: De hecho, había genes que se compartían con otros trastornos, ¿no? Uh-huh, sobre
1: claro.
0: todo los más comunes eran trastorno de conducta alimentaria, uh-huh. anorexia. Luego, sí, dime, Sara.
1: Es que la anorexia tiene un componente obsesivo, no tiene nada que ver con el TOC, pero esa rigidez mental tiene mucho en común. Uh-huh. Como con otros trastornos, como puede ser, por ejemplo, el TEPOC también, ¿no? Esa rigidez. Entonces, fíjate, no me extraña lo que estás diciendo, ¿no? Un poco lanzando hipótesis al aire.
0: Los
1: ¿no?
0: resultados que salían...
1: Qué casualidad.
0: Es que corroboraban todas las investigaciones desde diferentes puntos de vista.
1: Maravilloso.
0: O sea, por ejemplo, sí. de los circuitos neuronales, o sea, había genes de esos circuitos que hemos comentado.
1: Uh-huh.
0: Luego también implicados en neurotransmisores, lo mismo. ¿Qué más? Bueno, pues es como que aunaba todo y le daba sentido, ¿no?
1: Y de repente todo encaja.
0: Exacto, sí. Le encajaban todos los genes sí. De todo. Sí, exacto, eso es. Bueno, otras diapositivas hablaron del desarrollo y plasticidad. Se dedicó un bloque al desarrollo cerebral y a las etapas críticas. Esta creo que lo dio David Matías Scholes, el español que está en Suecia, en el Instituto Karolinska. Se identificaron dos periodos especialmente vulnerables: adolescencia, edad media de inicio, 14 años, y embarazo y periodo de posparto. Ojo, esto es muy importante,
1: sí.
0: lo recalcó David Matías Scholes. Las diapositivas mostraron además cómo diferentes sistemas cerebrales presentan ventanas temporales de máxima plasticidad durante la juventud. Súper, súper guay. Yo tengo aquí la foto de la diapositiva de David Matías Scholes y salen unas curvas donde están los diferentes trastornos a qué edad aparecen, ¿vale? Entonces, por ejemplo, la ansiedad aparece desde muy, muy pequeño, desde 0 hasta 8 años, ¿vale? Es donde más aparece.
1: Uh-huh.
0: Luego está el TOC, que empieza a los 12, máximo 15, ¿no? Por ahí, y luego ya empieza a bajar un poco. ¿Vale? Pero ahí está la curva, ¿no? La campana está.

0: esta molecular psiquiatría, el artículo es de Slomi et al, o sea, y de sus colegas del 2022. Uh-huh. Ahí sale ese gráfico.
1: Sí, porque es lo que hablamos siempre ya, la eterna lucha entre que lo que es la naturaleza y el ambiente y los genes. Entonces, claro, es lo que tenemos que también apartar, porque son variables que pueden influir. El contexto social en el que nos desarrollamos, al fin y al cabo, también puede influir muchísimo.
0: Pues fijaos que el trastorno por uso de sustancias aparece ya a los 20-21, ¿vale? El pico. Luego el de trastornos de la personalidad también, ¿vale? Más o menos por ahí.
2: ¿En qué edad?
0: Pues eso, 20-21. Vale, más o menos igual, vale. Sí.
2: Hay muchas manías por ahí con diagnosticar un trastorno de personalidad a los 14 o 15. La sí. personalidad no está desarrollada.
0: No está desarrollada,
2: totalmente. Entonces no puedes diagnosticar.
0: Hay que ver Inside Out, del revés, que se lee la personalidad.
3: pero sin embargo hay gente que se le ve venir.
2: Hombre, hay rasgos, claro que sí. Hay un temperamento y luego hay una personalidad que se va formando, pero hasta los 20, 20 y pico no se puede hablar de personalidad.
0: Otro trastorno, el del ánimo, o sea, depresión, bipolaridad y tal, empieza, es una curva más plana, ¿vale? Y sí que hay como una meseta a los 19, 20, 21, pero luego se alarga, más adelante. Uh-huh. Y luego la esquizofrenia tiene una curva un poco rara, porque tiene como dos picos, uno a los 16 y otro sube a los 26. No sé, es una cosa extraña.
3: Sí, tengo entendido que más de 30 es muy raro, ¿no? Que se le manifiesta aquí en esquizofrenia.
1: Sí. Uh-huh.
0: Y luego lo que he dicho, otro gráfico con los diferentes partes del circuito, ¿no? Cómo se presentan ventanas temporales de máxima plasticidad. Entonces, aquí en este estudio del 2023, también la revista Molecular Psychiatry, el nombre del líder es muy raro. Ulahas y sus colegas. Bueno, pues, por ejemplo, a los 10, 11, 12, el eje hipo, o sea, HPA, el que es el eje este que, uy, ¿cómo se dice? No suena.
1: ¿Hipotalámico?
2: Sí, sí que me suena, pero no me sale.
0: ¿Hipotalámico no?
1: ¿Hipofisario no?
2: Puede ser.
1: Es que no me sale el nombre mismo, sí. No lo recuerdo.
0: Pues si lo podéis buscar, el eje HPA. Luego, a los 16 años, la conectividad de la corteza prefrontal. A los 20 años, el sistema de recompensa. Y luego, a los 23, 24, la cognición social. Es donde máxima plasticidad hay. Súper interesante.
2: Eje hipotálamo, hipofisario adrenal.
0: Eso, adrenal.
2: Parece un trabalenguas.
1: Sí.
0: Son las hormonas, ¿no? Estas que van para arriba, para abajo, yo qué sé. Bueno, algo me sonaba de eso, sí. Más cositas. Muy interesante, ¿no, esto?
1: Uh-huh.
0: Claro. Es que mola. Mola. Todo esto mola mogollón.
2: Sí, porque ayuda a conectar ideas. Porque parece que la psicología va por un lado, la medicina por otro, el neurodesarrollo, el ambiente, los genes, parece que es todo aislado, y lo es, cuando hay que hacer estudios hay que hacerlo todo aislado y controlarlo bien, pero cuando lo conectas, de repente se sacan conclusiones y todo eso ayuda mucho.
1: Sí, hombre.
2: A la calidad de la vida de las personas.
3: La perspectiva final holística.
2: Claro, sí, al final es una mejor intervención en todos los sentidos.
1: Sí.
2: Es necesario.
1: Es verdad, sí.
0: Bueno, pues otro tanda de charlas. Hubo varias presentaciones, propusieron modelos más complejos de organización cerebral. Se describieron circuitos diferenciales implicados en TOC, Tourette, Parkinson y distonía. Modelos de conectividad cerebral capaces de relacionar diferentes síntomas clínicos con redes específicas. Esto es muy, muy chulo, porque además eran imágenes de tensores por difusión. No sé si sabéis, estas imágenes eran como hilillos de diferentes colores.
2: Ah, sí,
0: se hace con resonancia magnética funcional. Uh-huh. Y salen como pelillos.
2: Uh-huh. ¿Sabes? Un dibujo de colores.
0: Sí, sí, es como los circuitos.
1: Sí. Sí, sí.
0: Entonces había, por cada trastorno, eran unos circuitos diferentes.
2: Ah, qué chulo.
0: Sí. Entre los dominios funcionales estudiados destacaron ansiedad, depresión, compulsiones, control

0: cognitivo y flexibilidad cognitiva, ¿vale? Estas son las imágenes estas de diferencial loops, imagen por ¿qué he dicho? Es que no me acuerdo.
1: Differential loops,
0: Sí, pero
1: visualización
0: son
1: cognitiva.
0: imágenes tensoria, imagen
1: Estas imágenes las podemos ver o las puede
0: tensoriales.
1: ver la gente que nos está escuchando ahora. ¿Están colgadas en algún sitio?
0: Pues mirad, si os metéis, hay una aplicación de que hicieron, una aplicación web, ¿vale? No de móvil, una aplicación web que hizo la conferencia, o sea, Orchard OCD, los organizadores, súper, súper, súper guay, ¿vale? Que te podías registrar ahí y solo las personas que estaban ahí, claro, y para preguntar, ¿no? Había, pues, para meter preguntas, valorar, luego te explicaban un poco de qué iba cada charla, pero han colgado justo todas o casi todas las charlas. Entonces os metéis en app.orchardocd.org. O sea, es la página de Orchard OCD, ¿vale? Pero le ponéis app punto al principio.
1: Ah, okay. Y ahí aparece
0: Y
1: todo.
0: ahí aparece todo, o casi
1: Vale.
0: todo, los speakers, el programa y tal. Y yo creo que han subido muchos de los vídeos que se grabaron. Entonces, yo creo que podéis ver ahí todo esto que estamos comentando.
1: Súper bien.
0: Sí. Imágenes por difusión joder, es que no me sale ahora, ¿eh? Tensores de difusión. Imagen por
1: Tensores.
0: tensores de difusión. Joder, es que es wow, súper complejo este nombre. Bueno, neuromodulación, aquí ya mola mogollón. El programa dedicó un bloque importante a las técnicas de neuromodulación, como la estimulación transcranial por corriente directa, que se está estudiando, ¿vale? No la magnética transcranial, sino la de por corriente directa, que son unos aparatitos, pues, muy sencillos, muy baratos, ¿vale? Que se pueden hasta llevar a casa y se puede hacer la terapia ahí, o sea, el tratamiento en casa. Se usa mucho para la depresión, eso sí, y yo conocí una mujer en AFTA que se la había hecho y había salido de la depresión tal cual. O sea, me acuerdo en Mindfulness de verla, que estaba con una depresión del carajo, y al cabo de unas semanas la vi por la calle toda contenta, y yo, ¿qué pasa? María Jesús, o no sé cómo se llamaba. Nada, pues estoy es maravilla, no sé qué. No iba a Mindfulness, no iba a nada. Y le habían hecho eso, la estimulación por corriente continua. Entonces está investigando para el TOC, entonces los resultados presentados mostraron incremento de la plasticidad neuronal, mayor eficacia durante la terapia de exposición. Claro, porque al aumentar la plasticidad neural, pues igual la EPR funciona mejor.
1: Claro.
0: Y descenso progresivo de las puntuaciones subjetivas de ansiedad, las SUDS, estas, respecto al grupo control. Luego hablaron de la estimulación magnética transcraneal, se revisó la evolución histórica del desarrollo clínico de la EMT. Las diapositivas incluyeron una cronología de las aprobaciones regulatorias y del desarrollo tecnológico hasta la autorización de su utilización para el tratamiento del TOC, que fue en el 2018, ¿vale? De ahí para adelante. Por cierto, deciros que por fin hay un psiquiatra que aplica correctamente el protocolo de EMT para el TOC.
2: ¿Aquí en Zaragoza?
0: No,
2: Ah.
0: en Alcalá de Henares.
2: Ya decía yo, no
0: ¿Vale?
2: estaría nada mal.
0: Sí. En Alcalá de Henares, hace poco, lo tenéis ya en el directorio de la página web de TOC Zaragoza. En Alcalá de Henares, el doctor, ¿cómo se llama? Javier Conejo Galindo. Pues este psiquiatra tiene una de las máquinas aprobadas, de hecho, la última, última, que es china, la máquina, ¿vale? Aprobada para el TOC, y aplica la EPR durante, antes y durante y después. Provoca los síntomas del TOC.
1: En esta segunda máquina que has comentado respecto a la primera, o sea, hacer la EPR mientras estás con los electrodos estos es en la segunda.
0: ¿En la segunda te refieres?
1: ¿En la RMF se llama?
0: La que hablaba antes era la de corriente continua.
1: Ok.
3: Esto en su consulta
1: Pues
3: privada.
1: por
0: Y
1: situarnos, ¿sabes?
0: esta es la magnética transcraneal.
3: ¿Esto
1: Vale.
3: es una consulta privada o...?
0: Es un gabinete, sí, una consulta privada, sí.
3: ¿Tienes idea de cuánto sopla, de cuánto cobra?
0: Pues no lo sé, pero estará en torno a 3.000, 3.500
3: Va,
0: euros. Esas son las tarifas.
3: No, no, no, para, no, no, no, no,
0: Son
3: no.
0: 20, son 25 sesiones
3: No, mi religión no me lo permite,
0: de
3: no.
0: 18 minutos cada una. A 100 euros, pues la sesión, pues eso. Bueno, luego otra tecnología es de ultrasonidos, que esta es la más novedosa de todas, que está investigando una española. Sí, sí, sí. Se llama... ahí va, espérate. Es que tengo tantas cosas en la cabeza. Sí, tuve una reunión con ella hace poco para, como vocal de la asociación, para hablar con ella para un posible, una posible colaboración. Esta chica está en el País Vasco, ¿vale? En un centro de investigación cerebral del País Vasco. Voy a buscaros. Paula Banca, eso es. Paula Banca, uh-huh. Del instituto, un instituto que hay así súper de investigación científica sobre el cerebro. Y entonces está buscando eso, estaba empezando a estudiar los ultrasonidos para el TOC. Entonces, los ultrasonidos explicó la existencia de distintas aplicaciones según la intensidad utilizada. Porque es que según la intensidad utilizada, de esto creo que lo hablamos en el episodio de neurocirugías, ¿puede ser? O de neuromodulación, no me acuerdo. Bueno, pues si es a baja intensidad, los ultrasonidos modula. Es como la estimulación magnética o la estimulación por corriente directa. Y si es alta intensidad, muy focalizada, alta intensidad, lo que hace es ablación, es lesión.
1: Sí.
0: Que es parecido a, pues, rayos gamma, o sea, sí, gamma knife, el bisturí gamma.
2: Sí, que hace como pequeñas microlesiones, ¿no?
0: Sí, sí. Uh-huh. Sí, exacto. Eso lo hablamos en el episodio de neurocirugía para el TOC. Luego tienes la máquina de... bueno, hay diferentes técnicas de ablación por radiofrecuencia, térmica por radiofrecuencia, térmica por láser, la intersticial láser y la gamma knife, y luego esta nueva que es de por ultrasonidos focalizados guiado por resonancia magnética, ¿vale? Funcional. Es que es muy complicado, pero mola mogollón porque eso, te hacen una pequeña lesión para interrumpir esos circuitos que están mal. Y la estimulación, pues es eso, es parecido, estimulan ciertas partes del cerebro para aumentar la plasticidad, se supone. Entonces, la neuromodulación reversible mediante ultrasonidos focalizados de baja intensidad, lo acabo de decir, y la ablación irreversible, porque es irreversible, sí, mediante ultrasonidos focalizados de alta intensidad. Vale, que es justamente lo que acabo de decir. Luego está la cirugía funcional, que es lo que acabo de decir también. Se compararon cuatro técnicas de cirugía empleadas en pacientes refractarios. Eso, claro, la cirugía ya es... Uno es por radiofrecuencia térmica, la estimulación cerebral profunda. Bueno, esto ya sería...
2: Cuarta, sí, o quinta línea, ¿no?
0: Sí, la última línea. Esta está aprobada para el TOC, la DBS, la estimulación cerebral profunda. Y en este caso sería no ablación, sino estimulación, pero es cirugía, ¿no? Luego está la gamma knife y los ultrasonidos focalizados. Para cada una se discutieron ventajas y limitaciones. Ventajas: rapidez, reversibilidad, por ejemplo la DBS es reversible, la ausencia de incisión en algunas técnicas. Claro, algunas técnicas se mete algo en el cerebro, hay que abrirlo, y otras no. Control interoperatorio, luego limitaciones, necesidad de craneotomía o perforación, costes, riesgo de infección, dependencia tecnológica, sí. Control variable del tamaño de la lesión.
1: Qué feo suena todo, ¿eh?
0: Sí, de hecho estoy aquí tengo la diapositiva bien, con todo, y sí. Dice, por ejemplo, la radiofrecuencia es rápida, es barata, es efectiva. Uh-huh. No hay que pelar la cabeza, fíjate, o sea, no hay que raparse la cabeza. Y esto es que te mete unas varillas, ¿vale? Y en la punta de la varilla emite calor. Entonces te queman a 60 grados, te queman esa parte del cerebro. Te la lesionan. Desventajas: incisión and bore hole needed. Bore hole, no sé lo que es, pero es agujero. Y dos o tres noches en el hospital. Luego, por gamma knife ablation, o sea, por rayos gamma, esta no es invasiva, entonces no hay incisión, no hay que rapar la cabeza, y blood thinners, no sé qué es, ostras, y además lo tiene subrayado, algo de la sangre, thinners, thin no es, thin, chicos, Luis, ¿tú sabes inglés, no?
3: Algo.
0: Thin.
2: No, no me escapa.
1: Como estrecho, puede ser.
3: Delgado.
0: Pues
1: sí.
0: No sé por qué pone blood thinners.
1: Bueno,
0: desventajas, ahora lo buscaré. Efectos delayed, o sea, retrasados.
3: Delayed.
0: de retrasos. ¿Por qué? Porque esta técnica lo que hace es romper el ADN, ¿vale? O sea, en el momento que te hacen el rayo gamma, no te lo destruyen, o sea, no se quema. Te destruye el ADN de las células, entonces ya no se pueden replicar. Entonces esto es a largo plazo, o sea, los efectos pues es a 3-6 meses, ¿vale? O un año. Uh-huh. Eso es lo que se ve. Claro, también se ven las desventajas, o sea, que si te han dado en un sitio que no era correcto, pues te puedes quedar tonto en 3 o 6 meses.
1: Hombre, esto, llevándolo un poco a nuestro terreno Logan, es un poco el manejo de la incertidumbre, ¿no? Ni tan mal.
2: Sí.
1: A pesar de que estamos hablando de cirugías, es manejar la incertidumbre de a ver qué es lo que ha pasado aquí, ¿no? En 3-6 meses.
2: Sí, es que es verdad, pero también depende, yo creo que de el grado de gravedad que tengas también. Bueno. Y el tiempo que lleves con el trastorno, porque realmente para tú recurrir ya a un tratamiento de este tipo, yo creo que ya has pasado por muchos otros tratamientos previos y que no han servido para mejorar la calidad de vida del paciente. Uh-huh. Entonces, claro, lo pones en una balanza y dices, pues mira, si es lo que me queda, pues mira, elegite la que más garantías dentro de lo que cabe te pueda dar.
1: Así es.
0: Pues mira, Blood Thinner, fíjate, es anticoagulantes.
2: Ah, vale.
0: Uh-huh. O sea, una ventaja es que es anticoagulante la ablación por bisturí gamma. No sé, vale. Sí, vamos, que no puede haber lo que es hemorragia interna.
2: Claro.
0: Eso es.
1: Sí.
0: Desventajas, bueno, pues eso, que los efectos son a muy largo plazo, menos control de la lesión en el tamaño de la lesión y non-central target challenging. Bueno, pues que el objetivo, bueno, esto no sé cómo se traduce. Luego está la DBS, que tiene ventajas, pues que es reversible, claro, te lo desconectan y ya está, no hace falta hacer nada. Tampoco hay que, no sé por qué pone, tampoco hay que pelar la cabeza. No sé por qué pone siempre esto este hombre. Y desventajas, bueno, que hay que incidir, o sea, hay que meter los electrodos, hay que abrir el cerebro. Es muy caro, de hecho vale unos 60.000 euros, ¿vale? El aparato, eso lo estuve mirando. Se hace solo por protocolo de investigación en hospitales públicos. Eso no lo puedes ir a la privada. Y luego tiene riesgos de infección. ¿Vale? Y de que se rompan los electrodos. Creo que es un 1% de posibilidades de que haya infección. Y entonces ya se complica la cosa. Y luego ya por ablación por ultrasonidos, pues tiene la incisión. Súper rápida, o sea, en un día. A ver, incision less day, ¿qué es? Tampoco es lo que significa. Bueno, rápido y efectivo. Calienta, ¿no? Ese punto en tiempo real. O sea, y lo ves si funciona o no. O sea, directamente. No tienes que esperar a que pasen meses. Lo que hay que rapar la cabeza entera. ¿Vale? ¿Por qué? Porque los ultrasonidos, si hay aire, no van bien. ¿Vale? Entonces tiene que tenerla totalmente pelado el cerebro, te ponen como un casco de agua, porque los ultrasonidos van muy bien por el agua, y entonces para atravesar el cráneo tiene que estar perfecto, o sea, no tiene que haber aire en ningún momento. Uh-huh. O sea, pues hay que quitar todos los pelos. Entonces hay que rapar y eso, y esa es la única desventaja. Bueno, me pone SDR dependent, pero no sé lo que es SDR. Bueno, es que aquí, claro, esto lo tendría que mirar.

0: Bueno, que nos estamos yendo totalmente, porque está súper interesante esto. Bueno, esto también es formación,
1: claro.
0: Las conferencias. Que tú, Sara, has ido unas cuantas y creo que Logan también. Ah, luego lo veremos. Luego hablaron de las drogas, la ketamina, por ejemplo. Se presentaron resultados preliminares sobre empleo de ketamina. Los datos mostraron mejoría clínica mantenida aproximadamente durante 3 semanas. Ojo, a las 3 semanas a tomar por culo, perdón. O sea, que solo es efectivo 3 semanas,
1: sí.
0: ¿Vale? La ketamina para el TOC, de momento. Uh-huh. Comparación frente a midazolam. Midazolam, Luis, es un...
2: Sí.
0: Es una benzo, ¿no?
2: Sí, es una benzo, sí.
0: Bueno, pues lo comparaban con midazolam porque...
2: Es de las más potentes. Estas dos que se emplean para anestesia. Y la ketamina también es guay, ¿eh? La ketamina veterinaria se emplea para anestesiar caballos. O sea, poca broma.
0: Pues usan la esquetamina, que es eso, un eniantómero de esos, que tú lo has estudiado.
2: Yo me acuerdo que en mi época de probada juventud, en las fiestas de cierta facultad, la ketamina corría que daba gusto. Prefiero no decir el nombre de la facultad.
0: Bueno, pues los efectos secundarios de la esquetamina pues son disociación, mareo, boca seca, náuseas y vómitos, ¿vale? Además se escribieron aumentos leves y transitorios de presión arterial y frecuencia cardíaca durante la perfusión. ¿Perfusión?
2: Perfusión, sí.
0: ¿Eso qué es?
2: Sí, una cosa es la percusión y otra la perfusión.
0: Desarrolla, porfa.
1: Desarrolle su respuesta.
2: Pues espera, que miro en internet y no lo tengo claro. Oye, para eso está la tecnología, ¿no?
0: Sí. Pues mira,
2: ya esperamos, sí. Yo la perfusión, yo ya había oído la palabra, sí.
0: Bueno, pues esta charla la dio Carolina Rodríguez de la Universidad de Stanford en Estados Unidos. Muy maja también, porque hablaba castellano y hablé con ella un rato. Estaba ya cansado de hablar en inglés. Y muy maja, muy maja. Bueno, hablaron también de la psilocibina también, ¿vale? Que es otro que lo están estudiando.
2: Bien, la perfusión es el proceso biológico mediante el cual el sistema circulatorio linfático suministra sangre y otros líquidos a los órganos y tejidos del cuerpo. Su función principal es aportar oxígeno y nutrientes esenciales, además de eliminar productos de desecho celular. Eso.
0: Vamos, que te meten eso y ya está. Y por todo el cuerpo, ¿no?
2: Sí.
0: Vale. Vale, ya sé lo que es DEIKES. Es cirugía ambulatoria. DEIKES. Incisionless DEIKES. O sea, que es súper cirugía mayor ambulatoria.

0: Bueno, seguimos con la superconferencia. Esto es la segunda parte. Terapias digitales. Aquí viene ya la cosa de psicología. Estamos hablando de tantas cosas, pues psicología ahora. Una aplicación que se llama Cogito. Cogito con G, ¿vale? Se presentó la aplicación móvil Cogito como herramienta complementaria a la psicoterapia. Incluye psicoeducación, autorregistro, ejercicios estructurados, entrenamiento de flexibilidad cognitiva y seguimiento del proceso. Los ponentes insistieron en que no pretenden sustituir a la psicoterapia, sino facilitar su práctica cotidiana. Luego hablaron del entrenamiento metacognitivo, que esto creo que lo hablé en el episodio anterior. Se presentó el programa MCT-OCD, o sea, Metacognitive Obsessive Compulsive Disorder. Características: formato grupal, 3 a 10 participantes, sesiones de 60 a 90 minutos, 8 módulos, materiales docentes, tareas domiciliarias apoyadas mediante la aplicación Cogito. También se mostraron resultados preliminares que indican mejoría en las puntuaciones de iVoox respecto al grupo control. Uh-huh. Esto no es terapia metacognitiva, eso es entrenamiento metacognitivo, ojo, ¿eh? Eso es lo que dijeron ahí. Bueno, también hablaron de la atención a pacientes con TOC grave. Se expusieron datos procedentes de una cohorte de pacientes ingresados por TOC resistente. Características principales: 420 pacientes, estancia media 42,7 días, elevada proporción con fracaso previo a ISRS. Esto de frase no la entiendo. Vamos, que habían fracasado con ISRS casi todos los que estaban ahí. Numerosos pacientes habían fracasado también a potenciadores farmacológicos, por ejemplo los antipsicóticos y la terapia cognitivo-conductual con EPR. Tras el ingreso hospitalario se observó importante reducción de la puntuación de iVoox, mantenimiento parcial de la mejoría durante el seguimiento. Esto son una charla conjunta que hizo la psiquiatra Lynn Drummond, que es del NHS, que está en un hospital de Londres de tratamiento intensivo, ¿vale? Tratamiento intensivo con ingreso, me parece, o ambulatorio, ¿no? No sé. Lo compararon con un hindú que vino de la ciudad esta que dijimos el otro día, Luis, ¿te acuerdas? Bangaloru o ¿te acuerdas que te dije?
1: Sí,
0: ¿esto dónde
1: sí,
0: está?
1: Sí.
0: Era una ciudad de la India.
1: Sí, es verdad, sí.
0: Bueno,
1: sí,
0: pues
1: sí.
0: Pusieron
1: Bangalore, creo que era, sí.
0: Hablaron
1: o algo así, sí. La metemos otro día, sí.
0: Hablaron los dos sobre el tratamiento, ¿no? Tanto en Reino Unido como en la India. Y la verdad es que eran muy parecidos. O sea, el tratamiento era igual. La duración media de la de intensiva era 42,7 días y la reducción en los iVoox había bajado en 29,9 puntos. Eso es mucho, ¿eh?
2: Muchísimo.
0: Sí, eso es mucho. Y full response, o sea, remisión total. O sea, respuesta total 50% y parcial 21%. Esto es lo que tengo yo aquí del señor este de Bangaloru. Eso es. Y ya por último, las nuevas guías internacionales. El Congreso concluyó con la presentación de las nuevas guías internacionales CATMAT y COX 2025 para el manejo del TOC, elaboradas por la International College of Obsessive Compulsive Spectrum Disorder. Estas guías fueron presentadas como un documento de referencia para homogeneizar el abordaje clínico internacional. Es una pasada de guías, os lo recomiendo. Si ponéis guías TOC de la red canadiense CATMAT y el ICOX, el Colegio Internacional del Espectro Obsesivo Compulsivo, bueno, pues lo tenéis en la página web toczaragoza.com, en la sección tratamientos, ahí sale, pues esas guías son una pasada y esto van ahí los creadores, ¿no? Y en esas guías, bueno, pues estaban todos, estaba la Naomi Finber, estaba, bueno, el Menchón también estaba por ahí, no estaba ahí, pero está en las guías, o sea, ahí están todos los mejores psicólogos y psiquiatras del mundo con esas guías de referencia que dijeron que eso, que había que llevárselas a tu médico. Es decir, mira, esto, ¿sabes? Por favor, esto, sigue las guías, ¿no? Para que no se líen.
2: Qué pena, ¿eh?
1: Bangalore.
2: Sí, no al revés.
1: Bangalore. 8 millones de habitantes, solo.
2: ¿En la India?
1: Sí. capital del estado de Karnataka. ¿Habéis ido alguna vez? Tampoco.
0: Bueno, pues la siguiente conferencia, ya hemos terminado el KitKat, que ha sido mitad del programa. La siguiente conferencia va a ser en julio, ¿vale? Organizada por la Fundación Internacional de TOC, el 9, 10, 11 y 12 de julio, estos son 4 días, en Seattle, esta vez en Seattle, lo hacen en una ciudad cada año de Estados Unidos, a ver si se animan a hacerlo fuera, porque es internacional la fundación. Entonces, el primer día hay un simposio de investigación, ¿vale? Un día entero, pero ahí no pueden acceder las personas afectadas ni familiares. En el de Londres sí, eso es lo bueno, por eso estuve ahí. Y bueno, hay de todo. Podéis ver toda la información en la fundación, o sea, en la página de la fundación, iocdf.org. Se puede hacer online también, está tanto presencial como online. Hay mogollón de charlas, si os digo que son 500 ponentes, con 20 itinerarios distintos, así como en Londres solo había un itinerario, una pista que se llama, pues aquí hay 20, tienes que decidir entre 20, ¿vale?
2: En la internacional se solapan y ahí está el reto, es decir, con cuál me quedo cuando quieres ver todas.
0: Total. Sí. Entonces hay que elegir y tal, a ver, se quedan grabadas muchas, pero está ahí como el doble porque están haciendo una paralela online, o sea, solo online, o sea, el año pasado era pues híbrido,
2: sí,
0: pero es que era ahí presencial híbrido y online exclusivo.
2: Madre mía.
0: Entonces, por eso, no sé, es como que se han pasado. Yo creo que se han pasado 3 pueblos.
2: Sí, ¿no? Tanto al final la abruma un poco, ¿no?
3: Sí. Pero eso es lo mismo que la psicoeducación también. Si tú abrumas a un paciente para que le das en exceso de psicoeducación, también es contraproducente también.
2: Todo en su justa medida, sí.
0: Pues nada, yo iré, como el año pasado que fui a Chicago, haremos un episodio a la vuelta, ¿vale? Dentro de 2 viernes, creo, o 3. Igual son 3. Que será el último episodio de esta temporada. Será el próximo, dentro de 3. El 17 de julio, ¿vale? O sea que si no os lo perdáis, el 17 de julio, último programa, episodio 93, con la conferencia anual. 31 conferencia anual de la Fundación Internacional de TOC en Seattle. Espero tener algún invitado también de ahí que haya participado, ¿vale? A ver si nos puede, como el año pasado, tuvimos aquí un testimonio también de esa conferencia. Y bueno, pues el primer día, el jueves por la tarde, pues hay un montón de grupos de soporte, de ayuda mutua, de lo que quieras. O sea, pues yo quiero un grupo de ayuda mutua de TOC y TEA, pues lo tienes. De TOC y estrés postraumático también, de TOC bipolar también. De para padres con niños, no sé qué, también. Para psicólogos con afectados de TOC, también. Para, o sea, lo que quieras.
2: Son unos grandes.
0: Sí, vale. Claro, llevan 31.
2: Claro.
3: Además, sí, tienen muchos medios también.
0: El presupuesto es brutal, ¿eh? Yo lo vi, ahora no me acuerdo, pero no sé si llegaba, no sé, 500.000 o 1 millón. 500.000 fijo.
2: Tremendo. Igual y Coca-Cola.
0: 500.000, creo que era, sí, de organización. 500.000 de organización, $500.000. Y luego, bueno, están los premios, ¿no?, que también se dan a los mejores psiquiatras, psicólogos y, bueno, y también defensores y todo eso. Ojalá
2: hubiera tanto movimiento aquí en España, ¿verdad? Más recursos.
0: Hombre, pues se hizo la primera en Londres. Eso está muy bien, aunque solo científica, pero estaban todos invitados y es que eso fue un éxito total. Y se hará la próxima, creo, en el 2028, me dijo una de las organizadoras. En el 2028 será la próxima. Entonces, bueno, esta super conferencia en Seattle, yo voy a estar de co-moderador en un grupo de soporte de estos, de ayuda mutua, para personas que asisten internacionalmente, o sea, que vienen de fuera de Estados Unidos. Estaré co-moderando el grupo de ayuda mutua con mi compañera, también defensora de la fundación, Lee Shepard, que es australiana. Y también había una psicóloga que no conozco, que también es de Perth, de Australia, especializada en TOC. Bueno, pues ahí estaremos, pero creo que es el sábado, este grupo de soporte. Solo presencial, no es online. Entonces, bueno, en la tarde del jueves hay un mogollón de grupos de soporte. Luego hay un welcome party en un karaoke. Bueno, el año pasado fue en un karaoke, que estaba ahí el Eric Storch cantando, ¿sabes? Bueno, estaban todos ahí puestos, ¿no? Y te invitan a unas copas, bueno, a unos refrescos y tal. Esta vez hay un ¿cómo lo llaman? Un...
2: Me encanta por los americanos, es que son de otra pasta, sí, hacen karaoke y todo, sí. O sea, son maravillosos.
3: Se apuntan a vamos a todo.
2: Se nota un montón la diferencia de cultura, ¿verdad?
0: Pues es que hay un recepción de speakers, o sea, una recepción para los ponentes y los speakers y todo, que yo no fui el año pasado porque no fui, pues eso, ponente, y este año sí, y entonces es en un pub, el Plastic Pub, en Seattle, y ahí, bueno, hay un minigolf y no sé qué, bueno, estaremos ahí, pues jugando con, yo estaré jugando con, pues eso, con la Blair Simpson, luego con el John Hersfield, luego con el Patrick McGrath, ¿vale? Ahí, de buen rollo todos. Bueno. Entonces, bueno, lea los siguientes días son más normales, pues son sobre todo, empieza a las 7 de la mañana, bueno, el check-in tal, las primeras charlas a las 8 de la mañana, te dan un súper desayuno ahí, educational session, que las llaman las charlas de 90 minutos, 20 pistas, 20 recorridos, con café intermedio de cafés, luego lunchtime, snack break, bueno, hay un montón de pósters también. Y actividades para niños también, ¿eh? O sea, niños, hay un montón de talleres y actividades para niños pequeños. Uh-huh. Sí, que van también con sus padres ahí. O sea, es la fiesta. Mola mogollón.
3: Hombre, normal y que lo diga.
0: Mola mogollón. Es que es una pasada. No, cerca de 3.000 personas. Entre 2.000 y 3.000. Uh-huh. Creo que el año pasado fueron 2.000 presenciales y 1.000 online. Sí. Pues este año, a ver, igual he ganado 4.000. También hay clases de yoga a las 7 de la mañana, si quieres. Y un walk también por ahí, un city walk también. O sea, tienes ahí, vamos, lo que quieras. Está la fiesta el sábado, la gran fiesta, ¿vale? La llaman Official OCD Conference Party. Hasta las 10 de la noche.
3: Te lo vas a pasar fatal.
0: Con DJ y ahí venga. Pues eso, ¿no? Pues con cena, ¿no? Una cena enorme. Y luego, bueno, la entrega de premios y el speak o el keynote, que se llama el keynote, que es como. Pues. No sé lo que es el keynote. Pues el keynote es como. Una persona importante, ¿vale? Una celebridad o alguien
1: muy... Keynote.
0: Keynote, ¿qué he dicho?
1: Has dicho keynote.
0: Keynote, sí, bueno, se pronuncia keynote, sí, perdón. No sé por qué he dicho key.
1: Yo digo, ¿qué me estás diciendo?
0: Keynote, ah. Eso es.
1: Keynote.
0: ¿Y qué es, Luis?
1: Una persona importante, como estabas diciendo.
0: Pues una... Como una...
2: Luis aporta la pronunciación inglesa.
0: Un speech importante, sí, de una persona pues muy relevante, ¿no? En los medios de comunicación y tal. Y bueno, la misma persona no me gustó nada. Y este año, pues creo que tampoco. Porque es una chica que sale en un documental que proyectamos aquí en Zaragoza, por cierto, en Mayember del año pasado. Se llama City Club y una de las protagonistas es ella. Y en el documental no tiene TOC. Tiene trastorno de ansiedad generalizada. Entonces ahí, por lo menos en el documental, no pues, salía el TOC.
2: No te adelantes, Jan, que igual te gusta.
0: No lo sé. Yo creo que, a ver, es muy conocida en las redes sociales americanas y un montón de programas y todo ese qué, pero yo creo, que no se afecta de TOC.
3: Que no tiene TOC, ¿no?
0: Eso la sospecho que no, después de ver el documental. No sé. De hecho, la psicóloga que le evalúa, porque se ve las sesiones de exposición y todo, al principio le dice que sí, que tiene un TOC, pero luego ya no le dice que tiene TOC, dice otra cosa, ¿sabes? O sea, sí. Como que ya...
3: Hay algo como que tiene, no. Ya sus dudas, ¿no? Como sí. Que sospecha, como que no.
0: Pues no sé, pues la han metido esa ahí y lo que será. Y ya, bueno, el domingo pues también más, hasta la 1 de la tarde. Así que eso, no os perdáis, el 17 de julio, episodio 93, 31 conferencia anual de la Fundación Internacional de TOC. Te ríes, la cara de asco que pongo, ¿no? Sí. Es que es una exposición todo esto.
3: Ya veo.

0: Bueno, vamos al meollo. Ahora os toca a vosotros. Un, dos, tres, respondo otra vez. Vamos a empezar con un examen de ingreso.
1: Madre mía.
0: De un ex, sí, a ver. Y luego va un examen de final.
1: Que vengo de exámenes de la UNED.
0: O esto, modo, tú, Luis, modo, tú, Luis, llevas los puntos, ¿vale? Yo pongo el cronómetro de,
2: favor,
0: de esto. Tú llevas los puntos de cada uno. A ver quién acierta más y quién acierta menos.
1: Logan, qué presión, nos han engañado.
3: Esto
1: no estaba previsto.
3: No estaba previsto para
1: qué
3: nada.
1: Feo esto.
0: Vamos allá con la primera pregunta. ¿Cuál es la diferencia entre preocupación excesiva y obsesión? Tenéis que levantar la mano a ver el primero que quiere contestar. Y se gana el punto. Repito, ¿cuál es la diferencia entre preocupación excesiva y obsesión? 30 segundos. ¿En serio, chicos?
3: Es que me has pillado.
1: No nos esperábamos esto.
3: Esto no me lo esperaba. A ver, yo creo que la preocupación excesiva es cuando tú estás preocupado por algo real. Es una preocupación tangible, que es real, y la obsesión no tiene por qué ser real, o casi nunca lo es. Entonces es un pensamiento que está circulando en tu mente, pero no se va, porque como no es real, pues estás dándole vueltas a algo que realmente puede que no sea cierto.
0: Entonces, yo creo que va por ahí, sí. Por ahí. Pero tiene trampa esto, bueno, tiene trampa.
3: Es
0: puñetera. Y eso que es el examen de ingreso de EPR avanzado, ¿eh? Claro. Del 2024. Curso que hizo Emilio Gil, que saludamos de aquí, psicólogo especialista en TOC, que estuvo un año y medio de voluntario.
3: Me costó arrancar, la verdad.
0: Venga, sí, segunda pregunta, sí, chicos. Vamos allá.
3: Sí, sí.
0: 45 segundos. Levantad la mano el primero que queréis contestar. Bueno, tiene un punto Logan, ¿eh?
4: Sí, sí, sí.
0: Vale. ¿Qué tipos de compulsiones o rituales existen en el TOC?
1: Compulsiones mentales y físicas, ¿no? Reduciendo todo mucho, claro.
0: Si te digo la verdad, no tengo las respuestas, ¿vale?
1: Claro, es que reduciéndolo
0: o sea,
1: mucho...
0: es un poco, vamos, claro. Un poco así en el aire. Pero sí, vale, muy bien.
3: Las mentales y las físicas, ¿no? Y, por ejemplo, ¿no podríamos añadir a lo mejor las evitativas o...?
0: Qué bueno eso, hay discusión.
1: Eso es un tema...
0: Yo estoy con Amparo Belloc,
3: no, yo también lo pregunto,
0: que son conductas de seguridad, pero no son compulsiones.
1: La verdad, bueno. Yo creo que es diferente, ¿no? Compulsiones por un lado y evitaciones por otro. Pero lo que pasa es que de repente estudias un curso y
3: sí,
1: dices,
3: sí,
1: pues
3: hecho,
1: eso, evitaciones compulsivas,
3: sí,
1: ¿no?
3: Sí, me pondría así.
0: Sí, he visto autores que meten la evitación en compulsiones y otros autores que no. Sí. Yo ya te digo, yo con experiencia vivida, yo te digo que evitación es una cosa y compulsión es otra.
1: Claro, de hecho...
0: En la evitación no hay exposición y en la compulsión sí que hay exposición.
1: De hecho, mira, hilándolo con el curso que he hecho el último de Marcos Ochoa de la clínica al TOC,
3: sí.
1: Él dice que todo lo que se evita es motivo de exposición. Es muy simple, porque a veces tenemos como, pues eso, ¿no? Como ideas de exposición generales para subtipos, ¿no? Uh-huh. Y esto sería un poco como el protocolo general, pero la realidad es que no hay dos personas con un TOC de contaminación igual,
3: claro,
1: por ejemplo.
3: No es lo mismo, ¿no?
1: Entonces, aquello que evita, en concreto, aquella persona que tienes enfrente, esa es su exposición. Sí. Entonces, precisamente, exposición y compulsión no es lo mismo. Yo es que lo diferenciaría, lo de evitaciones compulsivas. Pero bueno, esto da para un debate.
0: Sí. Bueno, ahora que caigo, os habéis olvidado de las compulsiones inducidas cuando involucran a otra persona.
1: Ah, claro, reaseguraciones. Qué bueno.
0: Ahí. Venga, pues, empate, ¿no, Luis?
4: Sí, de momento sí.
0: Madre, vamos con la siguiente.
1: Qué presión.
0: ¿Cuál es la diferencia entre exposición con aprendizaje inhibitorio y exposición por habituación?
1: La diferencia...
0: Bueno. Logan, primero.
3: Bueno, a ver, yo lo que creo, por aprendizaje inhibitorio es, por ejemplo, que...
0: Acércate, o sea, un poquito más al micrófono.
3: O sea, por ejemplo, que tú adquieres un nuevo aprendizaje que no borra el anterior. O sea, tú aprendes una nueva asociación que compite con la anterior. Y la habituación es exponerte al estímulo temido... para lograr eso, mediante la habituación, pues que se reduzca el malestar. Vamos, es lo que yo más o menos tengo entendido. Pero si mi compañera quiere argumentar un poco más.
1: ¿Has preguntado diferencias o diferencia principal?
0: Diferencia.
1: Diferencia. Hombre, diferencia principal, que uno es por asociación y el otro es habituación, o sea, tolerar el malestar. como lo principal, y luego sí, hay un mogollón de diferencias.
3: Sí. Y claro, además, de hecho, creo que en el aprendizaje inhibitorio muchas veces te dicen que no tienen en cuenta las SUTs. ¿Por qué? Porque puede haber aprendizaje incluso aunque la ansiedad no va, el malestar no baje.
0: Claro, pues
1: no. De hecho, no se tienen.
3: Sí,
1: no se, y,
3: claro,
1: por ejemplo, otra diferencia, que uno es jerárquico, hablamos de la habituación, y en el otro no hay jerarquía.
3: No hay jerarquía.
1: De hecho, se juega con ese factor sorpresa, de incertidumbre.
3: Sí.
1: Que eso también es como parte de la terapia.
3: Claro, sí.
1: El no saber a qué te, vas a exponer la semana,
3: sí,
1: que viene.
3: Sí,
1: ¿vale?
3: Exacto, sí.
1: Esa es otra de las diferencias grandes, y que esto nos lleva a temas de TOC severo, TOC leve, si aplicarlo, si no.
3: Claro.
1: Aquí es otro debate muy,
3: sí,
1: grande, muy chulo, ¿eh?
3: Sí, sí.
0: Bueno, yo creo que los dos puntos para cada uno, mini punto para cada uno. Yo os puedo decir, con experiencia de vida, que, pues eso, exposición por habituación, o sea, lo que habéis dicho, pero la exposición por habituación también hay aprendizaje inhibitorio. Yo pienso que sí, o sea, la conducta cambia luego lo cognitivo. O sea,
1: como consecuencia.
0: Sí, sí. Como consecuencia.
1: Sí. Como consecuencia, al final tu mente aprende de que aunque toques esto no te,
3: sí,
1: vas a contagiar.
3: No te pasó nada, sí.
1: Pero no es lo que se busca.
3: No.
1: Lo que se busca en la habituación es que baje la ansiedad y tolerar ese malestar. En el inhibitorio se busca que tu mente entienda que a través de tu conducta nada,
3: sí,
1: pasa, ¿no?
3: Claro.
1: O sí, pero una probabilidad
3: muy
1: pequeña.
3: O sea, que no suceden las consecuencias catastróficas.
1: Eso es. Eso es.
3: Evidentemente.
0: Muy bien. Siguiente, vamos allá.
4: Bueno, un momento, a ver, ¿esto lo damos por empate o...?
0: Empate, dos,
1: empate.
0: Un punto cada uno. Dos, dos, ¿no?
4: Sí.
0: ¿Qué ocurre cuando acabamos un ejercicio de exposición en el momento de que el paciente tiene los niveles máximos de ansiedad? Sara.
1: Que no ocurre aprendizaje, y mucho más allá, que ocurre una sensibilización. Aquello que le puede ayudar le coge miedo a la terapia.
3: Sí. Se vuelve
1: más aversivo, más hipersensible, más, o sea, está más pendiente de aquello que le daba miedo. O sea,
3: sí,
1: empeoramos al paciente.
3: Sí.
1: Súper peligroso.
3: Sí, se vuelve aversiva, evidentemente.
1: Sí.
3: Sí.
0: Muy bien, campaña se acabó. ¿Tú quieres añadir algo, Logan?
3: No, a ver, yo lo que pienso es que siempre cuando estamos hablando del trastorno obsesivo compulsivo y de lo que es la terapia, exposición y prevención de respuesta, siempre se replantea que tiene que haber un tiempo estipulado mínimo para hacer una exposición en regla y que no se vuelva un estímulo aversivo para el paciente, para que no la rechace posteriormente. Entonces, siempre se habla de unos 50 minutos en adelante. Entonces, claro, el objetivo es que el paciente pues logre hacer una exposición completa y no que salga pues o con mucho malestar y que cortemos, ya sea por la ansiedad del mismo paciente o por el psicólogo, cortemos antes y claro, lo que podemos hacer se puede volver pues eso, un estímulo aversivo.
0: Muy bien, pues como Sara ha levantado primero y le ha explicado pues un punto para Sara, ¿vale? Vamos con la siguiente, que esta es chunga, ¿eh?
1: Venga,
0: os
1: dale,
0: aviso,
1: dale,
0: o sea, chunga.
1: Venga, sin miedo al éxito.
0: Vale, esto es de Amparo Belloc, del ladrillo, ya verás.
1: Bueno, dale.
3: El ladrillo.
0: Vamos allá. Ahora. ¿Cuál es la diferencia entre obsesión autógena y obsesión reactiva? Da un ejemplo de ambos. Sara ha pulsado antes el botón.
1: A ver, obsesión autógena es algo que se ha generado dentro de ti. Por ejemplo, yo qué sé, si tienes miedo a... Buah, ¿qué ejemplo pongo? Algo sencillo.
0: ¿A matar a tu hijo?
1: Por ejemplo,
3: sí,
1: algún pensamiento o algún impulso...
3: Que no sea externo, que
1: sea algo tuyo.
0: Que sí, que no es por ver un cuchillo o por,
1: eso
0: o por
1: es,
0: ver
1: que
0: a tu hijo.
1: Estés en la cocina, pero no precisamente has visto un cuchillo, sino porque te ha venido un pensamiento... Claro, yo tengo la idea de que ese pensamiento por algo ha venido, pero bueno, esto es otro tema, ¿vale?
0: Sí, yo también pienso que sí.
1: A mí siempre va a ser reactivo.
0: Yo no estoy muy de acuerdo con Amparo Belloc aquí, pero bueno.
1: Sí, pero bueno, esto da para debate y es idea mía.
0: Sí, bueno,
1: esto
0: interno,
1: no lo he estudiado yo en ningún sitio.
0: Bueno,
1: pero a mí me da que autógeno,
3: sí,
1: siempre hay un factor
3: que,
1: externo,
3: sí,
1: ¿no? Pero
3: sí,
1: bueno, y reactivos, que veas ese cuchillo también en la cocina o que estés pues cocinando,
3: sí,
1: y tu hijo pase, ¿no? Pues...
3: O sea, como
1: estímulo externo.
3: Sí, como el disparador de toda la vida, sí. Que
1: ¿disparador
3: veas algo
1: interno o externo? Esa es la diferencia, sí.
0: Muy bien, pues mini punto para Sara. A ver, Logan, si la siguiente levantas la mano antes. Vamos allá. ¿La jerarquía de exposición es siempre necesaria en la EPR? ¿Justifica?
3: Sí.
1: ¡Uy! ¡Casi!
3: ¡Uy!
1: Yo creo que me adelanté con...
0: Bueno, Logan, adelante.
1: Dale.
3: ¿Puedes repetir los momentos que ahora con la risa?
0: La jerarquía de exposición es siempre necesaria en la EPR.
3: También yo creo que hay que matizar qué es lo que estamos haciendo, si estamos haciendo EPR para habituación o para aprendizaje inhibitorio. Yo por lo menos en la formación que tuve siempre nos han dicho que para el aprendizaje inhibitorio, lo que decía mi compañera Sara hace un momento, que no era necesario, porque el factor sorpresa, no saber a qué te vas a enfrentar, pues eso funciona muy bien para las asociaciones de la que se generan en el aprendizaje inhibitorio. Entonces yo creo que la principal diferencia es esa, que por ejemplo si me estás hablando del enfoque de la habituación, entonces yo diría sí es necesario, porque yo no puedo aplicar una inundación, por ejemplo, a un paciente. O sea, yo tengo que hacer una jerarquía desde el estímulo que genera menor ansiedad hasta el que genera la máxima ansiedad. Y si estamos hablando del aprendizaje inhibitorio, pues eso, algo que sorprenda al paciente cada vez que vaya y que no sepa pues a lo que se va a enfrentar.
0: Uh-huh. Muy bien, Logan. Mini punto para Logan. Atención, que viene la última pregunta. O sea, Logan, si llevas tú, empatas, ¿no, Luis?
1: ¿Cómo vamos?
3: Es que mini puntos...
4: Bueno, sí, efectivamente. Si va Logan, empata, sí.
0: Vale.
1: ¡Uf, qué presión! Venga, dale.
0: Además, esta es muy chunga, ¿eh?
1: No, chunga.
0: Esta es súper chunga. Bueno, súper chunga para mí, no sé. Igual vosotros la contestéis enseguida. Vamos allá. ¿Qué es el pensamiento mágico y la sobreestimación de probabilidad en el TOC? Describa las diferencias con un ejemplo.
4: Ella primero.
0: Sara ha sido más rápida, sí.
1: Espera, que me ha dado ahí con tal ansiedad.
3: Sí, yo voy.
1: Vale, la sobreestimación del pensamiento mágico. ¿Qué sucede? Que en la vida hay probabilidades. O sea, es imposible que todo sea cero o 100%. Hay probabilidades de que pasen las cosas, ¿no? Entonces, con el tema de las obsesiones, el porcentaje es muy pequeño, pero hay un porcentaje. Entonces, la sobreestimación del pensamiento mágico significa que estas personas que sufren de esto, ese porcentaje lo ven como muy elevado. Uh-huh. O sea, sí, si cojo un cuchillo, pues puede que le haga algo a mi familiar, ¿no? Y de repente te estás funcionando con ese pensamiento como si fuera un 90% que sí. Lo vas a hacer.
0: Logan, ¿quieres añadir algo?
3: A ver, yo creo que eso también tiene que ver con el fenómeno este de fusión pensamiento-acción de tipo probabilístico. Evidentemente que damos una importancia exagerada a lo que es a la probabilidad de que suceda o pase un suceso de este tipo. Uh-huh. Entonces yo creo que eso pues, tiene que ver más que nada con eso, con la sobreestimación de la amenaza y de la probabilidad también.
0: O sea, por lo que he entendido, las diferencias entre pensamiento mágico y sobreestimación de probabilidad. Pensamiento mágico es
1: Mira, yo sobre este tema estudié en el curso de Marcos Ochoa que esa sobreestimación está en todos los subtipos, bueno, no me gusta decir subtipos, más bien en todo tipo de obsesiones, temáticas, ¿no? En todas las temáticas. Está en todas las temáticas, pero es cierto que en la de pensamiento mágico era como un poco más elevado, o algo así era este tema, ¿vale?
0: Más irracional, puede ser.
1: Más irracional, sí. No había conexión directa.
0: Eso es.
1: Entre un número 7 y que mañana pase algo, no hay una conexión real directa. Sí. Ahí hay una sobreestimación brutal.
3: Claro.
1: Porque que alguien pueda contraer una enfermedad o algo, aunque sea una enfermedad con una probabilidad baja, hay cierta probabilidad, ¿me explico? Y ahí estaba esa diferencia, sí. En ese tipo de obsesiones aumentaba un poco, sí.
0: A ver, que yo es que, o no entiendo bien esta pregunta, dice las diferencias entre pensamiento mágico y la sobreestimación de probabilidad.
1: Ah, diferencias entre las dos.
0: Ahí está, vale. Y diferencias con un ejemplo, o sea, un ejemplo de pensamiento mágico y un ejemplo de sobreestimación de probabilidad.
1: Ah, pues. A ver, lo que estaba hablando era sobreestimación, sí. Pensamiento mágico, yo entiendo, me falta contexto, que se refiere pues a los tipos de obsesiones, ¿no? Dentro de la temática de supersticioso, tal vez. Pero claro, lo estoy entendiendo yo de esta forma.
0: Es que no lo entiendo esta pregunta.
3: Yo tampoco
0: bien.
3: La entiendo muy bien. ¿No?
0: Bueno.
1: Yo he explicado la segunda parte, me llevo medio punto.
0: Yo creo
1: punto
0: que
1: ya.
0: Sí. Venga, Luis, pues ¿cómo quedamos? Medio
1: Venga,
0: punto
1: Luis.
0: Para cada uno.
4: Pues entonces...
3: 3-4, ¿no?
4: Pues es medio punto para cada uno.
3: Al final es medio punto.
4: Bueno, pero es que antes hemos dado uno... Antes hemos dado uno a cada uno.
1: Madre mía, qué cuentas
4: y ahora y ahora dar medio... Vamos a ver, tenemos... No. Mira, aquí tenemos que seguir la...
0: Vale. Bueno, ha ganado Sara, ¿no?
3: Sí.
4: No, vamos a ver.
1: Por mitad.
4: De... Depende. Vamos a ver. Si esto lo contamos, podemos contar otro. 1-1. 1-1, entonces gana Sara. Pero si lo contamos medio-medio, como Gran Tierra y como medio-medio, entonces estés empatados.
0: No, no, es solo este. El medio era este solo.
3: No, el anterior también dijiste. Con
4: la leche, pero es que el otro. Pero has dicho uno para cada uno.
0: Sí, ya, ya, bueno.
4: Ahí está,
0: bueno,
4: la cosa.
3: Campeones, venga.
0: Bueno. Pues ahora viene un caso clínico que se llama Alejandra. Alejandra, una joven de 21 años, está cursando su tercer año de estudios de comunicación en la universidad. ¿Lo habéis hecho este? Okay.
1: No, examen. Como estudiante, el domingo tengo uno por el estilo, ¿eh?
0: Como estudiante interesada en el periodismo, disfruta realizar reportajes de noticias. Sin embargo, Alejandra experimenta un intenso miedo y preocupación constante de ser víctima de abuso sexual por parte de hombres. Esto sería talk de temática sexual. O agresión sexual. Un día decide salir con un grupo de amigos compuesto por 3 hombres y 2 mujeres. Durante la fiesta no ocurre nada fuera de lo común. Nadie abusa de ella ni le causa ningún daño. Sin embargo, al despertar al día siguiente, Alejandra se ve invadida por la idea persistente de que fue violada sexualmente durante la fiesta. Esto se llama... TOC. Bueno, lo llaman un subtipo, pero para mí es un síntoma... Falsas memorias.
3: Sí, el de falsas memorias.
0: Falsas memorias.
4: Sí, eso es un TOC.
0: Bueno, yo es un síntoma. Es pensar que ha sucedido algo cuando no ha sucedido.
3: Pero esto entraría ya dentro de las temáticas obsesivas de falsas memorias. O sea,
0: yo pienso que es un síntoma.
3: Un síntoma.
0: O sea, es una consecuencia de cualquier tipo de TOC. O sea, de cualquier temática. De es como otra categoría.
1: No, como un síntoma que puedes tener o no. Porque hay gente que lo tiene y otro.
0: Exacto.
1: Que
4: no, ¿no? Sí. No, pero la falsa memoria.
1: Independientemente
4: es...
1: de la temática.
4: Pero la falsa memoria, yo no sé a qué punto se puede considerar síntoma, porque es una cosa que le puede pasar a cualquiera. Yo lo comprobadísimo.
1: De hecho, le pasa a cualquiera la falsa memoria.
0: Claro. Esto es nivel TOC.
1: Pero sí, claro, ahí está. En intensidad, duración y frecuencia. Esas 3 variables son lo que marca la diferencia entre una obsesión y lo que no es.
0: Bueno, pues sigo. Movida por la angustia y el convencimiento de que fue víctima de un acto traumático, decide presentar una denuncia policial. Toma ya. Esto parece ya esquizofrenia. Se lleva a cabo una exhaustiva revisión de las cámaras de seguridad para corroborar su testimonio. Pero no se encuentra ninguna evidencia de abuso, o sea, una compulsión como una catedral, ¿no? Sería. Los registros de vídeo no muestran ningún indicio de una agresión hacia Alejandra. Es en este punto que los expertos concluyen que sus creencias se basan en falsas memorias, caracterizadas por el trastorno obsesivo-compulsivo de falsas memorias. Toma ya. A pesar de las pruebas y la opinión de los peritos, Alejandra continúa firmemente convencida de que fue violada, aunque no puede recordar el nombre de su supuesto agresor. Este miedo y creencia obsesiva han afectado significativamente a su vida diaria y su capacidad para seguir asistiendo a la universidad. El miedo a encontrarse con su supuesto violador, a pesar de que no tiene detalles concretos sobre su identidad, le ha llevado a evitar el entorno universitario por completo. O sea, evitación total. Los especialistas consideran que el caso Alejandra se enmarca en el trastorno obsesivo-compulsivo de falsas memorias, donde las obsesiones y creencias irracionales sobre un evento traumático inexistente, tiene un impacto significativo en la vida de la persona. Ahora, antes de iniciar el tratamiento, Alejandra está lidiando con la angustia constante y la necesidad de validar su experiencia a pesar de las evidencias en su contra. Bueno, esto es un caso, ¿vale? Entonces, ahora hay como 6 preguntas, pero no las vamos a desarrollar porque esto es un ejercicio muy...
3: Pero
0: solo es para comentar este caso un poquito, ¿no? Que estamos comentando. Y bueno, pues dice, describe las obsesiones de Alejandra, describe las compulsiones de Alejandra, simula una jerarquía de exposición de Alejandra en función de la escala USA, bueno, las SUDS estas de niveles de ansiedad.
3: Sí.
0: Elige un ítem y describe, simula cómo harías la exposición en la imaginación.
3: Sí.
0: Elige un ítem y describe cómo harías la exposición en pensamiento. Y elige un ítem y cómo sería la exposición en vivo. Entonces, pues directamente os pregunto que hagáis un ejemplo de exposición.
3: Un ejemplo.
0: Da igual la jerarquía, da igual, pues eso, ¿qué tipo de exposición podría ser? Imaginación, pensamiento, en vivo, ¿y qué prevención de respuesta tendría que hacer?
3: Hombre, primero también yo creo que tenemos que mirar las conductas que ella tiene de evitación, porque es que ahora mismo no caigo en cuenta que era lo que ella evitaba. Que
0: evita ir con los amigos,
3: evita,
0: ¿no?
3: ¿No?
0: No, a la universidad, porque piensa que puede encontrarse con el supuesto violador.
1: Pues aquello que evita es motivo de exposición.
3: Sí, pues precisamente eso. Yo pienso que yo empezaría por una exposición al pensamiento.
0: No, empezar no. Tú di una exposición así guay. Da igual el nivel.
3: O sea, en imaginación. No, en imaginación, sí, por supuesto, porque es un relato que no sé, que es, o sea, es más específico, es más, más elaborado. Entonces yo creo que sí que haría una exposición en imaginación. Más que nada, por ejemplo, haciendo como exposiciones como que saliera, imaginara que saliera con sus amigos, un relato bien elaborado, y que se expusiera realmente a que saliera pues de copas, de bares, de que fuera, de que pasara ratos, la noche entera, que lo imaginara de una manera muy vivida, y entonces para ver, para intentar pues eso, controlar eso, lo que es la, las compulsiones que ya realiza.
0: Claro. Vale, lo ganaría una exposición de imaginación. ¿Y tú, Sara?
1: Hombre, si no hay jerarquía y así a lo loco,
0: no,
1: pues
0: a ver,
1: en vivo.
0: Sí. Imagínate, a ver, dice que hay que hacer la jerarquía y tal, pero solo en un momento de la terapia, ya, pero digo, en un momento de la terapia que está haciendo exposiciones, da igual el nivel, ¿vale? Que pongáis un ejemplo de ese punto en la terapia, ¿vale? Pero no sin importar el nivel, sin importar nada. O sea, ¿qué PR se os ocurre? Pues eso, en ese, un ejemplo.
1: Pues tal vez una exposición en vivo, claro, estamos hablando pues de un punto ya avanzado de la terapia, ¿no? Uh-huh. Por, más que nada, si estamos haciendo una EPR por habituación, con una jerarquía, pues una exposición en vivo que siempre va a ser mucho más efectiva. Que fuera el sitio donde ocurrió todo y que hiciera prevención de respuesta, uh-huh. Claro, hay que ver las compulsiones, no, claro. No me acuerdo muy bien si las han nombrado o no, pero hacer esa prevención de respuesta.
0: Habéis estado atentos, chicos, a ver.
1: Sí, pero casados,
3: es que es un caso que hay que estar.
1: hay que estar.
0: Ah, bueno, la compulsión mayor fue revisar las cámaras y
3: claro,
0: todo.
3: Claro, claro.
1: Ya.
3: Claro.
0: Pero es verdad que no dice más.
3: Claro.
0: Bueno, pues yo, a mí se me ocurrió una muy hardcore, uh-huh. Mientras estabais ahí esto, pues digo, bueno, vamos a ver, se puede hacer una exposición combinada, como decía Marcos, uh-huh, muchas veces, ¿no?
3: Sí.
0: Ir a la universidad. Bueno, no, ir a la fiesta de fin de curso a la universidad, uh-huh, en vivo. Acercarse a los grupos de los chicos. Y tener un audio en un pinganillo, en un auricular, en un esto, diciendo.
1: La narración.
0: La narración,
1: uh-huh,
0: de exposición e imaginación,
1: sí.
0: O sea, combinado la tuya con,
3: sí,
0: la Logan. Y diciendo que sí, que alguno de los chicos es el que la ha violado en la fiesta,
3: sí,
0: tal y que tal. Y hablar justamente con ese mientras está escuchando eso.
1: Hemos hecho una

0: Estoy confesando.
1: Exactamente.
0: Muy bien, gracias. Me he dado cuenta ahora.
1: Muy bien.
0: Sí. Formación en TOC. Vamos a ver. La Fundación Internacional TOC tiene un curso, que por cierto hizo Emilio Gil, del Instituto de Capacitación de Terapia Conductual, ¿vale? El BTTI. Uh-huh. Tiene un curso virtual, o sea, online, al año, en español. En español, ¿vale? Esta vez va a ser del 5 al 9 de noviembre de 2026. La fecha límite para la solicitud de la beca, está becado también, ¿vale? Se puede conseguir una beca, es hasta el 18 de septiembre. Y, bueno, pues en 5 días se ve principios básicos del tratamiento, día 2 principios básicos del tratamiento, día 3 medicamentos y TOC pediátrico, día 4 prácticas de habilidades y resistencia al tratamiento y el día 5 consultas de casos. Luego hay consultas de seguimiento, incluye 3 consultas de seguimiento de 90 minutos durante el fin de semana de, vale. Entonces, esto es muy intensivo porque es desde las 11 de la mañana hasta las 3 de la tarde, ¿vale? Todos los días. Uh-huh. Es muy intensivo. Lo dan, bueno, pues docentes de afines a la Fundación Internacional de TOC. El precio está en $685 y con la beca 150. Esto es solo para personas que ya han terminado, ¿vale? O sea, que ya están con casos clínicos, o sea, que ya tienen consulta, ¿vale? Uh-huh. Y ya ese es el requisito, uh-huh, que ya tienes que estar. Entonces, bueno, os recomiendo que hagáis este en el futuro, uh-huh, porque es un título muy, muy potente.
1: Sí, sí.
0: O sea, sí que puede ser, por ejemplo, los cursos que habéis hecho con Latinoamérica y tal, igual son hasta igual más densos y más, ¿no? Más se profundiza mejor y tal, igual. Pero el título como que no tiene tanto, aunque lo están intentando meter, ¿no? Pero claro, el título de la fundación son con los mejores del mundo, ¿no? Entonces
2: tiene ese renombre, sí.
0: Tiene ese renombre.
1: Hombre, también tú tienes que tener en cuenta, yo creo, Jan, porque por ejemplo en los cursos que hemos hecho, yo por lo menos en el que he hecho, también está Eric Storch.
0: Sí.
1: Entonces, claro, son de las personas
0: sí,
1: bastante potentes en lo que es en el tratamiento del trastorno obsesivo compulsivo.
0: Eso es.
1: Y Cale Black también.
0: Cale Black. Eso es. Pues otros trainings. Está el de TOC Granada, ¿vale? Que se hace una vez al año. Que nos puedes comentar tú, Sara, que lo hiciste.
2: Hice el curso de TOC Granada. Fue, de hecho, el primer curso que hice así como más oficial, ¿no? Porque había hecho pues cursos de un fin de semana o me apuntaba a conferencias. Y este fue como el curso así más extenso que hice y lo recuerdo como un curso muy bueno para introducirse en este mundillo porque es todo muy complejo y fue bastante sencillo de entender, poco a poco me gustó bastante. Sí, estuvo muy bien.
0: ¿Alguna cosa que se podía mejorar del curso?
2: ¿Alguna cosa a mejorar? Bueno, a ver, es de este curso y de toda mi formación teórica que he hecho, que le falta mucha práctica a todo. Tanto la UNED como yo, que estoy ahora sacándome el grado, como los cursos que he hecho, están muy bien, pero les falta una parte más práctica, que yo entiendo que es complejo, pero eso hace que sea todo mucho más redondo y que la teoría cale más y se guarde todo mejor y memorices mejor, pero bueno.
0: Si no recuerdo mal... Sí. Si no recuerdo mal, el año anterior al que lo hiciste tú, sí que había la posibilidad de hacer prácticas allí presencialmente. O sea, hacías el curso
2: con
0: online.
2: Con este mismo curso.
0: Sí.
2: Oh, qué interesante.
0: Pero claro, creo que ya no lo hacen. Uh-huh. Eso era un puntazo. Era un puntazo. Porque es falta la parte práctica. Uh-huh. Y por otro lado, me pasaste, bueno, me pasaste lo que es el temario y algunas diapositivas. Uh-huh. Y yo vi que había poca EPR.
2: A ver.
0: Y mucho mindfulness.
2: Sí, sí. Yo es una crítica que siempre hago, el tema del mindfulness. No sé, se ponen modas en todo. Hay modas en todo y en la psicología, por desgracia, no es diferente. Y el mindfulness es como una moda que se ha instaurado que parece que es como la panacea, que le va a servir a todo el mundo y es como, no sé, como... No sé cómo explicarlo, o sea, como si fuera algo mágico, ¿no?
1: Sí.
2: Y es verdad que en este curso le daban como mucho pie a este tema, que no está mal, pero no es ni para todos los pacientes y desde luego a una persona con TOC exponerla a sus pensamientos sin una EPR anterior va a compulsionar, si es que tiene compulsiones mentales, ¿me explico?
0: Sí, vamos,
2: entonces le daba como mucho peso a esto, que no es que sea un punto negativo como tal, porque

0: Repito, era una introducción, ¿vale? Al mundillo del TOC, de las EPRs, de todo. Entonces, bueno, en ese punto bien por el momento en el que lo estudié. Si lo estudiase ahora me daría más rabia,
1: Sí.
0: ¿vale? Sería un poco
1: Vale, o sea que para
0: la
1: introducción,
0: crítica,
1: bien.
0: sí, así es.
1: Vale. Pues otra formación intensiva en España, se hizo, ostras, se ha hecho este año y no me he enterado. Acabo de verlo ahora mismo, acabo de ver el enlace de hace 2 años, me parece que fue, y no sabía que se había hecho el del 6 de mayo al 8 de mayo en el Hospital Universitario de Belviche. Me cachis la mar, me cachis la mar.
2: Buen
1: ¿Y
2: sitio para
1: esto por
2: aprender.
1: qué? ¿Y por qué no nos
0: Presencial.
1: hemos enterado? Sí, presencial. ¿Y por qué no nos hemos enterado? Me acuerdo que fue, yo creo que en el año 24, yo creo que sí, porque estaba Emilio por ahí, y lo vi y dije, qué pasada, qué pasada. Y no lo repitieron en el año 25, yo creo que no lo repitieron, o igual me equivoco, yo se lo preguntaré a María Ángels de TOC Cataluña, pero ahora acabo de entrar en el enlace y lo tenía olvidado, este enlace, y acabo de abrirlo, y efectivamente, el objetivo del curso es mejorar la competencia de profesionales en salud mental en el diagnóstico y tratamiento de pacientes con TOC, incluyendo el abordaje farmacológico, cognitivo-conductual y las técnicas de neuromodulación. ¿Vale? Este es una pasada, este
2: Tiene buena
1: curso.
2: pinta.
1: Este es una pasada, es una pasada. Porque lo hacen allí, en el Hospital de Belviche, en el programa de TOC que tienen, que están los mejores psiquiatras de España. Y tienen, a ver, tienen, yo creo que sí, que tendrán ya la máquina de neuromodulación, la Mac Venture que me dijo en noviembre del año pasado que habían comprado. Les faltaba la bobina, pero se supone que ya la tienen, porque igual
0: ¿Y
1: este
0: este
1: curso.
0: curso es anual? ¿Lo repiten todos los años o no? ¿O es algo
1: Pues esta es
0: puntual?
1: la segunda vez que lo veo.
0: Vale.
1: Yo creo que el año pasado no estaba, y dije, qué pena. Ahora estoy abriendo el PDF y es una pasada porque, bueno, los coordinadores son Pino Alonso y el doctor Segalás, que son los dos que mandan ahí en la unidad de TOC de Servicio de Psiquiatría del Hospital de Belviche. ¡Jo, macho! Fue el 8 de... ¡Me cachis la madre! ¿Y esto por qué no lo...? Con lo importante que es esto. Uf, yo ahí hablando con
0: Exposición.
1: Logan, hablando con Marta, a ver si contactabais con Pino Alonso y resulta que estaban haciendo, en ese mismo momento, estaban haciendo este curso. ¡Maldita sea!
2: Sea, a mí me contestó, pero
1: Sí.
0: exposición.
1: O una exposición, bueno, rabia y ahora vendrá el TOC, claro. Bueno, docentes, tenemos a Pino Alonso, psiquiatra jefa de servicio de la unidad de TOC. Además hablan de unidad de TOC, ojo, ya no de programa de TOC, unidad de TOC.
2: Unidad de toque, sí.
1: No sé. Sara Bertolín Trinquel, psiquiatra, unidad de TOC, también del Belviche. Esta no la conozco. Luego, Luisa Lázaro García, esta sí, jefa de servicio del Infantojuvenil del Hospital Clínic. Sergi López Rodríguez, este es nuevo, me parece, de psiquiatra también de Belviche. Clara López Solá, también psicóloga de. Bueno, una psicóloga, porque yo pensaba que eran todos psiquiatras del Hospital Clínic. Ah, del Hospital Clínic, sí, en el Clínic sí que hay psicólogas. Luego, Roser Obrador, psiquiatra de Belviche. Gerard Plans, neurocirujano, ¿ves? Este es el de la DBS en el Belviche. Eva Real Barrero, psiquiatra de Belviche también. Cinto Segalás, COSIP, psiquiatra también de Belviche, y Marta Subirá, que es psiquiatra de Belviche también. Qué fuerte. Entonces, hay 20 plazas, hubo 20 plazas asignadas por orden de inscripción. El pago del curso por transferencia, no pone el precio. Se reserva, sí. Precio, 450 euros. Incluye la comida de los días 6 y 7 de mayo. Y los miembros de la Sociedad Catalana de Psiquiatría y Salud Mental, 250 euros. Bueno, pues ahora vamos a ver el programa y nos vamos a caer de la silla. Ya verás, ya verás, ya verás. Acreditación solicitada a la Comisión de Formación Continuada. Bueno, del Sistema Nacional de Salud. O sea, si eres PIR o sea, si eres personal del Sistema Nacional de Salud, pues no, pues tienes esas acreditaciones, esos créditos que te dan. El curso consta de clases teóricas y talleres prácticos.
0: Qué bueno.
1: Con una duración total de 18 horas lectivas distribuidas en 3 días. Miércoles y jueves y viernes.
2: Súper intensivo.
1: Los alumnos participarán en sesiones prácticas en grupos reducidos y tutorizados en la unidad de TOC del Servicio de Psiquiatría del Hospital de Belviche. Todas las sesiones serán impartidas por profesorado con amplia experiencia de tratamiento del TOC. Miércoles 6. Primera clase. Manifestaciones clínicas del TOC, de las cuatro dimensiones sintomáticas clásicas a las formas menos conocidas de la enfermedad. Supongo que esto de las cuatro dimensiones sintomáticas es los cuatro subtipos de TOC, ¿no? Que
2: Sí.
1: hablan siempre los libros, que es comprobación,
2: Sí,
1: orden y simetría,
2: lo más frecuente,
1: que
2: sí.
1: mezclan la temática y las compulsiones como si fuese, que eso a mí me estalla la cabeza.
0: Orden y simetría, sí.
1: A las formas menos conocidas de la enfermedad. Ahí, sí, ahí se metería, pues eso. ¿Tenéis frío o qué?
0: Sí, un poco. Jolín. Va súper bien, una gozada.
1: Buah, super, la segunda clase. Ojo, diagnóstico diferencial del TOC. Cuando tener obsesiones no implica tener un TOC. Eso sería diferencial entre personalidad obsesiva compulsiva, sí, ¿no? Y TOC. Luego hay un café. Luego, siguiente clase. Evaluación psicométrica en el TOC. ¿Cómo evaluamos los síntomas obsesivos y fenómenos asociados? Esto es muy importante porque esos, ¿no?, esos test de evaluación, el IVOX y el OCI, todos estos son importantísimos. Y tenéis que... ¿Los habéis dado alguno de estos en los cursos?
0: Sí.
1: Pues hay que usarlos. O sea... Sí. Es que los usan muy pocos. Vamos, a mí solo me lo pasó una de las psicólogas que estuve.
0: Lo que pasa es que el IVOX, claro, pues como todo, tiene sus limitaciones también. Al final hay tantos tipos de obsesiones como personas hay en el mundo, ¿no? Entonces, ahí se queda un poco cojo, pero sí, es básico para medir la gravedad, claro.
1: Y también los otros, el de ideas sobrevaloradas, el OCI, este tal.
0: Hay varios.
1: O sea, hay mogollón.
2: Sí, hay muchos. Mogollón. Sí.
1: Es que esta semana o la semana pasada hice todos estos test, ¿vale? Que me lo pasó uh-huh. una psicóloga. Bueno, después de esa clase de evaluación está el taller práctico sobre el uso de las escalas Yale-Brown Obsessive Compulsive Scales, el IVOX, y Dimensional IVOX. Vale, o sea, taller ya. Hay una comida que te la pagan y luego está el taller práctico, abordaje psicoeducativo para pacientes con TOC. Jueves 7. Bases genéticas y modelos neuroanatómicos en el TOC. ¿Qué sabemos sobre las causas de la enfermedad? Bueno, muy bien. Siguiente clase. Diagnóstico y manejo del TOC en poblaciones específicas. TOC infanto-juvenil y TOC durante el embarazo. Muy interesante. Tomamos un café. Siguiente clase. Abordaje psicoterapéutico del TOC. Exposición con prevención de respuesta. Reestructuración cognitiva y terapia cognitiva basada en mindfulness. Mira, ahí está. El mindfulness.
0: Hasta en la sopa.
1: Marco teórico y taller práctico. Bueno, esto lo da la doctora López Solá. A mí esto de reestructuración cognitiva y cognitivo basado en mindfulness me parece demasiado. Todo cognitivo. Tendría que ser aquí un poco, ¿no? EPR sí. Por aprendizaje inhibitorio, tal, sí. No sé qué. Bueno,
0: vale, sí, es
1: un pero, ¿eh? O sea, es,
0: sí,
1: es por poner algo.
0: Que, a ver, tampoco es para demonizarlo, ¿vale? Pero yo creo que es como ya para el final, ¿no?
2: Sí.
0: Para darle, no sé, 20, 30 minutos y explicar, oye, que tiene beneficios, que observar tu propio pensamiento te ayuda luego a hacer el primer paso de los cuatro pasos de Jeffrey Schwartz.
1: Sí, es que es
0: ¿vale?
1: ese.
0: O sea, para es que poder identificar hay que hacer mindfulness
1: sí.
0: Y hay que entrenar a la mente
1: para, te la dan esa técnica.
0: Para poder identificar. Pero claro, yo creo que desde este punto de vista, ¿no? Y ya, y no darle más importancia que esta.
2: Yo por lo menos en la formación que hice... al principio, incluso en según qué pacientes también, el mindfulness al principio, cuando empiezas lo que es el tratamiento, está un poco contraindicado porque se puede también volver una compulsión.
0: Claro.
2: Entonces siempre es cuando vas viendo lo que es el paciente, cómo va avanzando en el tratamiento, pues ya le puedes meter un poco el mindfulness como un complemento a lo que es la EPR.
0: Un entrenamiento,
2: sí,
0: claro.
2: Y ya está. Pero,
1: Te lo digo yo por experiencia de vida, que se me convirtió el mindfulness me se convirtió en mindful talk.
0: Mindful talk.
1: Porque no sabía todavía hacer la EPR.
2: Claro, pues
1: y se convertía en un bucle compulsivo la
0: te
1: hora de
0: mindfulness. A compulsionar.
2: Y ese es el error de muchos psicólogos que apenas estás empezando con la psicoeducación, ya sueltas el mindfulness ahí como para que te relajes tú solo o lo que seas. Y ahí y eso puede ser contraindicado.
1: Sí. Según el tipo de toque, además, también
2: claro,
1: la temática.
2: Sí, evidentemente.
1: Porque claro, te haces el ejercicio, la uva pasa a uno de contaminación y lo flipa. O le haces el del escáner corporal a uno que tiene trastorno de disfunción corporal.
2: Exactamente.
1: La nariz, no sé qué, tal, no sé cuántas. Bueno,
0: claro,
2: sí.
1: La lías gordísima.
0: El escáner corporal de una persona con miedo a enfermar. Pues las estás exponiendo sin herramientas de prevención de respuesta.
1: O el TOC sensorimotor.
0: Claro.
1: Pues imagínate, la respiración, bueno, pues compulsionando toda la hora.
0: Que sí, es que hay que tener cuidado cuando se aplica y si se aplica.
1: Yo en Granada vi eso, que se hacía el mindfulness así a lo básico, bueno, la profesora tampoco estaba muy especializada en TOC y era un cachondeo. O sea, no un cachondeo, quiero decir que la gente compulsionaba una hora, casi todo el mundo.
2: Es que,
1: yo por lo menos.
2: Es que de todas maneras yo también...
1: Otro evitaba tocar la uva pasa, claro. ¿Sabes? Evitación, bueno, eso era
2: es que
1: festival.
2: Yo también he escuchado, Jan, de que lo que decía Sara, y lo que hablamos hace un momento, eso de que ni el mindfulness es para todos los pacientes, y hay psicólogos que tampoco se les da bien hacerlo. Entonces hay pacientes principalmente que dicen, a mí el psicólogo me pone a hacer estas cosas, me parece ridículo. Hay pacientes que no es compatible con este tipo de complementos para según qué terapias.
1: Entonces, es importante, sí.
0: Es como que queremos encajar al paciente en lo que hemos aprendido y sí, no al revés. Claro. O sea, hecho, vale, de lo que ha aprendido, ¿qué es lo que le va a servir a esta claro, persona?
2: Exactamente.
0: Eso es lo importante.
1: De hecho, hay estudios, ¿vale?, que comparan un grupo que hace EPR y otro grupo que hace EPR y mindfulness, uh-huh, y el resultado es idéntico, la fíjate, mejora. Fíjate. Idéntico.
0: Qué bueno. Pues ya está.
1: O sea,
0: ahí está todo.
1: Es que, bueno.
0: ¿Es un macroestudio?
1: Sí, sí. Sí, sí, vale, y lo he visto en varias conferencias, pues entonces, y entonces eso ya me dije, pues claro, pues es que es está, normal, sí, es lógico.
0: Sí.
1: Después de la comida hay un taller práctico, abordaje psicoeducativo para pacientes con TOC, otro, el segundo. El viernes 8, el último día, hay una clase de fármacos de primera lección y estrategias de potenciación en el TOC resistente. Y luego la segunda clase es TOC y trastornos del espectro autista. Mira.
2: Eso está bien.
0: Sí.
1: Un café. Y después del café viene lo bueno. Neuromodulación no invasiva en el TOC. Estimulación magnética transcraneal con el doctor López. Y luego la siguiente clase es estimulación cerebral profunda en el TOC. Selección de pacientes y modelos de programación con el doctor Real y el doctor Plans. Y por último, un taller práctico de programación de DBS, la estimación del profundo, con pacientes. ¡Con pacientes! Pues fíjate, vale, con pacientes, pero la DBS. Pero no hacen un taller de PR con pacientes, que eso lo hubiese estado súper bien.
0: Eso ya redondo, sí.
2: Sí. Bueno.
1: De DBS, sí. Ajustar ahí, ¿sabes? Los parámetros, uh-huh, con el Bluetooth. Eso es interesante. Y también de estimulación magnética estaría bien tener unas prácticas de estimulación. Se ve que igual no tienen todavía la bobina, no lo sé. Pues qué pasada.

0: Bueno, y ahora vamos a los cursos de Latinoamérica. ALTOC, la Asociación Latinoamericana de TOC, tiene unos cursos con una, como con unas certificaciones, igual que la Fundación Internacional tiene el del Instituto de Capacitación, tiene niveles 100, nivel 200, 300 y 400, pues con webinars, con consultorías, tal y cual. Pues la Asociación Latinoamericana de TOC también ha hecho algo parecido. Logan, ¿qué nos puedes comentar de ese curso que has terminado ya, de 7 meses o 9?
1: 8 meses.
0: Sí. Con profesores de Latinoamérica, sí, ¿no? Y también de Estados Unidos.
1: Estados Unidos y Canadá también.
0: Y Canadá. ¿Qué nos puedes comentar del curso? Así, y bueno, como esa certificación, ese examen, bueno, todo. Cuéntanos un poquito lo que quieras.
1: Vale. Yo creo que esto es como, o sea, los cursos tienen muchas similitudes porque primero empiezas de lo más general, de lo más básico, y después vas ascendiendo a lo más específico, que creo que lo último que yo vi, los últimos temarios que se nos dieron fue, por ejemplo, hacer lo que era exposición, pero lo que era para, por ejemplo, trastornos relacionados. Entonces, claro, ya te enseñaban lo que era, pues eso, pues el trastorno de morfismo corporal, acumulación, trastorno de escoriación. Entonces te enseñaban a hacer lo que era la EPR, pero sin la prevención de respuesta, o sea, solamente era AP y ya está. O sea, que aprendías muchísimas cosas aparte de lo que era el trastorno obsesivo compulsivo. Lo que sí que eché en falta bastante, y se lo estaba comentando ahora mi compañera Sara, pues era, por ejemplo, lo que es el manejo del Whitebox. Porque realmente, o sea, yo, por ejemplo, cuando empezamos a hacer la especialización, empezamos con el Whitebox 1, y después, más o menos como 20 clases después, se pasó al Whitebox 2. Entonces, claro, sí que hubiéramos deseado, porque se habló de hacer un role-playing para que viéramos más o menos, porque el Whitebox, cuando no tienes experiencia o pericia para aplicarlo, te puedes tardar incluso una hora o hora y media si lo pasas completo. Entonces, se puede volver muy, muy, muy, o sea, muy pesado para el paciente. Y también para el psicólogo. Entonces, cuando una persona ya tiene un cierto control de lo que es esta herramienta, pues entonces en 35 o 40 minutos se puede pasar, que ya es algo más accesible para una sesión. Pero realmente sí que hizo, yo creo que fue lo que más la gente echó en falta, yo creo que de cierta manera. Y pues, hubieron profesores de Estados Unidos, pues lo que mencionábamos anteriormente, pues Cale Black, que es de los mejores. Una eminencia en el trastorno obsesivo compulsivo. Es también Eric Storch, que de hecho ayudó a diseñar paramétricamente lo que es el Whitebox 2. Y entonces fue también, pues las clases fueron muy buenas, excelentes, diría yo. Y sí que es verdad que es muy intensivo, porque eran 4 horas los sábados, de 4 de la tarde a 8 de la noche, a veces hasta las 9 incluso, cuando se retrasaba un poco, porque debido a los diferentes horarios, pues a veces se retrasaba un poco, pero casi siempre eran 4 horas. Y la verdad que estuvo bastante bien. El examen, pues se hacía un primer examen tipo test, que eran 30 preguntas. Después se hacía un caso que tenías que defender, un caso clínico, lo hacías, y después había un examen opcional que era para una certificación, porque ellos van con niveles, tienen 4 niveles, la Asociación Latinoamericana de Trastorno Obsesivo Compulsivo, se llama STOC-AL, y entonces esto es una evaluación para profesionales de la salud mental, pues que quieran dedicarse, para tener como un estándar de que sabes tratar el trastorno obsesivo compulsivo. Yo, por ejemplo, al hacer este examen, pues automáticamente pues ya tienes el nivel 3, que es TOC avanzado, estrategias y técnicas avanzadas especializadas en TOC. Este examen era más complejo, porque eran 2 horas, empezabas, eran 35 preguntas en 25 minutos, terminabas esas preguntas y le decías al moderador de la sala, te pasaban a otra sala, y eran dos casos clínicos donde tenías que desarrollar, pues, lo que era, por ejemplo, si era por habituación o si era por aprendizaje inhibitorio, saber las compulsiones, diferenciar muy bien lo que eran las obsesiones y todo esto. Cuando pasaban esos 30 minutos, tú informabas, te pasaban a la siguiente sala, y había un sorteo dentro de los 44 profesores que te dieron las clases, pues uno de ellos, él escogía 5 alumnos al azar. Entonces, a veces era al azar, otra vez por, según, pues, por ejemplo, alfabéticamente por los apellidos. Entonces, ahí me tocó, por ejemplo, con psiquiatría, con el psiquiatra Dagger, Y las preguntas que hacía pues eran todas de psiquiatría y farmacología, que me tocó a mí.
0: Me comentaste que a veces los profesores se contradecían en algunos casos, ¿no?
1: Más que nada sucedió un caso, creo que se lo mandé una vez a Sara, que era lo del aprendizaje inhibitorio y lo de la... y lo que era la habituación, pero fue solamente
2: mucha guerra con
1: sí,
2: eso.
1: Que había mucha guerra, sí, y entonces como que
0: yo
1: como
0: estoy con Tania Borda. Con Tania Borda, que en el Congreso Latinoamericano ahí en Chile,
1: sí,
0: en Valparaíso, me acuerdo perfectamente. No sé si lo hicisteis tú, Sara,
2: sí,
0: lo hiciste.
2: Yo lo escuché.
0: Qué
2: lo
0: fuerte.
2: Que
0: dijo, esto es parcial, es una EPR parcial.
2: El aprendizaje inhibitorio no deja de ser una prevención de respuesta parcial. Se quedó tan ancha, ¿eh? Delante de gente que había dado charlas sobre el aprendizaje inhibitorio antes.
0: Y dijo, esto nos va a gustar, ¿vale? Algo así, como diciendo, bueno, esto...
2: Os aviso.
0: Pero yo lo digo porque lo tengo que decir.
2: Sí.
0: Yo estoy con Tania Borda.
1: Pero y la gente que... O sea, que a ti lo que es el aprendizaje inhibitorio...
0: A mí no me ha servido de nada.
1: No te sirve.
2: Vamos a ver, pero el aprendizaje inhibitorio tiene una función...
0: O sea, quiero decir, puede funcionar un poquito, uh-huh, ¿vale? Pero realmente la EPR, como la habituación, es la raíz, o sea, el dogma.
1: Sí.
0: ¿Eh? Luego son variantes, pero que son descafeinadas.
1: Sí.
0: Y son parciales.
2: Pues mira,
0: igual para más adelante, igual sí que no, sí que se puede aplicar,
1: es que
0: pero la EPR por habitación tiene que estar sí o sí.
1: Sí,
0: para romper ese circuito del TOC y aplastarlo bien, porque si no, no vas a salir nunca.
1: Es que, de hecho, habían profesores que lo dijeron. Yo, por ejemplo, porque es que esos, cuando son tantos profesores, a veces te encuentras como en la encrucijada de yo hago esto así en mi consulta. Entonces te da la clase como él la da. Pero después llega otro y quiere desmontar, yo lo hago así. Entonces, claro, hay un poquito de variación en lo que es la aplicación de lo que es la EPR. Entonces, muchas veces, por ejemplo, te encontrabas con un profesor que decía, yo no hago jerarquías porque yo hago lo que es aprendizaje inhibitorio. Uh-huh. Otros decían, yo creo en la jerarquía porque yo hago habituación y empiezo por habituación.
0: Enough
1: y al final aplico lo que es el aprendizaje inhibitorio para consolidar lo que es.
2: O sea, encontrabas esa contradicción. Sí. Bueno, contradicción, ¿no? Esas
1: es que yo creo
2: dos,
1: que es diferencia de métodos. Sí,
2: ¿no?
1: Entonces...
0: Yo estoy con Ennafoa.
2: A ver, yo,
0: a muerte.
2: Yo soy de la opinión que, de nuevo, es que nos encanta o blanco o negro. Y yo soy de la opinión de que todo suma. Y en el orden correcto suma por dos.
1: Y mucho, claro.
2: Vale, entonces yo creo que la habituación es súper necesaria, uh-huh, es básica. Si hablamos de un TOC leve, es necesario. Pero si hablamos de un TOC grave, moderado o grave, más. O sea, es básico. Pero, ¿qué pasa con la habituación? Y es un problema que esto todos sabemos que sucede, que de repente puede aparecer otra vez.
1: Sí, puede suceder. Recaídas, claro.
2: Entonces,
0: yo no he recaído, ¿eh? Las exposiciones que he hecho por habituación y han salido bien, ni una recaída, ni una.
2: Pero
0: o sea,
2: a veces
0: se ha quedado grabado.
2: A veces sucede, esto está estudiado, que en la habituación a veces hay esa, ¿cómo se llama el nombre técnico? Cuando se recupera... No tiene un nombre, da igual. El caso es que de repente puede venir...
0: ¿Recaída?
2: Sí, pero hay un nombre que explica la recaída. Es el mecanismo que explica esa recaída, ¿vale? Ya me vendrá.
0: Sí, ya sé lo que quieres decir.
2: El caso es que en la habituación tiene ese contra, que a veces, no siempre, en tu caso no es así, a veces sucede. Entonces el aprendizaje inhibitorio viene a paliar eso, que generaliza y te ayuda. Metes más estímulos, generalizas, y es que la vida es muy compleja. La vida no es un laboratorio... como podemos hacer en una sesión de terapia, que es como un mini laboratorio, ¿no? Entonces, yo creo que el aprendizaje inhibitorio avanzado en el tiempo, cuando ya el paciente hemos comprobado que es capaz de tolerar el malestar con habituación, puede ser un buen punto
1: de partida, sí,
2: para poner esa prevención de respuesta, pero en el largo plazo, ¿sabes? Que tenga esa... pues bueno, es entrenamiento para la vida real. Yo soy pro de hacerlo ordenado y los dos.
1: Sí,
2: pero
1: sí,
2: claro, esto es mi opinión ahora, hoy, como estudiante. En la práctica clínica no
1: ya,
2: sé...
1: Ya, puedes cambiar de opinión o no. Sí, pues que, sí. Claro. ¿Era estallido de extinción o algo así? No.
2: No,
0: era...
2: recuperación no
0: sí,
2: sé
0: Sí, algo
2: qué,
0: así,
2: que,
0: sí.
2: Bueno,
0: que vuelves a...
2: Sí, espontánea. Recuperación espontánea.
1: Eso,
2: recuperación espontánea. Sí. Entonces, el aprendizaje inhibitorio te ayuda a generalizar... y a la complejidad de la vida. Entonces yo soy pro ambos. Es que nos encanta como elegir lo uno o lo otro.
1: Sí, complicado. Yo también llegué a la misma conclusión de que tienen que ser complementarios,
0: que...
2: claro.
0: Sí, como,
2: de hecho, Marcos Ochoa lo dice, ¿eh? Que son complementarios.
0: Es un poco moñas la EPR por el aprendizaje inhibitorio, es como que...
2: Pero haces una buena prevención de recaídas al final de la
0: Pero
2: terapia,
0: es que
2: ¿no te parece?
0: La EPR por el aprendizaje inhibitorio es la vida misma. Entonces, si haces EPR por habituación a saco en terapia y luego la aplicas, sin habituación, porque la vida no te puedes habituar, bueno, salvo en algunos casos, que yo, por ejemplo, estuve 2 horas en comisaría, entonces ahí hice una habituación total y eso fue una EPR, vamos, o sea, de libro, de manual. Pero normalmente son cosas que no hay habituación. Entonces, yo supongo que, bueno... volviendo al programa de especialización en TOC 2025-2026 que realizó Logan, 7 meses, 44 clases en vivo, 14 docentes internacionales, certificación al TOC más examen estandarizado STOC AL, único en el mundo. Bueno, pues 88 horas en vivo, entrenamientos en EPR, estrategias para el TOC complejo, no, networking con colegas de toda Latinoamérica y España. ¿Había alguno de España? ¿Conociste a
1: alumnos o profesores?
0: Alumnos.
1: Alumnos en el grupo mío no había, pero sí que tengo entendido que otras personas, de hecho, yo en el examen estandarizado, el de la certificación, no el del curso, sí que me encontré con gente que a lo mejor en su curso no pudo presentar el examen o no quiso y ahora lo estaban haciendo. Habían españoles, sí, habían como tres de España, creo, no sé de dónde verán, porque no
0: vale,
1: puedes hablar.
0: O sea, no comunicaste en algún grupo de WhatsApp o lo que sea.
1: No, los grupos eran, por ejemplo, si tú se formaban grupos de 5 personas, pero era, por ejemplo, cuando ellos te lo daban, os tocó a tal, tal y tal, entonces tú formabas el grupo y empezabas a hablar por WhatsApp. De hecho, de las 37 personas, yo solo conocí a 5, o sea, de los que estábamos en el grupo.
0: O sea que ¿cuántos alumnos había en total?
1: 37, creo.
0: 37.
1: En total,
0: vale,
1: sí.
0: Vale. Estoy viendo, entre los 14 profesores destacan el doctor Humberto Nicolini, sí, de México, sí, que es el referente sobre todo en psiquiatría, ¿no? Uh-huh. Y en estimulación cerebral profunda, ¿puede ser?
1: Sí, nos dio varias.
0: Luego está Eric Stork, de Estados Unidos, líder global de investigación, que está con el estudio latino, ¿no?
1: Sí,
0: de genética.
1: Latino Transgenomics.
0: El doctor Caleb Black, de Estados Unidos, profesor y terapeuta experto, que junto con Marcos Ochoa hicieron ese fueron editores de esa enciclopedia de TOC en español, que es, vamos, que puedes consultar ahí lo que quieras. O sea, necesito ver esto, tal, pum, sale. O sea, es como una enciclopedia.
1: Sí.
0: Que lo tenemos en la biblioteca, por cierto, si le queréis echar un vistazo. Luego estaba Guillermo Dagger de Colombia, Andrés González de España, bueno, España, que está en México,
1: sí,
0: español.
1: Sí.
0: Belinda Núñez de México, Ámbar Núñez de Canadá, esta es la que me dijiste, es de Canadá, que había ahí una movida. Laura Ramírez de México, esta me encanta, Laura Ramírez, además es persona afectada de TOC. Y es que me encantan sus ponencias porque habla de eso, del pensamiento nuclear, que hay que ir, que no sé qué, ¿sabes? Porque si no te quedas corto.
1: Sí.
0: Sari Torres de Chile, que me encanta también.
1: Sí, porque es para infantil.
0: Sí, infanto-juvenil, con sus muñecos.
2: Hizo una charla, sí.
0: Buenísimo,
2: muy buena,
0: buenísimo.
2: Sí.
0: Con esos muñecos ahí, hechos con tela, ¿no?
1: Sí.
0: Y con sus monstruitos encima del TOC. Buah, y para cada tipo de TOC había unos monstruitos distintos.
1: Sí.
0: Es brutal. O sea,
2: también hay que valer, ¿eh? Para infanto juvenil.
1: Es que eso es verdad, porque mucha de la gente que yo hablaba, de los compañeros que hicimos el trabajo, ellos ya están ejerciendo. Uh-huh. Y de hecho ellos decían que infantil solo había una persona que se iba a dedicar a eso, y era porque su hijo, tenía una experiencia muy personal y su hijo había padecido un TOC muy severo.
0: ¿Ah, sí?
1: y se le dificultó muchísimo, claro, muchísimo encontrar especialistas que fueran buenos en el trastorno
2: obsesivo
1: compulsivo.
0: Es que ya...
1: Pero sí que tienes que valer y tienes que tener otra madera, porque los niños son otro tipo de pacientes a los que hay que saberles entrar, porque un niño a la primera se va a cerrar, eres un desconocido, hasta el lenguaje técnico tienes que cambiarlo,
2: todo.
1: O sea, es que es totalmente distinto.
2: Y adolescentes que están en época de rebeldía, ni te cuento.
1: Claro.
2: Súper complicado, ¿eh?
1: O sea, eso tienes que valer y que te guste muchísimo,
2: 100%.
0: Bueno, también estaba Melissa Sagarnaga de Argentina, José Perales de Bolivia, Matías Jensen de Chile, Álvaro Flores de Perú y Marcos Ochoa de Perú.
1: Sí.
0: Marcos Ochoa, que tiene sus propios cursos, ¿no?
1: Sí.
0: Sara,
2: así
0: tú
2: es.
0: Hiciste uno de ellos, que es EPR o...
2: Pues mira, hice el curso de 9 meses de EPR para el TOC. Y hablando antes de TOC Granada, del curso que hice el año pasado, fue un curso como más general, en el que hablaban como diferentes técnicas. Hablaban de la EPR, evidentemente, pero luego pues eso, hablaban del mindfulness, de la terapia de aceptación y compromiso. Era como un poco situarse. Por eso he dicho que me gustó mucho en el momento en el que lo hice, porque fue como aterrizar, ¿no? ¿Qué sucede? Que este de Marcos Ochoa ha sido pues un curso de 9 meses de EPR puro y duro. O sea,
0: eso
2: solamente
0: es.
2: EPR.
0: Qué bueno.
2: Entonces, en realidad ha sido como perfecto, ¿no? De, vale, he visto todo a nivel general y ahora me enfoco en la EPR. Entonces, ha sido una formación la que he tenido durante estos 2 años, muy chula. Ha estado muy bien. Y este curso, claro, son todo herramientas de EPR. Desde evaluar y diagnosticar, desde hacer un diagnóstico diferencial, no de todos los trastornos que pueda haber, porque es un curso básico, eso sería para niveles más avanzados, pero sí, por ejemplo, con el trastorno de ansiedad, que tiene cosas en común.
0: La de hipocondría, ¿no?
2: De, bueno, el tema de la hipocondría, sí.
0: Es una movida eso.
2: Sí, es una
0: ¿el
2: historia.
0: ¿El TOC de hipocondría o, sí. ¿qué, o qué es eso?
2: Y luego, pues bueno, aplicación de las métricas del iVoox, claro.
0: Pues justamente eso es lo que quería preguntarle a Logan. ¿Qué diferencia había entre el iVoox 1 y el iVoox 2? A ver si me lo sabéis explicar.
1: A ver, yo sé que...
0: Perdona,
1: que...
0: Sara, hacemos un episodio con el iVoox y luego sigues.
1: Lo que voy Bien. A comentar es súper corto porque simplemente, creo que se lo comenté antes a Sara, pero creo que era simplemente que han cambiaron un ítem que porque no reflejaba realmente o no tenía mucho valor. Entonces ese lo quitaron del iVoox 1 y en el iVoox 2 no aparece. ¿Cuál es?
0: El que, ese como lo hice hace poco el iVoox 1.
1: Sí.
0: De hecho, siempre usan el 1, ¿no? O sea, el 2 muy poca gente lo usa.
1: Sí, porque es muy nuevo.
0: Pues es el de cuánto intentas rechazar la obsesión. O sea, es algo así. Es como que qué esfuerzo haces para rechazar la obsesión.
1: Sí, creo que era ese, sí.
0: Y es muy complejo esa pregunta porque puedes ir por los dos lados. O sea, puedes ir en plan, vale, pasa la obsesión y la pasas dejar pasar, ¿vale? O sea, no la rechazas ni nada. Puede ser... Bueno, es que ahora mismo no caigo, pero es como que si rechazas mucho, pues tienes buen insight, o sea, y lo rechazas, o es que estás, ¿no? Es como que había varios formas de entender esa pregunta,
1: sí.
0: Y entonces era confusa.
1: Sí.
0: Era confusa, y entonces cambiaron esa, y luego también la puntuación, ¿no?
1: Sí.
0: Que es sobre
1: Creo que
0: 50.
1: Este es de 50 y el anterior creo que era hasta 40, me parece.
0: Sí. También otra cosa, no sé si Sara, tú viste el iVoox 2 con Marcos Ochoa, ¿no?
2: Pues lo vi hace un montón de tiempo, la verdad. Igual esto fue en octubre del año pasado,
0: vale.
2: Calcula.
0: Pues hay una cosa interesante, porque yo no lo he hecho, o sea, el iVoox 2, pero hay una cosa muy interesante que habla de la evitación, que en el iVoox 1 no habla, ¿vale? Es como que le da más peso a la evitación, porque es un factor, un componente para el TOC también muy importante.
2: Uh-huh.
0: Porque no solo son compulsiones, también son evitaciones.
1: Claro.
0: Como hemos dicho antes, ¿no?
1: Sí.
0: Si diferenciamos.
1: Sí.
0: Entonces, una persona puede estar evitando muchísimo y compulsionar poco.
2: Claro.
0: Entonces, la gravedad en el iVoox 1 le sale baja. Pero no, es que está evitando mogollón.
2: Claro.
0: Entonces, tiene que ser muy alta.
2: Y ahí
0: entonces,
2: lo refleja.
0: Ahí lo refleja.
1: Claro. Sí. Esos fueron pequeños cambios que se hicieron, sí.
2: Yo un detalle que me quedé y que me gustó, el tema del iVoox, nos dijo Marcos que era para medir la gravedad. Que para ver si hay TOC o no, no es aplicar esto
1: no,
2: y ya
1: no,
2: está.
1: No.
2: Que puede parecerlo, ¿no? Cuando vienes de estudiante y dices, va, aplico esto y ya es como que se facilita todo mucho. En realidad hay que hacer un análisis funcional y discernir bien si es TOC, si es ansiedad o qué es lo que hay, ¿no? Entonces el iVoox sería más para medir esa gravedad que es necesario aplicarlo al principio y aplicarlo ya al final, ¿no? De la terapia,
1: lo que
2: para
1: diciendo,
2: comparar.
1: Lo que dices ahora es importante porque me salió en pregunta de examen. En pregunta de examen te decía el iVoox 2 se considera una herramienta de diagnóstico o es otro tipo. Entonces, claro, mucha gente picó de que era de diagnóstico.
0: Claro.
1: No, eso
2: pregunta
1: se pasa cuando ya sabes que la persona es para lo que es la...
0: Y también para identificar obsesiones y compulsiones, ¿no? Porque aparte de la escala, sobre 40 o 50, hay como un esto de ítems que te dice, pues eso, pensamientos de este tipo, si tienes, ¿no? Y tienes que marcarlos o algo así, ¿no? Si has tenido últimamente o las últimas semanas, yo qué sé, pensamientos sobre matar a alguien o no sé cuánto. Entonces, es como para identificar, ¿no? ¿Qué tipo de temática o de...?
2: Es una herramienta que para poder usarla bien yo creo que se tendría que hacer un curso específico.
1: Sí.
2: O sea, no hace falta que sea muy extenso, pero que fuera muy práctico, específico sobre
1: a lo
2: eso,
1: mejor,
2: ¿verdad?
1: A lo mejor un curso de 2-3 días solo del
2: iVoox. Sí, enfocarte
0: te lo tenía que dar
2: bien,
0: el creador del iVoox, el Goodman, el señor Goodman.
1: Sí, que de hecho Eric
0: Storch... En el 89,
1: Es que Eric Storch es
0: colega.
1: Él aprendió con él.
2: Discípulo.
0: Con Goodman.
1: Es discípulo, sí. Sí,
2: qué
1: por
2: honor.
1: Eso. Sí, sí, sí.
0: De hecho, lo invitaron a la conferencia de Chile, uh-huh, de Valparaíso, lo invitaron, pero al final no pudo ir.
1: Él estuvo en la de Perú hace como un mes y medio, o sí, creo que un mes y medio.
0: Ah, que hubo una en Perú.
1: Sí, hubo una en Perú, sí. De hecho,
0: pero solo de profesionales o
1: fueron casi la mitad de los profesores que me dieron clase a mí.
0: Ah, sí.
1: Sí.
0: Ah, pues yo no me enteré de esa.
1: Sí.
0: Van a hacer una ahora en septiembre.
1: Justo fue cuando estábamos terminando
0: con la Fundación Internacional TOC, porque también colabora con la Fundación al TOC, y lo hacen ¿dónde irán? ¿En qué país? No sé, en Panamá o no sé, bueno, en otro país. La hacen en septiembre, sí. Uh-huh. Ahora no tengo las fechas. Pues eso, y Sara, si quieres seguir un poquito con...
2: Vamos bien de tiempo, que son las 11:15, por extenderme
0: sí,
2: más
0: estoy,
2: o menos.
0: Estoy pensando que si nos importa, lo alargamos, porque está siendo muy interesante. Si os tenéis que ir, me decís, pero si podemos alargarlo media horita, ¿sabes?
2: Vale, estupendo.
0: Estaría muy bien, porque como está tan, tan interesante, vale. Y es el último programa casi, de verano.
2: Sí, pues el tema del iVoox, ¿vale? Que era como al principio, evaluación, diagnóstico, para hacer un buen diagnóstico diferencial principal, y luego pues ya nos hablaba de bases teóricas, ¿no? Antes de meternos en tipos de exposición para subtipos y todo, de las bases teóricas, de dónde viene la habituación, que viene el procesamiento emocional de FOA y todo este tipo de cosas, ¿no? Diferenciación, por ejemplo, entre habituación y aprendizaje, por habituación, aprendizaje inhibitorio, ¿vale? Todas las diferencias, todos los detalles, cómo hacer exposiciones en concreto por habituación o hacerlas por aprendizaje inhibitorio, que es un mundo y es súper complicado. Entonces, bueno, fue todo esto, psicoeducación también para los familiares. Le daba también mucho peso. Además, depende del subtipo de la temática obsesiva, el tema de la cultura influye incluso más, depende, ¿no?
0: Sí, claro.
2: Entonces, por ejemplo, en tema religioso, si tú estás trabajando con una persona en sesión el tema de las EPRs, pero luego su madre o su padre llega a casa y dice, mira, he hecho esto con el psicólogo, y se lleva las manos a la cabeza, pues entonces hay que hacer psicoeducación con los familiares.
0: Claro.
1: Sí.
2: Súper importante, ¿no?
1: Sí, sí, sí, sí.
2: Así que vi también toda esa parte de psicoeducación con los familiares, estrategias de cómo afrontar familiares complicados también, porque hay una regla que si no sumas, por lo menos que no restes. Entonces eso
0: sí,
2: también
0: no
2: se
0: interfieran
2: dio,
0: en el tratamiento.
2: No interfieran en el tratamiento.
0: Y
2: claro,
0: si pueden colaborar de ecoterapeutas o
2: si pueden tal, colaborar es estupendo, pero si no, por lo menos, pues lo que he comentado, ¿no? Esas dinámicas que a veces se hacen y que es que no va a salir una buena terapia de allí, no va a ser nada efectivo, ¿no? Y bueno, luego ya pues venían todo el tema de exposiciones en imaginación, al pensamiento, en vivo, todos los tipos de exposición.
0: ¿Realidad virtual?
2: Realidad virtual, también se nombró. La realidad virtual tiene un problema y es que es muy caro.
1: Es muy caro, sí.
2: Para fobias es como más sencillo poder replicarlo y generalizarlo, pero es que el TOC es muy idiosincrático de cada persona. No hay dos TOCs de contaminación igual.
1: Es muy personal.
2: Una fobia a las arañas, pues mejor o peor lo puedes representar, sí, en una realidad virtual.
0: Sí, pero igual la contaminación puede ser por SIDA, puede ser por, yo qué sé, coronavirus,
2: claro,
0: puede
2: claro,
0: ser...
2: lo que sea, y ya puedes diseñar una exposición en un baño público
0: químicos.
2: Y igual en ese baño público a una persona le dispara y a otra no, entonces claro, es
0: sí,
2: muy
0: tiene que
2: complejo
0: ser más,
2: ¿no?
0: Más personalizada la EPR, o sea,
2: es
0: la,
2: mucho
0: la
2: más,
0: virtual, más personalizada. De hecho, estoy pensando, creo que en Londres sí que hablaron de la virtual y hablaron de un programa, uh-huh, generado con IA,
1: sí,
0: que el psicólogo, ¿vale?, le decía a la IA de hacer un entorno personalizado para su paciente.
2: Uh-huh.
0: O sea, que generase 360 grados, o sea, de entorno con las gafas 3D,
1: sí,
0: justo en... Es que no sé si fue en Londres o no sé dónde, pero está súper, súper bien, porque eso era súper, súper personalizable. Porque claro, te lo creaba la IA.
1: Sí.
0: O sea, no era un programador que
2: sí,
0: con una plantilla, ¿no? Pues el baño, pues el no sé qué, y tú lo coges y lo usas. No, no, no. Yo quiero un baño con no sé esto, con lo otro, con lo otro, con lo otro, y con el sonido tal,
2: uh-huh,
0: con el sonido de no sé qué, como en el metro, ¿no? Pues con el sonido del tal o...
2: Tiene mucho potencial,
1: sí,
2: la IA, sí. Y de aquí a unos años mejorará,
1: sí,
2: porque aún tiene detalles que falla, ¿no? Con según qué conceptos o imágenes que crea. Pero hay mucho potencial allí, sí.
1: Sí. De hecho, hubo una clase que estábamos hablando, o sea, puso un ejemplo uno de los profesores, ahora no recuerdo quién, que era sobre un TOC de daño, pero era un TOC de daño de conducir, ¿vale? La persona había salido y claro, había pasado sobre un bache y se le metió el pensamiento de que era una persona. Entonces, cada vez que andaba por conduciendo... Sí, claro. Y entonces, al final dijo Marcos, bueno, suponiendo que queráis hacer una buena exposición, ¿cuál haríais? A mí se me ocurrió algo, no sé, fue un poco ortodoxo, pero yo dije que yo, por ejemplo, si no tuviera, no disponiera, por ejemplo, de realidad virtual en ese momento o ningún tipo de programa, yo dije, yo utilizaría el Grand Theft Auto San Andreas.
0: ¡Ole!
2: ¡Qué bueno!
1: Claro, ¿por qué? Porque estás exponiendo al paciente precisamente a conducir y a que pueda hacer determinadas cosas. Y claro, cuando estamos hablando del TOC y del pensamiento egosintónico y egodistónico, pues claro, la persona que tiene TOC rechaza sus pensamientos. Entonces, claro, la persona va a intentar conducir de la mejor manera posible con mucha precaución. Entonces, claro, sería una manera de exponer a una persona, utilizando pues del material que dispones.
0: Oye, Sara, te voy a preguntar, en el curso de Marcos Ochoa, ¿llegasteis a ver casos prácticos con pacientes en vivo?
2: Nos ponía ejemplos, pero no pacientes.
0: Ah, qué pena, pena, porque yo cuando leí el programa al principio ponía que podía haber casos y que era como el único curso con casos reales. Vivo, pero no, igual es que no cogió ningún paciente así que te habéis puesto.
2: Había ejemplos y estaban transcritos, ¿vale? Y bueno,
0: sí, pero lo que es
2: pero no había un paciente
0: en vivo,
2: como tal, ojalá.
0: Viendo cómo es la habituación. Es que eso es fundamental.
2: Eso hubiera sido maravilloso.
0: Es como, vale, hago un montón de cursos sobre operaciones de corazón.
2: Sí.
0: Sé mogollón de teoría, pero no has visto ni siquiera una operación en vivo, ni siquiera has hecho tú una operación.
2: No.
0: Y eso es, vamos, o sea.
2: Vamos a ver, este curso que he hecho es nivel 2 o 3, creo que es nivel 3 de los rangos que tienen. Creo que tienen hasta 4 y 5, si no recuerdo mal.
0: Marcos Ochoa.
2: Y quiero entender que en esos cursos sí que mete más ese tipo de cosas.
0: Vale,
2: sí, hay como una jerarquía y estoy segura de que algo así lo meterán, seguro.
0: Estaría genial.
2: De hecho, fíjate, en TOC Granada que hablábamos antes, no había una EPR como tal, pero sí que había casos prácticos que se habían grabado, no, o sea, pacientes reales, pero no en una sesión de terapia, sino simulando, ¿no?
0: Ah, EPRs grabadas.
2: Y eran EPRs grabadas, claro, eran vídeos de 10 minutos, pero te mostraba un poco ya una primera toma de contacto. No son los 50 minutos que puede durar una EPR, pero ya era un poco la dinámica y cómo se hacía. Y había una que era una chica en el baño, ¿vale? Y otro era un intento de hacer EPR, pero estaba enfocado en nosotros los terapeutas de ganar flexibilidad, porque ese chico, a ese día le tocaba hacer una EPR de no me acuerdo lo que era, y se había muerto ese día su mascota, claro, o algo así. Entonces era como tener esa sensibilidad y nos mostraba esa parte.
0: Vamos a reducir la EPR o vamos a hacerlo de otra manera.
2: Para día directamente no había EPR, porque la persona estaba pasando un duelo y no era viable. Entonces esa flexibilidad para nosotros los terapeutas también. Y ahí en ese curso sí que vi cosas entre comillas.
0: Esto no me lo dijiste, y es muy bueno.
2: Bueno, es que hay tantos detalles en cursos tan largos.
0: ¿Y tienes algún vídeo por ahí que me puedas pasar para verlo?
2: Pues no lo sé. Bueno, lo miraré, a ver.
0: Porque me interesa mogollón eso. Es súper bueno, ¿no? Tener grabado esas exposiciones.
1: De hecho, yo vi
0: no la haces tú. O sea, lo ideal es que luego la hicieses tú con supervisión, ¿vale? Ese es el siguiente paso.
2: Pero es que son niveles más altos de formación.
0: Pero bueno, para una introducción de ver esos casos, de hecho, lo puedes ver en un documental que se llama Obsesión, un documental del 2008-2009, que sale efectivamente cómo hacer la terapia con EPR en una clínica de Los Ángeles en formato intensivo ambulatorio, y está súper bien.
2: Es que es básico.
0: Súper bien. ¿En esos 10 minutos eran seguidos o eran como cortes que iba superando? O sea, ¿eran 10 minutos de exposición o eran 50? O sea, ¿era por habituación
2: Era por habituación.
0: Sí.
2: Y ahora no me acuerdo si eran 10 minutos que iban cortando o eran 10 minutos seguidos de un momento en concreto.
1: En total.
2: No, sí, no me acuerdo, pero sí que era como
0: una
2: simulación y era curioso porque de repente tu mente empieza como a aplicar la teoría y dices, ostras, es que cambia la película, ¿eh? Aquí hay, sí.
0: O sea,
2: pero
0: visteis la magia de la EPR en esos vídeos.
2: Sí, más o menos, en 10 minutos no se ve mucha magia, pero sí, un poco.
1: Algo se ve, un poco, te haces a la idea.
2: Y bueno, pues eso, siguiendo con el curso de Marcos Ochoa, ¿vale? Estuve también viendo la exposición interoceptiva. Qué interesante esto, porque es que hay gente que le tiene miedo a la ansiedad. Entonces tú le dices, bueno, sí, vamos a tratar esta obsesión, pero si le tienes miedo a la ansiedad, ¿cómo nos exponemos a esto, no? Entonces también estuvo súper bien el tema este, esa clase de interoceptiva.
0: Primero te expones, ¿no?, a la ansiedad, a sentir esa ansiedad y luego ya para hacerlo. Vale.
2: Primero al malestar, claro. Uh-huh. Exposición al malestar. Y una vez que ya que lo toleras...
0: Sí, porque si no te da un ataque de ansiedad.
2: Claro, y no vas a aprender nada.
0: Si tienes miedo al miedo, ataque de ansiedad.
2: No vas a estar concentrado en la exposición y vas a estar fuera de lugar. Con un ataque de pánico no vas a aprender mucho, ¿no?
0: No.
2: Entonces no es el acometido de las sesiones. Así que eso estuvo súper bien también. Y luego, pues bueno, exposición con saturación de ítems, con estrategias de afrontamiento. Y ya pues se mete en subtipos. Top de contaminación, de falsas memorias, el just right... TOC de daño, TOC mágico, TOC sexual, el Esterin OCD y el TOC religioso y de moralidad.
0: ¿Viste algo de...?
2: Que los ponen juntos, Jan.
0: Ya. Es que se engloban en escrupulosidad porque comparten muchas cosas, pero
2: sí,
0: claro, otras
2: pero,
0: no las comparten.
2: Pero otras no. Entonces,
0: claro,
2: pero lo juntan siempre.
0: Se inclinó más al religioso, ¿no? Supongo.
2: A ver, la realidad es que estaba, me voy a explicar, estaba junto en una clase, pero separado. ¿Vale? O sea, era clase de TOC de escrupulosidad moral y religioso. Estaba separado, pero claro, siempre está como en el mismo saco, ¿no? Y es en plan, bueno, que sí, que la religión es cierto que tiene esa parte de moralidad, pero es que son cosas diferentes. Pero bueno, detalles, ¿no? Entonces esas clases estuvieron muy bien también.
0: Claro, es que en Latinoamérica hay mucha religión, ¿no? Habrá más casos de religión que de moral.
2: Seguro que sí. Y en Italia son muy supersticiosos. Estoy
0: pero fíjate
2: segura
0: que
2: tendrán
0: fíjate
2: más
0: supersticiosos. Sí, pero fíjate que en la Fundación Internacional de TOC, en la conferencia, es que hay como un simposio de escrupulosidad moral. Solo. Con cinco, ¿sabes? Con Joe Gelfi, con el Patrick McGrath, con el Eric Storrs, con no sé qué, ¿sabes?
2: Que luego la cultura influye mucho, ¿eh? Depende del lugar.
0: Y hablan de los subtipos de moralidad, o sea, de religioso. O sea, hablan de escrupulosidad religiosa y de los subtipos de religión.
2: Ah, claro.
0: O sea, pero claro, en Estados Unidos hay un mogollón de religiones, ¿no?
2: Católica,
0: o sea,
2: evangélica.
0: Exacto, pero
2: sí,
0: evangélica,
2: sí, sí.
0: Lo judía, luego no sé qué, lo protestante, claro. Ortodoxa, no sé qué. Y cada uno tiene su cosa, ¿eh?
2: Es que hay que saberse las reglas de cada religión, claro, para
0: una
2: hacer
0: pasada.
2: Una buena exposición, sí, sí.
0: Es una pasada.
2: Sí.
3: Pues en Estados Unidos no sé yo cómo, porque en el último censo había 1.700 denominaciones protestantes con más de 2.000 miembros. Si ya contabas las de menos de 2.000, ya la cifra suya era algo astronómico.
4: Claro, claro.
3: Sí. O sea, que es que ayer precisamente estuvimos hablando de esto en nuestro programa con David, que me pedía que le diera detalles sobre los diferentes conceptos del infierno y del fin del mundo en las diferentes sectas cristianas. Y yo le dije...
0: Claro.
3: ¿Pero qué me estás preguntando, tío? Y dice, mira, ni lo sé ni lo quiero saber. Y dice, pero ¿sabes tú cuántas denominaciones hay?
4: Claro.
3: Es que empiezas sin acabar nunca.
4: No acabas, sí.
3: Sí,
4: son muchas.
2: Es un mundo, sí.
0: Bueno.
3: Es un mundo.
2: Y luego, pues nada, ya para finalizar, las últimas clases ya eran sobre... Sí, que estaba viendo todo relacionado al último. Sí, el tema de los subtipos está muy bien, porque yo decía, jolín... se quedan como muy aislados, pensaba yo, ¿no? Cuando veía la introducción del curso, TOC de tal, TOC de no sé qué, pero al final es verdad que en cada clase había algo transversal a todo y eran pues estrategias de cómo tratar esto con la familia, pero que se podían extrapolar evidentemente a otras temáticas,
0: sí.
2: Porque todo es TOC. Entonces eso me gustó porque estaba como muy conectado. Y nada, las últimas clases ya de TOC leves, TOC graves y esa diferenciación de TOC refractarios, las nuevas estrategias que salen también, aparte
0: genial.
2: De la EPR, no sé, muy completo. La verdad es que súper bien.
0: Genial, me alegro, Sara.
2: Y este domingo pues tengo ese examen.
0: Eso
2: que
0: es.
2: Va a ser un poco al estilo de lo que has hecho antes, ¿vale? Son tipo
0: pues espérate,
2: test
0: que
2: y luego pues una entrevista clínica con preguntas abiertas y cerradas.
0: Pues espérate que tengo
2: sí.
0: La reta y la del examen final aquí. No sé si hay
2: para entrenarme.
0: Lo que pasa es que estoy bueno.
2: Y hay algo súper guay, que este sábado hay una supervisión para la gente de España, porque ha hecho supervisiones de casos, ¿vale? De todos los psicólogos que están haciendo el curso, de mis compañeros, somos 55 personas en el grupo de WhatsApp por lo menos. Y claro, hay supervisiones, la gente lleva sus casos, sus dudas, con todo el curso, sí, toda sí. la temática, está súper bien. Entonces va a haber uno en especial, evidentemente de para España, porque los horarios son horribles, lo tengo que ver todo en diferido, este sábado a las 5, entonces yo creo que me meteré claro. y alcahuetearé un poco.
0: Qué
2: a ver.
0: ¡Qué guay!
2: Sí, sí, sí.
0: ¡Qué guay! Ya nos contarás.
2: Sí, porque son casos reales, que aunque no ves cosas con mucho detalle, pero ya te metes un poco, ¿no?
1: Sí, lo que
2: son
1: sí, las sí. familiarizas con
2: pues así que es súper guay.
0: Ya nos dirás qué tal sí. y el examen y todo. Uh-huh. Bueno, aparte de estos cursos que han hecho Sara y Logan, bueno, y Marta García también ha hecho el mismo que Sara.
2: Sí.
0: Hay otros cursos que, por ejemplo, de la Fundación Hablemos de TOC con Tomás Miño, ¿vale? TOC Infanto-Juvenil. Bueno, pues también tiene esos diplomados, ¿vale? Todos los años hace como un diplomado muy interesante desde Chile. Luego también está TOC Argentina. TOC Argentina también hace cursos. México Sin Estrés también. TOC México también, ¿vale? O sea que hay otras. Estos son centros sanitarios de estos últimos de México que también hacen cursos. Bueno.
2: Yo tengo que decir que Marcos Ochoa ha dado las clases. Muy divertido, ¿eh?
0: Sí, ¿verdad?
2: Su forma de hablar, sí, de expresarse, sí. de... Yo con Marta alguna vez... Un abrazo desde aquí, Marta, si nos estás escuchando. Lo comentaba con ella alguna vez porque es que, de verdad, un tío gracioso. O sea, y eso también ayuda, ¿no? A que la información pues se procese mejor.
1: Se hacen más amena las
2: sí,
1: clases.
2: Sí, y la emoción ya sabemos que hace que memorices mejor todo luego. Que esto lo hemos estudiado luego. Sí. Curioso el tema de la memoria.
1: Sí, sí.
2: Así que un 10 para Marcos, ¿eh? Sí, tremendo, sí, tremendo.
0: Qué guay. Bueno, pues Sara hizo, tengo aquí apuntado, aparte de este curso de Marcos Ochoa y el de TOC Granada, bueno, también asistió a la conferencia de TOC Online del 2024, la que se hacía en español, de la Fundación Internacional de TOC, exclusivamente online, que luego ya en el 25 se hizo híbrida con Altoc. Luego también la Online OCT Conference del 2024, cuando se hacía solo online, que luego la integraron en la anual presencial. Y el cuarto congreso latinoamericano de TOC en 2025. Por otro lado, Logan hizo, lo tengo aquí apuntado, el curso especializado en TOC al TOC de 2025-2026, ¿vale? Y está, bueno, muy interesado en formarse más en Granada o en Belviche, así que si nos escucha alguien de Belviche, tenemos aquí un psicólogo que está muy, muy interesado en hacer prácticas allí.
2: Qué bueno, ¿eh? Prácticas en Belviche.
1: Sí,
2: te pasas el juego.
1: Sería un putazo.
2: Si y alguien ya, nos escucha, por favor.
1: Sí, a ver.
0: Y ya por último de cursos, os voy a hacer una exclusiva que nos hemos enterado hoy de la Asociación TOC Zaragoza. Va a haber una formación, diagnóstico y tratamiento del trastorno obsesivo en Hospital Universitario Miguel Servet de Zaragoza. Sí, por fin hemos conseguido otro año más, porque ya es la tercera edición. Un curso que es mini, pero es lo máximo que se puede pedir aquí en Zaragoza. Es un curso que... ¡Ay, no tengo aquí el tríptico! Vaya. Que se hace en el edificio de docencia del Hospital Miguel Servet, 8, 15 y 22 de septiembre, de 12 a 3. Pero son tres grupos, ¿vale? O sea, es el mismo curso
2: vale.
0: en tres días para que la gente pueda. Entonces... Está acreditada para medicina, enfermería y psicología clínica. Pero como alumnos pueden acudir sin problema de otras categorías o residentes, ¿vale? Pero el diploma solo se realiza con créditos a esas categorías. Bueno, es una formación que imparte el psicólogo clínico José Antonio Aldaz, especializado en TOC, que está en la unidad de salud mental de Sagastaurri y Señores. Y la verdad es que, bueno, es fundamental, ¿no? Para que cuando vayas al médico de cabecera, cuando vayas al rollo Villanueva, a la planta quinta de psiquiatría, cuando vayas a tu psicólogo de la unidad de salud mental, de, yo qué sé, de Delicias, o de Actur Sur, o de no sé qué, pues que por lo menos sepan un poquito de TOC, un poquito, y no la lían parda.
2: Sí.
0: Esa es la idea, ¿no? Ojalá que haya más formación.
2: Qué interesante ese enfoque, ¿eh? Un mínimo para saber a dónde derivar, qué hacer, qué no hacer, súper importante.
1: Qué no hacer, casi ¿verdad? Más importante,
2: sí,
1: creo.
2: Sí, casi que más.
0: Claro, porque es que
2: qué
0: es,
2: bueno,
0: es,
2: ¿eh?
0: es fundamental.
2: Esa integración, sí.
0: O sea, y ya lo que queremos es, pues más adelante, pues que el director general de Salud Mental de Aragón, Manuel Corbera, pues ya nos dijo en una... en una conferencia, bueno, en una charla sobre evidencia científica, guías y evidencia científica, pues nos dijo que había un presupuesto de 20.000 euros del Instituto Aragonés de Ciencias de la Salud para formación. Y claro, porque le dijimos, no, es que se tienen que ir todos allí, derivación a Belviche, ¿no? Y al Clínic de Barcelona. Y yo necesitamos. Entonces dijo, pues traemos los psicólogos y psiquiatras de allí, los traemos aquí para formarlos de aquí.
2: Buenísimo.
0: Claro, sería lo ideal, ¿no? Sí. Ese curso que hemos hablado de Belviche, que han hecho, bueno, pues traerlo aquí.
2: Un mínimo, claro.
0: Eso sería genial. Esos 20.000 euros que tienen de presupuesto en formación anuales.
1: Sería un puntazo, la verdad.
2: Es complicado estas cosas porque es mover barcos muy grandes, ¿no? En una clínica privada o lo que hemos hecho nosotros de formaciones privadas es más dinámico, sí, más ágil, pero cuando hablamos de lo público, ahí de repente cuesta más mover todo y es complicado. Es una pena, ¿eh? Pero es así.
0: Pues tengo aquí el curso, el programa, y a ver, está muy bien, es el mismo que otras ediciones. Es básico, ¿vale? Habla de la epidemiología del TOC, sintomatología clínica, abordaje clínico del trastorno, diferentes tratamientos, el manejo del trastorno en ámbitos sanitarios y el impacto en pareja y familias, ¿vale? Es un curso que, bueno, que es para mejorar el conocimiento del personal sanitario sobre el trastorno psicoconvulsivo, sensibilizar en cuanto a la importancia, o sea, no infravalorarlo, y el impacto del TOC en los pacientes es muy, muy importante. Identificar el trastorno en pacientes en tratamiento en otras patologías, identificarlo, y comprender el manejo de estos pacientes dadas sus características clínicas, así como la problemática que pueden generar en algunos casos. Este curso, yo me acuerdo que cuando se hizo hace 2 años, esta es la tercera edición, hace 2 años fue una de las voluntarias que había aquí en TOC Zaragoza, y fue y nos comentó un poco el ambiente, ¿no? La gente nos preguntaba, y es que era brutal porque José Antonio les preguntó una vez, bueno, ¿qué creéis, cuál es el tratamiento para el TOC? A los médicos, ¿no? Que había ahí, médicos de cabecera, psiquiatras, y cogió una mujer y dijo, farmacológico. Por supuestísimo, vamos, o sea, ¿vale? Ese es el nivel que hay aquí en Zaragoza. Sí, también, bueno, ¿qué os parecen los pacientes? Buah, son unos pesados, sí, sí.
2: Pero bueno.
0: Unos cansinos, claro, porque como no saben cómo funciona ni tratarlo, pues no, claro.
2: Ni idea de nada,
0: pues
2: sí.
0: Pues ni idea,
2: sí.
0: Te dicen, no, te preocupes que está todo muy limpio. Bueno, hemos tenido los testimonios, ¿no? O sea, le reasegura, sí, un psicólogo clínico reasegurando al paciente.
2: Lo que no hacer, lo que decíamos.
0: Exacto,
2: antes.
0: Exacto.
2: Importante.
0: Y le estaba reasegurando, oye, tranquilo que no te dejas nada.
2: Claro.
0: ¿Sabes?
2: Marcos
0: eso
2: Ochoa
0: le decía.
2: Nos comenta a lo largo de todo el curso, además lo deja claro, que es importante que si el paciente llega con dudas, aunque sean compulsiones, que en la primera sesión, y esto sí lo decía Foa, que está bien compulsionar, sí, entre comillas, con el,

0: Las personas que nos estéis escuchando del sector 2 de Zaragoza, bueno, pues ahí tenéis esa formación en Zaragoza acreditada por el Sistema Nacional de Salud. Ya hemos terminado el programa, se nos ha alargado bastante, pero antes de terminar...
1: Otro examen. Por favor, estamos muy cansados ya, no te pases.
0: No se apetece. No, el examen final. A ver, ¿cuántas preguntas son? Son 10. No, dicen que no.
1: Estamos
0: bueno,
1: cansaditos ya.
0: Pues
1: ya.
0: Nada, yo también estoy muy cansado. Nos despedimos ya de este programa número 92, episodio 92 de Tocan Beats. Luis Dionis.
2: Muy buenas.
0: Buenas, buenos días, buenas noches.
2: Buenas noches.
0: Empanadilla de día. A ver, buenas noches, Luis. Muchas gracias por estar con nosotros en este súper especial de formación en TOC. Nos vemos dentro de 3 semanas, ¿vale? A la vuelta de Seattle. Haremos el último episodio del verano, ¿ok? Uh-huh. Así que espero verte...
2: Sí.
0: Ahí. Muchas gracias, Luis.
2: A ti.
0: Sara Bernal, nos vamos a despedir de ti, pero ya a lo grande, porque Sara Bernal, 2 años de voluntaria en el Asociación TOC Zaragoza, ahora va a dejar el voluntariado de TOC Zaragoza en julio. Ya se despide de nosotros, pero bueno, está la puerta abierta a la asociación cuando quiera volver. Y bueno, cuéntanos... Vas a terminar el cuarto curso del grado de psicología, ¿no? A tope.
1: Pues es que ahora me queda ya la recta final y yo creo que la vida son etapas y es importante saber cuándo cerrarlas, cuándo abrirlas, y me queda último curso, me quedan 7 asignaturas, prácticas y TFG. Entonces esto va a demandar mucho de mi tiempo, mi energía, de todo. Pero bueno, han sido 2 años, yo es que no me quiero emocionar aquí en la radio, pero han sido 2 años muy buenos. He aprendido muchísimo, muchísimo, porque es que la carrera, de nuevo, es muy teórica y estar en la asociación ha sido ver tantos casos prácticos. Todos sabemos que no es clínica, pero hay mucho contacto humano y de repente ha sido una ilusión poder estudiar de forma paralela en el grado, ¿sabéis? Esto a nivel motivacional, ni te cuento todo lo que he aprendido, todo, o sea, ha sido un aprendizaje muy bueno, así que bueno, cierro la etapa de voluntariado. Y igualmente, pues nos iremos viendo y escuchando, estaremos en contacto, claro. Y nada, un placer estar aquí en la radio, Jan, muchas gracias por invitarme. Y un abrazo a Marta, que ha sido compañera de curso también, de Marcos Ochoa.
0: Muchas gracias, Sara, por venir a este último programa. Ahora, Logan, me despido de ti. Logan, buenas noches.
3: Buenas noches.
0: Seguimos aquí en TOC Zaragoza. Esperemos que, bueno, que sigas tiempo para esa formación que vas a hacer en el máster. Y esperemos que puedas hacer algunas prácticas. Eso sería, vamos.
3: Sí, la verdad sería lo ideal. Muchas gracias por la invitación a todos. Me gustó mucho compartir ese espacio con todos vosotros. Y realmente pues también me gustaría desearle pues buena suerte a Sara, porque esto es un camino que, aunque parezca que no nos vamos a ver más, pues la psicología creo que nos une a todos.
1: Sí, gracias.
3: Y pues ya nos veremos por aquí, y si no es aquí será en otro momento y en otro lugar. Y pues nada, pues un abrazo muy fuerte y cuidaos.
0: Gracias, Logan.
1: Gracias.
0: Por venir otra vez más a Tocan and Beats. Sara ha venido ya muchas veces, lo tenéis en los episodios anteriores.
1: Y unas cuantas, sí.
0: Esos episodios que podéis escuchar en las plataformas iVoox, Spotify, Apple Podcasts y YouTube Music, TOC and Beats, podéis también hacer comentarios en esos episodios y tenéis un correo electrónico también, si queréis escribirnos, lo miramos de vez en cuando, tocandbeats@gmail.com. Si queréis participar en el programa, tenéis también el calendario de programas en el calendario de la Asociación TOC Zaragoza, ahí siempre salen los directos. Y ya, bueno, nos vamos a despedir con un tema que se llama Renegado, de Nicolás Maseyev. Y te se despide de todos vosotros, Jan Lana, con este pedazo de programa que ha acabado ya muy cansado. pero ha estado

súper, súper, súper, súper guay. Así que buenas noches a todos los oyentes. Nos vemos en el próximo. Un abrazo a todos los compañeros del grupo interasociativo y todos los oyentes. Un fuerte abrazo. Nos vemos dentro de 3 semanas. Chao, chao, chao, chao, chao, chao.

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